Sistema de radio también instalado en el teléfono, así que podemos entrar en cualquier momento en cabina de Estéreo Bendición. Así que seguimos en esta hermosa tarde, así que usted que está ahí en casita disfrutando, en familia, está disfrutando de una tacita de café, de algo, si usted en familia están ahí disfrutando, así que bendiciones para todos, así que en esta hermosa tarde estamos acá también alegres, contentos, disfrutando de las bendiciones del Todopoderoso, una tarde muy caluroso acá en Los Ángeles, California. Bueno, por cierto, acá en Los Ángeles es verano, está el verano en su tiempo, así que nosotros acá todos estos meses estamos en verano, así como en Guatemala está el invierno, pues acá también está el verano, así que cuando en Guatemala es invierno, pues acá es verano, así que cambia el clima, cambia todo lo que es invierno y verano, así que nosotros estamos acá también con ese calorcito en Los Ángeles, California. Ya aquí las 8 de la noche empieza a oscurecer, aquí es diferente el horario, como también en el tiempo de verano es diferente cuando la noche va apareciendo, la oscuridad va apareciendo, las 8 de la noche va empezando a oscurecer acá en California y en Los Ángeles, así que salud para todos nuestros hermanos amigos en esta hermosa tarde o noche, porque usted allá en Guatemala ya son las 6:05, acá son las 5:05 en Los Ángeles, California. Así que saludos para toda la amable audiencia de Estéreo Bendición. Estamos acá muy alegre, muy contento, disfrutando de las bendiciones del Todopoderoso. Bueno, por acá tengo las alabanzas, pero estamos tratando de ver si se restablece la señal del internet por acá. No ha llegado todavía la señal, pero le vamos a dejar esta música por ahí para que usted diga que sí estamos acá en cabina de Estéreo Bendición.

0: 17 horas, 12 minutos. 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
1: Así en esta hermosa tarde, saludos y bendiciones para toda la amable audiencia de Estéreo Bendición, a los hermanos amigos en diferentes países, en diferentes estados de la Unión Americana. Les saludamos, gracias por estar acompañados del 104.9 FM Estéreo Bendición en esta hermosa tarde. Por acá estamos tratando y haciendo lo mejor que se pueda en Estéreo Bendición, ya que por acá se nos fue la señal del internet, se fue la señal del internet acá en cabina de Estéreo Bendición en Los Ángeles, California. Así que, y también, bueno, en esta tarde, bueno, ya también empezó a llover en nuestra querida aldea de Tocache. Creo que Estéreo Bendición se va a ir fuera del aire. Si Dios nos presta la vida, estaremos con ustedes mañana temprano, 4:30 de la mañana, hora de Los Ángeles, California, 5:30, hora de nuestra querida Guatemala, a través del 104.9 FM, mientras... Sí, por más más tarde o más noche se restablece la señal del internet acá en cabina de Estéreo Bendición, ya que la compañía nos envió un mensaje diciendo que tenían problemas técnicos con las redes. Así que gracias a toda la amable audiencia, los que están escuchando a través del 104.9 FM. Estamos transmitiendo en vivo y en directo desde Los Ángeles, California, a través de nuestro teléfono celular, ya que por acá tenemos también el sistema de radio en el teléfono, así que podemos usarlo en cualquier momento cuando las señales se van en la frecuencia 104.9, como también en cabinas acá en Los Ángeles, California. Así como hoy se acaba de ir la señal del internet, no tenemos internet por acá, falló la señal, pero acá en el teléfono tenemos instalado el sistema de radio. Así que gracias por cada uno de ustedes que están escuchando a través del 104.9 FM. Así que Estéreo Bendición, si usted escucha que Estéreo Bendición se va fuera del aire, es porque ya la lluvia ya empezó muy fuerte, ya empezó a llover en nuestra querida aldea de Tocache, y ya pusimos en comunicación con mi hermano. Ahí mi hermano dice, pues acá está lloviendo fuerte, dice, pero si usted escucha que Estéreo Bendición se va fuera del aire, es por motivos de la lluvia. Así que vamos a continuar con ustedes mañana, si Dios así nos presta la vida, si sea la voluntad de Dios, para poder estar en cabina de Estéreo Bendición. Así que en este momento estamos transmitiendo en vivo y en directo desde Los Ángeles, California, a través del sistema nuestro teléfono celular. Así que bendiciones para toda la amable audiencia de Estéreo Bendición. Así que bendiciones para todos. Hay mil disculpas a toda la amable audiencia, ya que por acá en cabina de Estéreo Bendición en Los Ángeles se fue la señal del internet. Así que ese es el motivo, ya que nosotros hacemos las transmisiones para Guatemala a través de puro internet y las aplicaciones que usamos para poder transmitir en vivo y en directo desde Los Ángeles, California, a nivel nacional e internacional. Así que bendiciones para todos. Si Dios nos presta la vida, estaremos en una próxima oportunidad con ustedes el día de mañana, 5:30 de la mañana, si ya tenemos restablecido la señal del internet. Así que a veces se tarda un par de horas para poder restablecer la señal, pero es problema técnico de la compañía, que por ahí nos envió un mensaje avisándonos que tenían problemas con el internet. Así que bendiciones para todos, gracias por estar con nosotros. Y bueno, yo acá me voy fuera del aire porque no tengo señal de internet en la computadora. Bueno, parece que por acá ya nos están restableciendo la señal, pero agradecemos a usted por su fiel sintonía a Estéreo Bendición. 3309-4580, cualquier comentario, sugerencia, y en Los Ángeles, California, 865, el área 801-6160. En Los Ángeles, California. Gracias por estar con nosotros en esta hermosa tarde o noche.
0: 17 minutos. 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Las 17 horas, 17 minutos. Las 17 horas, 17 minutos. 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

¿Alguna vez usted se ha sentido solo? ¿Alguna vez usted se ha sentido sola? Yo sí me he sentido muchas veces solo, como no tiene idea. ¿Alguien?

pueda que sean más duros que las suyas. Pero le digo algo: encárguese darle la mano a papá y decirle, tómame de la mano. Y dile, Señor, no me dejes. Alguien desea la compañía de Jesús. Alguien desea la compañía de Jesús. Levánteme sus dos manos, vamos. Levánteme sus dos manos hacia el cielo y diga, Señor, no me dejes. Eso es, levante sus dos manos y dile, papá, no me dejes. Dile, Señor, no me dejes. Eso es, levante sus dos manos. Eso es, levántelas bien en alto y

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Terminemos con las voces. Gracias, Jesús. Las voces. Gracias. Por ayudarme.

si no estás viendo respuesta de tu oración, pareciera que Dios está en silencio. Déjame decirte, deja que Dios trabaje, porque está orando. Dios está orando. Dios está orando.

0: Pedro Canil. Que Dios te bendiga, siervo. Adelante.
1: ¿Cuántos creen que aquí está la gloria de Dios, hermanos? Levanten sus manos. No podíamos irnos sin esto, hermano, y no podíamos terminar sin esto. Su presencia está aquí. Terminemos cantando ¿Quién me puede dar perdón? Mire, hay chicas que están llorando en su presencia, mire. Hay chicas que están llorando. No tenga pena, no tenga vergüenza. Vamos, adore. El diablo se espanta cuando usted adora. El diablo tiembla cuando usted adora. El diablo le gusta verlo así callado. El diablo le gusta verlo así distraído. Pero no te vayas así como viniste. Llévate tu bendición. Eso es. Váyate limpio en casa.

levanta sus manos. Mi Señor. Yo tuve que hacer lo que tú me has dicho. 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

La palabra de Dios nos dice: he aquí que yo les traeré sanidad y medicina, y los curaré y les revelaré

lo amaba, hermano, cachó otro Jesús. No peleas con Jesús si te están pasando momentos difíciles.

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2: El panorama no podía ser más espléndido. Eran las montañas nevadas del estado de Colorado en Estados Unidos. El día estaba bien frío, pero lleno de sol. La senda, que casi no era senda, desafiante. Y Mary O'Leary, joven de 23 años de edad, decidió escalar la cumbre. En la mitad del camino, una súbita tormenta subió del valle. Mary buscó refugio bajo un árbol. Cuando la lluvia pasó, Mary siguió su viaje, pero de las densas, pardas y peligrosas nubes salió un rayo. El relámpago le cayó a Mary en la espalda y le salió por los pies. La muchacha estuvo sin sentido por algún tiempo. Cuando volvió en sí, casi sin poder moverse, comenzó a descender arrastrándose como pudo. Le tomó 6 horas bajar apenas 200 metros. Pero salvó la vida. El rayo, dice Mary, me dio 2 cosas: esperanza en Dios y confianza en mí misma. Amigo, hay en la vida sucesos extraordinarios. Son muy pocas las personas que han sufrido el golpe directo de un relámpago y han vivido para poder contarlo. Se trata de sobrevivir casi 100.000 voltios de electricidad pasando por un cuerpo humano. Lo único que se puede decir es que todavía existen milagros. Mary O'Leary había sido siempre una muchacha tímida. Para ganar coraje se había dedicado al montañismo. Su fe en Dios, aunque firme, no era dinámica. Tuvo que pasar por la tremenda experiencia de una descarga eléctrica que le dejó 5 profundas quemaduras en la espalda y llagadas las plantas de los pies, para reanimarse moral y espiritualmente. Lo cierto es, amigo, que hay poder en la confianza en Cristo. Es la fuerza transformadora más grande que puede conocer el hombre. Hay en Cristo Jesús un poder indescriptible, un poder suprahumano que puede librar al hombre de sus vicios, que puede aliviar y sofrenar todas sus pasiones y poner paz y orden en corazones y en matrimonios y en familias y en sociedades. Pregunto, mi amigo, ¿está usted hoy, amigo, amiga, en medio de alguna tormenta que lo tiene casi vencido? ¿Está perdiendo rápidamente su fuerza? ¿Tiene miedo? ¿Se le está esfumando toda esperanza? No desespere, mientras exista un Dios, existe esperanza. Y Dios, mi amigo, nunca dejará de existir. Solo invoque su presencia, amigo. Él será su socorro en medio del ciclón.
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0: Son las 7:45.
1: Les invito a que me acompañen en la lectura de la Palabra de Dios. Estamos leyendo en el Antiguo Testamento el libro de Jueces y en esta oportunidad es el capítulo 18. Capítulo 18 del libro de Jueces, encontramos a Micaía y los hombres de Dan. Capítulo 18 del libro de Jueces. En aquellos días no había rey en Israel. Y en aquellos días la tribu de Dan buscaba posesión para sí donde habitar, porque hasta entonces no había tenido posesión entre las tribus de Israel. Y los hijos de Dan enviaron de su tribu 5 hombres, de entre ellos hombres valientes, de Zora y Estaol, para que reconociesen y explorasen

Él le respondió, de esta y de esta manera ha hecho conmigo Micaía, y me ha tomado para que sea su sacerdote. Y ellos le dijeron, pregunta pues ahora a Dios, para que sepamos si ha de prosperar este viaje que hacemos. Y el sacerdote les respondió, id en paz, delante de Jehová está vuestro camino en que andáis. Entonces aquellos cinco hombres salieron y vinieron a Lais, y vieron que el pueblo que habitaba en ella estaba seguro, ocioso y confiado conforme a la costumbre de los de Sidón, sin que nadie en aquella región les perturbase en cosa alguna, ni había quien poseyese el reino. Y estaban lejos de los sidonios y no tenían negocios con nadie. Volviendo pues ellos a sus hermanos en Sora y Estaol, sus hermanos les dijeron, ¿qué hay? Y ellos respondieron, levantaos, subamos contra ellos, porque nosotros hemos explorado la región y hemos visto que es muy buena. ¿Y vosotros no haréis nada? No seáis perezosos en poneros en marcha para ir a tomar posesión de la tierra. Cuando vayáis, llegaréis a un pueblo confiado y a una tierra muy espaciosa, pues Dios la ha entregado en vuestras manos, lugar donde no hay falta de cosa alguna que haya en la tierra. Entonces salieron de allí, de Sora y de Estaol, 600 hombres de la familia de Dan, armados de armas de guerra. Fueron y acamparon en Kiriat Jearim, en Judá, por lo cual llamaron a aquel lugar el campamento de Dan hasta hoy. Está al occidente de Kiriat Jearim. Y de allí pasaron al monte de Efraín y vinieron hasta la casa de Micaía. Entonces aquellos cinco hombres que habían ido a reconocer la tierra de Lais dijeron a sus hermanos, ¿no sabéis que en estas casas hay efod y terafines, y una imagen de talla y una de fundición? Mirad, por tanto, lo que habéis de hacer. Cuando llegaron allá, vinieron a la casa del joven levita en casa de Micaía y le preguntaron cómo estaba. Y los 600 hombres que eran de los hijos de Dan estaban armados de sus armas de guerra a la entrada de la puerta. Y subiendo los cinco hombres que habían ido a reconocer la tierra, entraron allá y tomaron la imagen de talla, el efod, los terafines y la imagen de fundición, mientras estaba el sacerdote a la entrada de la puerta con los 600 hombres armados de armas de guerra. Entrando pues aquellos en la casa de Micaía, tomaron la imagen de talla, el efod, los terafines y la imagen de fundición. Y el sacerdote les dijo, ¿qué hacéis vosotros? Y ellos le respondieron, calla, pon la mano sobre tu boca y vente con nosotros para que seas nuestro padre y sacerdote. Es mejor que seas tu sacerdote en casa de un solo hombre que de una tribu y familia de Israel. Y se alegró el corazón del sacerdote, el cual tomó el efod y los terafines y la imagen, y se fue en medio del pueblo. Y ellos se volvieron y partieron, y pusieron los niños, el ganado y el bagaje por delante. Cuando ya se habían alejado de la casa de Micaía, los hombres que habitaban en las casas cercanas a la casa de Micaía se juntaron y siguieron a los hijos de Dan. Y dando voces a los de Dan, estos volvieron sus rostros y dijeron a Micaía, ¿qué tienes que has juntado gente? Él respondió, tomasteis mis dioses que yo hice y el sacerdote y os vais. ¿Qué más me queda? ¿Por qué pues me decís qué tienes? Y los hijos de Dan le dijeron, no des voces tras nosotros, no sea que los de ánimo colérico os acometan y pierdas también tu vida y la vida de los tuyos. Y prosiguieron los hijos de Dan su camino, y Micaía, viendo que eran más fuertes que él, volvió y regresó a su casa. Y ellos, llevando las cosas que habían hecho Micaía, juntamente con el sacerdote que tenía, llegaron a Lais, al pueblo tranquilo y confiado, y los hirieron a filo de espada
y quemaron las

ciudad. Y no hubo quien los defendiese, porque estaban lejos de Sidón y no tenían negocios con nadie. Y la ciudad estaba en el valle que hay junto a Bet-Reob. Luego reedificaron la ciudad y habitaron en ella. Llamaron el nombre de aquella ciudad Dan, conforme al nombre de Dan su padre, hijo de Israel, bien que antes se llamaba la ciudad Lais. Y los hijos de Dan levantaron para sí la imagen de talla, y Jonatán, hijo de Gersón, hijo de Moisés, él y sus hijos fueron sacerdotes en la tribu de Dan hasta el día del cautiverio de la tierra. Así tuvieron levantada entre ellos la imagen de talla que Micaía había hecho, todo el tiempo que la casa de Dios estuvo en Silo.

los momentos más difíciles de mi vida, Señor. Nunca me dejaste, nunca me desamparaste. Él no te desampara,

le fallaste a Dios y hoy te sientes arrepentido, hoy Él te extiende sus brazos y sus manos de amor y de misericordia. No importa dónde estés,

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Las 20 horas, 47 minutos. 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

aún no hemos conocido a Dios. Si tú no amas, aún no has conocido a Dios. Podrás tener todos los ministerios y todos los dones, pero si aún no amas y no perdonas,

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3: No es mi cumpleaños ni ningún otro día especial. Tuvimos nuestro primer disgusto anoche y él dijo muchas cosas crueles que en verdad me ofendieron. Pero sé que él está arrepentido y no las dijo en serio, porque hoy me mandó flores. No es nuestro aniversario ni ningún otro día especial. Anoche me lanzó contra la pared y comenzó a ahorcarme. Parecía una pesadilla, pero de esas en que uno está despierto y sabe que es una pesadilla. Esta mañana me levanté adolorida y con golpes en todas partes del cuerpo, pero sé que él está arrepentido porque hoy me mandó flores. No es el día de San Valentín ni ningún otro día especial. Anoche me golpeó y amenazó con matarme. Ni el maquillaje ni las mangas largas podían esconder las heridas y los golpes que me causó esta vez. No pude ir al trabajo hoy porque no quería que se dieran cuenta. Pero sé que él está arrepentido porque hoy me mandó flores. No es el día de la madre ni ningún otro día especial. Anoche me volvió a golpear, pero esta vez fue peor que las demás. Si logro dejarlo, ¿qué voy a hacer? ¿Cómo puedo yo sola sacar adelante a los niños? ¿Qué pasará si nos falta el dinero? Le tengo tanto miedo. Sin embargo, dependo tanto de él que temo dejarlo. Pero sé que él está arrepentido porque hoy me mandó flores. Hoy es un día muy especial, el día de mi funeral. Anoche por fin logró matarme. Me golpeó hasta dejarme sin vida. Si solo hubiera tenido el valor y la fortaleza de dejarlo. Porque si hubiera aceptado la ayuda profesional que me ofrecieron, hoy no habría recibido flores. Este imaginario relato póstumo, escrito por una autora desconocida, nos obliga a encarar los innumerables casos de mujeres que aún en el siglo XXI se dejan maltratar y no le ponen fin a la violencia por el temor que le tienen a su agresor. El relato lo respalda un anuncio de interés público auspiciado por el gobierno colombiano, televisado a fines del año 2004, que sostiene que todos los días en Colombia, una de cada seis mujeres es víctima de maltrato y no lo denuncia. El anuncio presenta a una mujer disfrazada de mimo que, al quitarse el maquillaje, muestra las marcas de los golpes que ha sufrido en el rostro. Gracias a Dios, cuando somos víctimas de semejante violencia, podemos acudir a Él con la confianza de que no solo comprende nuestro dolor, sino también de que tiene poder para darnos la fortaleza necesaria para abandonar al victimario y buscar ayuda profesional. Dios envió a su Hijo Jesucristo al mundo para que sufriera en carne propia el maltrato a manos de crueles verdugos y así pudiera identificarse con nosotros, interceder por nosotros y ofrecernos a cada uno su ayuda oportuna en toda circunstancia adversa de la vida.
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0: Son las 9:46.
1: Les invito a que me acompañen ahora en la lectura del libro de Jueces, capítulo 19. Estamos leyendo la palabra de Dios en el Antiguo Testamento y ahora nos toca leer el capítulo 19 del libro de Jueces. Versículo primero. En aquellos días, cuando no había rey en Israel, hubo un levita que moraba como forastero en la parte más remota del monte de Efraín, el cual había tomado para sí mujer concubina de Belén de Judá. Y su concubina le fue infiel, y se fue de él a casa de su padre, a Belén de Judá, y estuvo allá durante 4 meses.

Cuando se levantaron de mañana, se levantó también el levita para irse, y el padre de la joven dijo a su yerno: «Conforta tu corazón con un bocado de pan, y después os iréis». Y se sentaron ellos dos juntos, y comieron y bebieron, y el padre de la joven dijo al varón: «Yo te ruego que quieras pasar aquí la noche, y se alegrará tu corazón». Y se levantó el varón para irse, pero insistió su suegro, y volvió a pasar allí la noche. Al quinto día, levantándose de mañana para irse, le dijo el padre de la joven: «Conforta ahora tu corazón, y aguarda hasta que decline el día». Y comieron ambos juntos. Luego se levantó el varón para irse, él y su concubina y su criado. Entonces su suegro, el padre de la joven, le dijo: «He aquí, ya el día declina para anochecer. Te ruego que paséis aquí la noche, he aquí que el día se acaba. Duerme aquí, para que se alegre tu corazón, y mañana os levantaréis temprano a vuestro camino, y te irás a tu casa». Mas el hombre no quiso pasar allí la noche, sino que se levantó y se fue, y llegó hasta enfrente de Jebús, que es Jerusalén, con un par de asnos ensillados y su concubina. Y estando ya juntos a Jebús, el día había declinado mucho, y dijo al criado a su señor: «Ven ahora y vayamos a esta ciudad de los jebuseos, para que pasemos en ella la noche». Y su señor le respondió: «No iremos a ninguna ciudad de extranjeros, que no sea de los hijos de Israel, sino que pasaremos hasta Gaabá». Y dijo a su criado: «Ven, sigamos hasta uno de esos lugares para pasar la noche en Gaabá o en Ramá». Pasando pues, caminaron, y se les puso el sol junto a Gaabá, que era de Benjamín. Y se apartaron del camino para entrar a pasar allí la noche en Gaabá, y entrando se sentaron en la plaza de la ciudad, porque no hubo quien los acogiese en casa para pasar la noche. Y aquí un hombre viejo que venía de su trabajo del campo al anochecer, el cual era del monte de Efraín, y moraba como forastero en Gaabá. Pero los moradores de aquel lugar eran hijos de Benjamín. Y alzando el viejo los ojos, vio a aquel caminante en la plaza de la ciudad y le dijo: «¿A dónde vas y de dónde vienes?». Y él respondió: «Pasamos de Belén de Judá a la parte más remota del monte de Efraín, de donde soy. Y había ido a Belén de Judá, mas ahora voy a la casa de Jehová, y no hay quien me reciba en casa. Nosotros tenemos paja y forraje para nuestros asnos, y también tenemos pan y vino para mí y para tu sierva, y para el criado que está con tu siervo. No nos hace falta nada». Y el hombre anciano dijo: «Paz sea contigo. Tu necesidad toda quede solamente a mi cargo, con tal que no pases la noche en la plaza». Y los trajo a su casa, y dio de comer a sus asnos, y se lavaron los pies, y comieron y bebieron. Pero cuando estaban gozosos, he aquí que los hombres de aquella ciudad, hombres perversos, rodearon la casa, golpeando la puerta, y hablaron al anciano, dueño de la casa, diciendo: «Saca al hombre que ha entrado en tu casa, para que lo conozcamos». Y salió a ellos el dueño de la casa y les dijo: «No, hermanos míos, os ruego que no cometáis este mal, ya que este hombre ha entrado en mi casa. No hagáis esta maldad. He aquí mi hija virgen y la concubina de él. Yo las sacaré ahora. Humilladlas y haced con ellas como os parezca, y no hagáis a este hombre cosa tan infame». Mas aquellos hombres no le quisieron oír, por lo que tomando aquel hombre a su concubina, la sacó, y entraron a ella y abusaron de ella toda la noche hasta la mañana, y la dejaron cuando apuntaba el alba. Y cuando ya amanecía, vino la mujer y cayó delante de la puerta de la casa de aquel hombre, donde su señor estaba, hasta que fue de día. Y se levantó por la mañana su señor, y abrió las puertas de la casa, y salió para seguir su camino,
y aquí

La mujer, su concubina, estaba tendida delante de la puerta de la casa con las manos sobre el umbral. Él le dijo, «Levántate y vámonos». Pero ella no respondió. Entonces la levantó el varón y echándola sobre su asno, se levantó y se fue a su lugar. Y llegando a su casa, tomó un cuchillo y echó mano de su concubina y la partió por sus huesos en 12 partes y la envió por todo el territorio de Israel. Y todo el que veía aquello decía, «Jamás se ha hecho ni visto tal cosa». Desde el tiempo en que los hijos de Israel subieron de la tierra de Egipto hasta hoy. Considerad esto, tomad consejo y hablad.

momentos más difíciles de mi vida, Señor. Nunca me dejaste. Nunca me desamparaste. Él no te desampara.

Si le fallaste a Dios y hoy te sientes arrepentido, hoy Él te extiende sus brazos y sus manos de amor y de misericordia. No importa dónde estés,

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las 22 horas, 50 minutos. 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

hemos conocido a Dios. Si tú no amas, aún no has conocido a Dios. Podrás tener todos los ministerios y todos los dones, pero si aún no amas y no perdonas,

0: enséñame.
1: Y corrió contra él con la fuerza de su...
2: Son las 10:55.

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2: De vez en cuando las noticias vienen con un dejo de emoción, de poesía, de algo que agrada. Así fue el caso de León Viktorovich y Simón Cohen. ¿De dónde eres tú?, preguntó Viktorovich. De Lituania, contestó Cohen. ¿Y en qué año viniste a América? En 1925. ¿Y cómo es tu nombre? Me llamo Simón Cohen. Entonces, somos amigos. Yo soy León Viktorovich. Habían sido amigos muchos años atrás, allá en Lituania. Juntos habían sufrido el desorden de un país en caos. Y juntos habían salido de Lituania escapando de las persecuciones antisemíticas que ya se insinuaban. Habían viajado en el mismo barco y habían desembarcado en Veracruz, México. Al llegar a las Américas trabajaron juntos un tiempo, pero Cohen emigró a Estados Unidos y Viktorovich quedó en México. Después de 60 años de separación, ese destino que no admite cuestionamientos los había unido de nuevo en un asilo de ancianos. No tardaron en renovar su amistad. ¿Cuánto vale una buena amistad? Es un tesoro de incalculable valor. Alguien dijo que la amistad sincera es el más precioso don con que se ha enriquecido nuestro pobre barro humano. Toda amistad real y sincera tiene un solo origen. Viene del corazón de Dios. Aun cuando personas no quieren creer en la existencia de Dios, si saben lo que es amistad real y sincera, están dando testimonio de la personalidad misma del Creador. Dios es amor, dice el libro sagrado. Y Cristo Jesús es la expresión de ese amor divino hacia la pobre humanidad. Una de las palabras de Jesús, pronunciadas en la última cena, celebrada con sus discípulos, dice así: vosotros sois mis amigos si hacéis lo que yo os mando. Ya no os llamaré siervos, porque el siervo no sabe lo que hace su señor, pero os he llamado amigos. Donde una amistad es real, no importan las separaciones. Esa amistad nada en la vida la empaña. Cristo, mi amigo, desea una amistad así con usted. Él desea brindarle su corazón. No lo rechace. Si dos hombres se reconocieron amigos después de 60 años de separación, Cristo puede hacerse amigo nuestro hoy, a pesar de los años de nuestra separación de Dios.
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Dios en el Antiguo Testamento, y lo estamos haciendo en el libro de Jueces. Jueces capítulo 20. El libro de Jueces capítulo 20, vamos a leer la guerra contra Benjamín. Capítulo 20 del libro de Jueces. Dice así la palabra de Dios. Entonces salieron todos los hijos de Israel y se reunió la congregación como un solo hombre, desde Dan hasta Berseba y la tierra de Galaad, a Jehová en Mizpa. Y los jefes de todo el pueblo, de todas las tribus de Israel, se hallaron presentes en la reunión del pueblo de Israel, 400,000 hombres de a pie que sacaban espada. Y los hijos de Benjamín oyeron que los hijos de Israel habían subido a Mizpa. Y dijeron los hijos de Israel, decid cómo fue esta maldad. Entonces el varón levita, marido de la mujer muerta, respondió y dijo, yo llegué a Gabá de Benjamín con mi concubina para pasar allí la noche. Y levantándose contra mí los de Gabá, rodearon contra mí la casa por la noche con idea de matarme, y a mi concubina la humillaron de tal manera que murió. Entonces tomando yo mi concubina, la corté en pedazos y la envié por todo el territorio de la posesión de Israel, por cuanto han hecho maldad y crimen en Israel. Y aquí todos vosotros sois hijos de Israel. Dad aquí vuestro parecer y consejo. Entonces todo el pueblo, como un solo hombre, se levantó y dijeron, ninguno de nosotros irá a su tienda, ni volverá ninguno de nosotros a su casa. Mas esto es ahora lo que haremos a Gabá. Contra ella subiremos por sorteo. Tomaremos 10 hombres de cada 100 por todas las tribus de Israel, y 100 de cada 1,000, y 1,000 de cada 10,000, que lleven víveres para el pueblo, para que yendo a Gabá de Benjamín, le hagan conforme a toda la abominación que ha cometido en Israel. Y se juntaron todos los hombres de Israel contra la ciudad, ligados como un solo hombre. Y las tribus de Israel enviaron varones por toda la tribu de Benjamín, diciendo, ¿qué maldad es esta que ha sido hecha entre vosotros? Entregad pues ahora a aquellos hombres perversos que están en Gabá, para que los matemos y quitemos el mal de Israel. Mas los de Benjamín no quisieron oír la voz de sus hermanos, los hijos de Israel, sino que los de Benjamín se juntaron de las ciudades en Gabá para salir a pelear contra los hijos de Israel. Y fueron contados en aquel tiempo los hijos de Benjamín de las ciudades 26,000 hombres que sacaban espada, sin los que moraban en Gabá, que fueron por cuenta 700 hombres escogidos. De toda aquella gente había 700 hombres escogidos que eran zurdos, todos los cuales tiraban una piedra con la honda a un cabello y no erraban. Y fueron contados los varones de Israel, fuera de Benjamín, 400,000 hombres que sacaban espada, todos estos hombres de guerra. Luego se levantaron los hijos de Israel y subieron a la casa de Dios y consultaron a Dios diciendo, ¿quién subirá de nosotros el primero en la guerra contra los hijos de Benjamín? Y Jehová respondió, Judá será el primero. Se levantaron pues los hijos de Israel por la mañana contra Gabá. Y salieron los hijos de Israel a combatir contra Benjamín, y los varones de Israel ordenaron la batalla contra ellos junto a Gabá. Saliendo entonces de Gabá los hijos de Benjamín, derribaron por tierra aquel día 22,000 hombres de los hijos de Israel. Mas reuniéndose el pueblo, los varones de Israel volvieron a ordenar la batalla en el mismo lugar donde la habían ordenado el primer día. Porque los hijos de Israel subieron y lloraron delante de Jehová hasta la noche, y consultaron a Jehová diciendo, ¿volveremos a pelear con los hijos de Benjamín nuestros hermanos? Y Jehová les respondió, subid contra ellos. Por lo cual se acercaron los hijos de Israel contra los hijos de Benjamín el segundo día. Y aquel segundo día, saliendo Benjamín de Gabá contra ellos, derribaron por tierra otros 18,000 hombres de los hijos de Israel,

todos los cuales sacaban espada. Entonces subieron todos los hijos de Israel y todo el pueblo, y vinieron a la casa de Dios y lloraron, y se sentaron allí en presencia de Jehová, y ayunaron aquel día hasta la noche, y ofrecieron holocaustos y ofrendas de paz delante de Jehová. Y los hijos de Israel preguntaron a Jehová, pues el arca del pacto de Dios estaba allí en aquellos días, y Finés, hijo de Eleazar, hijo de Aarón, ministraba delante de Elia en aquellos días. Y dijeron, ¿volveremos aún a salir contra los hijos de Benjamín, nuestros hermanos, para pelear o desistiremos? Y Jehová dijo, subid, porque mañana yo os los entregaré. Y puso Israel emboscada alrededor de Gaba. Subiendo entonces los hijos de Israel contra los hijos de Benjamín, el tercer día, ordenaron la batalla delante de Gaba, como las otras veces. Y salieron los hijos de Benjamín al encuentro del pueblo, alejándose de la ciudad, y comenzaron a herir a algunos del pueblo, matándolos como las otras veces por los caminos, uno de los cuales sube a Bet-El, y el otro a Gaba en el campo, y mataron unos 30 hombres de Israel. Y los hijos de Benjamín decían, vencidos son delante de nosotros como antes. Mas los hijos de Israel decían, huiremos y los alejaremos de la ciudad hasta los caminos. Entonces se levantaron todos los de Israel de su lugar y se pusieron en orden de batalla en Baal Tamar, y también las emboscadas de Israel salieron de su lugar de la pradera de Gaba. Y vinieron contra Gaba 10,000 hombres escogidos de todo Israel, y la batalla arreciaba, mas ellos no sabían que ya el desastre se acercaba a ellos. Y derrotó Jehová a Benjamín delante de Israel. Y mataron los hijos de Israel aquel día a 25,100 hombres de Benjamín, todos los cuales sacaban espada. Y vieron los hijos de Benjamín que eran derrotados. Y los hijos de Israel cedieron campo a Benjamín porque estaban confiados en las emboscadas que habían puesto detrás de Gaba. Y los hombres de las emboscadas acometieron prontamente a Gaba y avanzaron e hirieron a filo de espada a toda la ciudad. Y era la señal concertada entre los hombres de Israel y las emboscadas que hiciesen subir una gran humareda de la ciudad. Luego, pues, que los de Israel retrocedieron en la batalla, los de Benjamín comenzaron a herir y matar a la gente de Israel como 30 hombres, y ya decían, ciertamente ellos han caído delante de nosotros como en la primera batalla. Mas cuando la columna de Hubo comenzó a subir de la ciudad, los de Benjamín miraron hacia atrás, y he aquí que el humo de la ciudad subía al cielo. Entonces se volvieron los hombres de Israel, y los de Benjamín se llenaron de temor, porque vieron que el desastre había venido sobre ellos. Volvieron, por tanto, la espalda de delante de Israel hacia el camino del desierto. Pero la batalla los alcanzó, y los que salían de las ciudades los destruían en medio de ellos. Así cercaron a los de Benjamín, y los acosaron y hollaron desde Menúa hasta enfrente de Gaba, hacia donde nace el sol. Y cayeron de Benjamín 18,000 hombres, todos ellos hombres de guerra. Volviéndose luego, huyeron hacia el desierto, a la peña de Rimón, y de ellos fueron abatidos 5,000 hombres en los caminos, y fueron persiguiéndolos aún hasta Gidón, y mataron de ellos a 2,000 hombres. Fueron todos los de Benjamín los que murieron aquel día, 25,000 hombres que sacaban espada, todos ellos hombres de guerra. Pero se volvieron y huyeron al desierto, a la peña de Rimón, 600 hombres, los cuales estuvieron en la peña de Rimón 4 meses. Y los hombres de Israel volvieron sobre los hijos de Benjamín y los hirieron a filo de espada, así a los hombres de cada ciudad como a las bestias y todo lo que fue hallado. Asimismo pusieron fuego a todas las ciudades que hallaban.

Señor. Oh, aleluya. Levántale esos brazos al Señor en esta noche.

le fallaste a Dios y hoy te sientes arrepentido, hoy Él te extiende sus brazos y sus manos de amor y de misericordia. No importa dónde estés.

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hemos conocido a Dios. Si tú no amas, aún no has conocido a Dios. Podrás tener todos los ministerios y todos los dones, pero si aún no amas y no perdonas,

respuesta que tenía que decir en vez de decir cuando me echaron del ministerio donde yo estaba con anterioridad. Amablemente me solicitaron que me retirara. Ni tan amable, ¿eh? Hubo un problema bien serio.

0: no es el punto, pero hubo un hermano que se dio cuenta de la injusticia que me habían hecho y era pastor y se hizo al lado mío, ¿verdad? Y lo echaron a él también. Solo había una diferencia que él estaba pastoreando una iglesia que estaba a nombre de la misión de la cual nos echó. Y entonces llegó un día llorando conmigo por lo que estaba predicando hermano Germán. Llegó un día llorando conmigo y me dijo: me sacaron y me mandaron esta carta. Y entonces yo leí la carta y la carta decía: en virtud de que el mobiliario y el equipo y las almas le pertenecen a Misión Cristiana, no digo el nombre, pero es donde yo andaba. O sea, ellos eran dueños de las almas. Y Apocalipsis dice que la única que es dueña de almas es Babilonia. Entonces nosotros tenemos que tener bien claro esto para apuntalar el mensaje que hermano Germán estaba diciendo hace un momento y lo que decía Billy también, que realmente nosotros solo somos colaboradores en la obra de Dios. La labranza es de Dios, el campo y la iglesia es del Señor, pero a veces nos sentimos dueños. Porque Germán lo puso desde el punto de vista de la necesidad. Yo tengo esta necesidad y entonces, como tengo esta necesidad y esta deuda, entonces pues es tuya, ¿verdad? Y amén, ahí es donde uno empieza a entender las cosas. Pero el problema es, como bien lo decía él, cuando nosotros crecemos, la iglesia es grande y nos convertimos en los dueños y en la familia real. Porque nosotros como pastores podemos llegar a ser la familia real, ¿verdad? Nadie nos toca porque somos la familia real. Pero la familia real está en el cielo, creo yo, y nos van a pedir cuentas a nosotros. Interesantísimo este mensaje, a mi manera de ver, para que reflexionemos. Porque fácil es decirlo, pero vivirlo no es lo mismo. No es lo mismo, de veras, hermano, no es lo mismo. Uno puede vociferar en el púlpito y todo, pero a la hora de rajar ocote, decimos nosotros ahí en mi tierra, ¿verdad? Cuando ahí es donde uno mira si de veras. Le voy a poner un ejemplo. Yo siempre he puesto este ejemplo. En el principio de la iglesia, Dios había dicho: toda autoridad me ha sido dada en el cielo y en la tierra, y por lo tanto vayan por todo el mundo. Primero, Jerusalén, Judea, Samaria y toda la tierra. Vayan hasta los confines. No hicieron caso. Como no hicieron caso, vino Dios y mandó una persecución. Entonces, con la persecución, con la necesidad de huir, de escapar de la persecución, Felipe salió volando hasta Samaria. Y ellos eran racistas, los judíos eran y siguen siendo racistas, desafortunadamente. Eso así es. Digamos, a los goyim, o sea, a los gentiles, se les llama perros muchas veces. Dejémonos de, aunque los bendecimos y oramos porque Jerusalén tenga paz y todo, hay que ver las cosas tal como son. El apóstol Pedro lo dijo, por si no está muy de acuerdo conmigo. Cuando fue a evangelizar a los gentiles, dijo: ustedes saben lo abominable que es para un judío entrar en la casa de un gentil. Pero Dios me ha dicho que no le llame inmundo a lo que él ha limpiado. O sea, bueno, entonces, pero mire, hasta se me fue lo que le iba a decir. Ellos, Felipe entonces era judío. Los samaritanos eran una mezcla judío-gentil. No se querían entre los dos, pero ahí fue a parar a ministrar. Y hermano, en la obra de su ministerio le fue bien. Hermano, se convirtió hasta el brujo principal del pueblo. Lo bautizó en agua. Imagínese usted, el que engañaba a la gente haciéndose pasar por un gran personaje y se le convirtió a Felipe. Yo no sé cuánta gente había en Samaria. Una población, póngale que era una población pequeña, de 10,000 personas. Y la Biblia dice que se convirtieron todos. Así que de la noche a la mañana tuvo 10,000 ovejas. Y entonces, inmediatamente, en la actualidad, yo no sé qué hubiera pasado con un pastor que de la noche a la mañana le tiene 10,000 ovejas. ¿Qué hace usted si ahorita que regrese, hermanos, ve lleno del poder del Espíritu Santo, boom, 10,000 ovejas en su población? Quizás Felipe hubiera dicho: yo fundé la iglesia, a mí se me hace que soy apóstol. Podría haber sido. Pero ¿saben qué hizo Felipe? Inmediatamente llamó a los apóstoles. Pero óigame, los apóstoles no lo habían enviado. Él había salido huyendo. O sea que él hubiera podido decir: yo no tengo ningún vínculo con esos si no me enviaron. No me dieron ni para el pasaje. Sin embargo, los llamó inmediatamente y dijo: aquí sucedió esto. Porque y de esto es de lo que quiero hablar. Estoy haciendo el link con el tema anterior. Llamó porque tenía infraestructura espiritual. La gente que no tiene infraestructura espiritual no tiene esqueleto. Y en el reino animal, los que no tienen, los seres vivientes que no tienen esqueleto son muchos, pero dentro de ellos están los gusanos. Entonces viene Felipe y llama. Mandó un, qué sé yo, un WhatsApp. Necesito con urgencia a los apóstoles acá. Llegaron los apóstoles, hicieron lo que tenían que hacer, y Felipe oyó una voz. Para ir a evangelizar a un hombre, tuvo que dejar a las 10,000 ovejas que él se había ganado para Cristo, supuestamente, ¿verdad? Y las dejó. ¿Por qué las dejó? Porque sabía que no eran de él. En ese tiempo hubiera dicho: no, esta es mi iglesia. Esta es mi iglesia. Así que yo no. A mí me costó, me dijo un personaje en cierta oportunidad, 17 años de mi vida. Uy, no, le dije, si a ti te costó, le dije, no, yo no quiero. Amén, no hay problema. Pero yo el concepto que tengo es que al que le costó fue al Señor. Amén. Y Él es el dueño. ¿Qué hubieras hecho tú con 10,000 ovejas? Hubieras llamado a los apóstoles y te hubieras sometido. Porque yo miro gente, hermano, que definitivamente no son apóstoles, pero tienen iglesias grandes y no quieren someterse a una autoridad apostólica. La cosa es seria, ¿va? Entonces, en este orden de ideas o desorden de las mismas, que el Espíritu Santo nos ayude para ordenarlas, yo ayer hablaba de las enfermedades que puede tener la iglesia y o el cuerpo. Y me basaba, si usted se recuerda, en que Adán, el primer Adán, está evolucionando. El primer Adán está evolucionando. Y tendría que haber tenido 7 evoluciones el primer Adán. Primero llamándose Adán, después Ish, y después tenía que venir Geber, Gulgolet, hasta llegar a 7 evoluciones que tiene que tener el hombre. Pero en esas evoluciones tenía que llevarse a su esposa con él. Entonces viene la esposa y empieza bien. La esposa empieza con él. La esposa empieza con él siendo Adán, según Génesis capítulo 5 dice: y los bendijo Dios y los llamó Adán. Así que el primer nombre de la mujer fue Adán, y ella estaba dentro de Adán. Entonces, cuando la sacan de su interior, de su corazón, de su costado, y la llevan delante de él, entonces él la reconoce, la discierne, porque Dios lo había dotado, lo había equipado con esa capacidad. Guardando las distancias, y por favor, óigame con un corazón circuncidado, Adán le había puesto el nombre a todo lo que había en la tierra, a todos los animales. Él era la cabeza federal. Cuando le llevaron a la mujer, a pesar, Dios ya le había puesto nombre a la mujer, y él se lo cambió. Porque Dios, Génesis 5, le había puesto a Adán. Ahora se la entrega. Y entonces ya no Adán, porque evoluciona él como un Ish. Y entonces dice: esta es hueso de mi hueso y carne de mi carne. La discernió. Por lo tanto, será llamada Isha, porque del Ish fue tomada. No fue tomada del Adán, fue tomada del Ish, ya del hombre que había evolucionado. Entonces, ella será llamada, algunas Biblias dicen varona, porque del varón. Esta será llamada mujer, dicen algunos. Otros dicen será llamada hembra, porque del hombre. Hembra y hombre, varona, varón. Pero en el hebreo dice será llamada Isha, porque ahora, la próxima evolución tendría que ser a ser llamada Eva. Y él mismo le vuelve a cambiar el nombre, Eva, madre de los vivientes. Pero le faltaron a ella 4 evoluciones más, porque vino el pecado. Entonces viene Dios y levanta el postrer Adán. Y él sí, no falla en sus evoluciones, ni en las nuestras. Porque él dijo que el que empezó la buena obra la va a terminar. No importa cómo, pero la va a terminar, hermano. Bueno, nosotros no sabemos cómo, pero de que la va a terminar, la va a terminar. Y bueno, a mí me asombra un poco ese texto que nos causa tanta alegría, porque sabemos que él va a terminar la obra, pero dice en el día del Señor, y el día del Señor en la Biblia, la gran tribulación. Es decir, Dios quiere hacerlo en este momento con nosotros, pero si no es así, entonces volviendo y retomando algunos de los versículos que mencionaba el apóstol Germán, dice ahí: la llevaré al desierto y le hablaré a su corazón. Entonces mucha gente no va a oír ahorita y no va a querer, pero como Dios dio una promesa, entonces van a entrar salvos a la tribulación, y ahí los van a perseguir, y ahí van a despertar. Pero primero Dios, que nosotros despertemos antes y nos vayamos también, ¿verdad? Nuestra tarea, el trabajo, el job description que hermano Germán puso acá, una de las cosas es abrir los ojos de la gente, equipar a la gente y que se vayan de aquí. Que se vayan. Los niños y las mujeres y los ancianos primero. Que se vayan. ¿Sabe cómo somos nosotros? En el buen sentido de la palabra, como los pushers les llaman, pero no somos, es que también en Gringolandia pusher le dicen al que vende droga al menudeo, ese es un pusher. Pero en Japón y en la China hay pushers que cuando la gente se va, llega al metro, los empujan. Están hasta atrás y bueno, arrejúntense, pues, dicen, ahí los empiezan a empujar, y cuando ya quedan bien jateaditos, decimos nosotros allá, le voy a enseñar a hablar chapín, hermano, por favor, porque yo no puedo hablar chileno todavía, hombre, solo unas cuantas palabras me he aprendido. Entonces los empujan y ya se van. Esos somos nosotros, los pushers. Ahí están las ovejas y nosotros vamos a empujarlos. Pero ¿saben qué hacemos a veces? En vez de empujarlos, los sacamos. Usted no, usted váyase para allá, usted váyase para allá. No, nosotros somos los pushers. Bueno, volviendo al punto. ¿Sí está aquí conmigo todavía? ¿Eh? Vale, fíjese pues. Entonces, esta es hueso de mis huesos y carne de mi carne. El orden de los factores sí altera el producto. Y vuelvo otra vez a la carga. No altera el producto en la suma y en la multiplicación, pero en la resta y en la división sí lo afecta, y en la Biblia también. Entonces, primero es hueso y después es carne. Entonces, cuando yo veo las enfermedades de los huesos, lo puedo ver desde dos ángulos. Número uno, la enfermedad en el matrimonio, la enfermedad de la esposa, porque ella es hueso. Pero como este no es una actividad matrimonial, lo voy a enfocar desde el punto de vista congregacional. Y el punto de vista congregacional sería la enfermedad de la iglesia, porque la iglesia es la postrer Eva que está con el postrer Adán. O llamémosle la postrer Isha, que está con el postrer Ish, por el orden de los nombres que le estaba diciendo hace un momento. Entonces, cualquier enfermedad de los huesos que aparece en la Biblia y cualquier remedio de los huesos que aparece en la Biblia tiene que ver con las enfermedades de la iglesia. Entonces, ayer hablamos en primer lugar de Ezequiel cuando dice el valle de los huesos secos. Y solo quiero hacer un breve resumen para recordar y para contarle a los que pues todavía no habían estado, no habían venido, y continuar un poquitito en esa temática, que Ezequiel dice que los huesos estaban secos en gran manera, y que cuando vino el, vamos a ver, déjeme leerle rápidamente, 37:7, profeticé pues como me fue mandado, y mientras yo profetizaba un ruido y luego un estremecimiento, y los huesos se juntaron, cada hueso con su hueso. Entonces yo veo que uno de los problemas es que los huesos estaban dispersos. Entonces, uno de los problemas, una de las enfermedades de la iglesia, es que están dispersos los huesos. Una de las enfermedades de la iglesia es la división. La división. Un hueso está por allá, otro hueso está por allá. No reconocen las coyunturas, que las coyunturas son las que los podrían unir. Y entonces, cuando viene la profecía y el tiempo de la restauración, Dios levanta a un hombre, profetiza a los huesos y se empieza a juntar cada hueso con su hueso. Aquí vemos otro problema. Por favor, aquí vemos otro problema. Pero le quiero hacer un par de preguntas a usted. Usted sabe que nombraron premio Nobel, ¿verdad? De la paz. ¿O no? ¿A quién nombraron? No, ahorita acaban de nombrar. Perdón, nosotros decimos ahorita, es ahora, es aquí. Acaban de nombrar premio Nobel de la paz. ¿Cómo se llama el? Acaban de nombrar a Palala. Palala es una chica que es de la India. Ah, no, de Pakistán. Y compartió el premio Nobel de la Paz con otro tipo que era de la India, creo. Uno es musulmán, el otro me parece que es budista. Mire, entre paréntesis, ¿hacia dónde va la cosa? Pero ¿sabe cuál era el tercer candidato y uno de los más fuertes? El Papa. Gracias a Dios que no ganó. Porque a mí me asombró, entre paréntesis, a mí me asombró que un representante del Islam, uno del budismo y uno del catolicismo eran los que estaban para premio Nobel de la Paz. ¿Qué fue lo que hizo la niña? ¿Qué fue lo que hizo la niña, hermano? Porque es la más joven, 17 años. Ella estuvo en contra de la explotación de los niños. De 17 años se ganó el premio Nobel de la Paz, hermano. ¡Qué tremendo! Aunque yo el premio Nobel de la Paz no le tengo mucha... Está muy politizado a mi manera de ver, ¿verdad? Pero esos son otros 20 pesos. Eso no. ¿Pero qué? ¿Por qué cree usted que al Papa lo designaron? Écheme una manita. ¿Por qué cree? Dígame lo que se le ocurra, por favor, pero dígame algo. ¿Perdón?
1: El llamamiento a la unidad de las religiones.
0: Sí, el Papa está a favor, él ha estado trabajando en el Medio Oriente, queriendo unir al Islam con el cristianismo. Y con el judaísmo. Exactamente, lo que ustedes dicen, eso es el trabajo de él. Entonces, ahora resulta que la enfermedad de la iglesia, los huesos, es la división. Y viene el momento en el que Dios trae un movimiento de unidad. Y a la par del movimiento de unidad se levanta un personaje con una falsa unidad. Para empezar a convencer a la gente, hermano. Yo no sé si usted vio el video cuando que él le manda a Kenneth Copeland, dijimos que era O'Hagan. ¿Vio el video usted? En donde el Papa está diciendo un abrazo, démonos un abrazo, así como José y sus hermanos, los hermanos vendieron a José y ahora él es José y nosotros somos los que lo vendimos. ¡Ala! Digo, esto sí que de una vez, ¿verdad? Estos piden jalón y quieren manejar. De una vez, ¿ah? Bueno, pero la cuestión está que la enfermedad, entonces, es que los huesos están dispersos. La solución es que se junten por medio de las coyunturas. Unidad. Unidad, unidad, unidad. Enfermedad, división. División, división, división. Qué cosa más tremenda. Eso ya lo dijimos ayer, hermano, y yo sé que me estoy tal vez tomando unos minutos extras en la introducción o en el breve resumen que estoy tratando de hacer, pero le quiero decir algo. Debemos de pelear por todos los medios a favor de la unidad del verdadero cuerpo de Cristo. Eso lo dice Efesios capítulo 4, esforzándonos por mantener la unidad del Espíritu. Después en el verso 12 dice que hasta que lleguemos a la unidad de la fe, primero unidad del Espíritu, después unidad de la fe. Después en el versículo 16, a la unidad del cuerpo. Son tres unidades: atrio, lugar santo y lugar santísimo. Bueno, entonces, no sé cómo estará su iglesia. Bueno, la iglesia de Cristo que le pusieron a usted pues a pastorear, ya habiendo aprendido del mensaje anterior, ¿verdad? ¿Cómo está la iglesia que usted está pastoreando en cuanto a unidad? ¿Sí hay unidad? Qué bueno usted, bienaventurado. Porque en el discipulado de Cristo no había. O sea que la iglesia que usted pastorea está mejor que el discipulado de Cristo. Pero yo le aseguro, hermano, que en nuestro discipulado, aún los más cercanos, a veces no están de acuerdo con nosotros. Es una enfermedad. Bueno, sigamos pues, por favor, porque ahí eso ya lo habíamos visto ayer. En el verso 11 ya dice cómo se iba a solucionar. Más adelante vimos que espíritus inmundos pueden afectar a los huesos. Sobre en Job 4:14, aquí solo estoy leyendo para recordarme, sobrevino un espanto, un temblor que hizo estremecer todos mis huesos. Después platicamos de no quedarse con los pecados escondidos, sino que buscar a quien poderle confesar a una ciudad de refugio, hermano. Pero tenemos que hablar. Si fallaste, si pecaste, que lo lamento, yo no te puedo felicitar, pero sí te puedo animar a que busques una ciudad de refugio y le digas: fallé en esto, en esto, en esto y en esto. Mientras callé, mi pecado, dice una versión, envejecieron mis huesos, enfermedad de los huesos, como consecuencia de callar. Amén. ¿Qué pasó? Es el anuncio del. ¿Por qué no lo miramos? Ah, no, ese no puedo dormir de noche. En paz me acostaré y así mismo dormiré. Pero no. ¿Pero por qué estabas viendo una película? No sé, nada, es de broma. Mejor sigamos acá. No lo encuentro. Ahí está. Está lenta la señal. La cosa es que es un mensaje, hermano, que al que acudieron la mayoría de los evangélicos. Falsa unidad. Es otra enfermedad. Pero entonces voy a continuar acá para irme enfocando. Vamos a ver. Ay, Señor, este está bien tremendo, pero enfermedad de los huesos. Acompáñeme con su Biblia, por favor. Job capítulo 30, versículo 30. Va a tener que conseguirme un mi pegamento de esos que tiene Germancito para andar con el iPad así. Así es, así. Yo decía, ya va a volar. ¿Y qué es? Me apantallaste, man. Job capítulo 30, versículo 30. Mi piel se ennegrece sobre mí. Esa era tenía una prueba tan tremenda él. Y entonces estamos hablando de los huesos. Y mis huesos se queman por la fiebre. Estamos hablando de la enfermedad de la infraestructura del cuerpo de Cristo. Y aquí sería una fiebre. ¿Qué es fiebre? Un aumento de la, pero alguien dijo calentura. Así le decimos en algunos lugares, calentura. Pero usted sabe que calentura también tiene otras implicaciones. No sé si aquí. No, pero cuando alguien dice calentura, tiene otras implicaciones. ¿Cuáles son las implicaciones acá? En lo sexual. Cuando zapatean las hormonas, dice el hermano. Ah, o cuando tiene mucha rabia. Entonces, enfermedad de los huesos. Calentura, fiebre, alta temperatura, no es normal. Entonces, una de las enfermedades con las que nos tenemos que topar, ministros e iglesia, porque todos somos parte de un mismo cuerpo, es precisamente contra el pecado sexual. Oh, hermano, y ahí vamos a tener que batallar y batallar y batallar, y nadie puede decir: yo estoy exento, a mí ni siquiera la tentación me llega, porque, hermano, no hay nadie que se quede exento de una tentación de esa naturaleza. Si Jesucristo mismo fue tentado en todo, mas sin pecado, pero no me va a decir que no lo van a tentar a usted. Y entonces ahora vemos una multiplicación impresionante de los problemas de índole sexual dentro de la iglesia, con la justificación humanística que se da. Incluso las cosas de tipo homosexual. Ahora le mostraba yo ayer a los hermanos un video que creo que porque me aman y me respetan y me sobrellevan. Usted sabe que cuando uno ya va entrando en alguna edad en donde le hacen descuentos cuando uno va a comprar, a comer o a pagar, y a la gente, y a uno se puede dar ciertos lujos y la gente lo mira así con cierta paciencia, ¿verdad? Y entonces aquellos creo que me vieron así, les puse un video de un Shakiro cristiano. Así se llama. Tú lo puedes buscar en internet, es Shakiro cristiano, y lo empiezan a entrevistar. Y hermano, cuando yo le dije, pero ¿y este tipo quién es? Si en mi desnudo, haciendo la danza del vientre y toda la cosa. Y entonces cuando le empiezan a entrevistar a la señorita, él dice, bueno, dice, yo estoy trabajando con un grupo cristiano incluyente que trabaja con los homosexuales y estoy a cargo de la danza de algunas iglesias. Bueno, yo ya soy, pero ¿qué está pasando? Porque en vez de que retroceda esa situación, se está metiendo dentro de las iglesias. Y también, como bien decía hermano Germán, la que es iglesia, verdaderamente iglesia, y es de Cristo, pues va a permanecer. Pero ahí es donde vamos a ver que hay una enfermedad mortal, porque muchos jóvenes van a pensar que eso es normal. Y perdóneme, no es que nosotros seamos homofóbicos ni nada por el estilo, pero porque sí, que vengan, que quieren venir los homosexuales a oír, que vengan, y vamos a ver si les podemos liberar en el nombre del Señor Jesucristo. Pero no les podemos decir que esa forma de vida es correcta y que no se preocupen, siempre y cuando no tengan contacto sexual no están pecando. Si la Biblia dice que el pecado en el Nuevo Testamento va más allá de lo físico. Wow. Bueno, estoy como una exageración, una hipérbole, presentando los casos más notorios y traumáticos, pero también hay otro tipo de pecado sexual dentro de la iglesia. Hermano, ahora con el internet. Mire, yo no sé cuántos de ustedes me acompañan en esta mi bendición que tuve yo de niño. Pero nosotros, los de mi edad, los de mi época, cuando éramos niños, yo jamás tuve acceso a la pornografía. Jamás. Olvídese que fuéramos a ver nosotros revistas así, ya no pornográficas, sino que revistas un poco con la gente desnuda en donde venden revistas. Era prohibido. Íbamos al cine para tratar de colarnos a ver una película 3X, que no eran tan gruesas, y no nos dejaban entrar. Y como algunos crecimos desde los 13 años, yo me fui, me di lo que mido ahora, y todo delgado yo, de este tamaño, hermano. Y entonces me miraban en el cine, ¿cuántos años eres? 18, decía yo, ¿verdad? Entonces me decían, quiero ver su documento. No tengo, no te puedo dejar entrar. Pero alegaban, hermano, hoy no. Hoy su muchachito agarra el teléfono y ¡pum! Se metió y tiene una cuestión pornográfica. Lo que nos está tocando vivir a nosotros es una batalla en contra de esa fiebre en los huesos. Y debemos por todos los medios de llegar delante de Dios y decir, Señor, esto es uno de los problemas más serios. Mire, se lo voy a poner de esa forma. Según, como estoy hablando con pastores, ¿verdad? ¿Quién, según usted, quién es el hombre más fuerte de la Biblia?
2: Sansón,
0: ¿verdad? ¿Y cuál fue su pecado? Otra. ¿Quién fue el más sabio de la Biblia? ¿Y cuál fue su pecado? ¿Quién era el más ungido, el que solo tocaba sus instrumentos y huían los demonios? ¿Y cuál fue su falla? Va, salgámonos del mundo terrenal. ¿Qué pecado cometieron los ángeles? Y viendo los hijos de Dios que las hijas de los hombres eran hermosas, tomaron mujeres para sí. Y Pedro y Judas dicen que esos eran ángeles. Los ángeles que no guardaron su dignidad, sino que abandonaron su cuerpo celestial. Y dice que los tomó el Señor y los tiene cautivos. Pero lo que yo le quiero decir es, ¿por qué cayeron? Hermano, mire, solamente se utiliza una palabra, esa palabra dos veces en la Biblia. Oiketerión. Oiketerión quiere decir habitación celestial. Entonces dice, nosotros estando en este cuerpo anhelamos el oiketerión. Y de los ángeles, ¿sabe qué se dice? Abandonando su oiketerión, tomaron forma humana. ¿Para qué? Para poder tener relaciones sexuales. Entonces le pregunto, ¿será cualquier cosa esa tentación? Si se trajo abajo a los ángeles que pecaron, al más ungido, al más fuerte y al más sabio, y usted no es ni el más ungido, ni el más fuerte, ni el más sabio, ni es un ángel. Entonces, hermano, que Dios nos ayude. Sí, ahí lo que hay que hacer es huir. No podemos, no, escapar, huir de una vez, fuera. Como José, por poco José también cae en eso. Y entre paréntesis, yo respeto mucho a José, un hombre tremendo de Dios, pero siempre me he preguntado, ¿cómo hizo la señora para quitarle la ropa? Pues mira, ponete que alguien me quiere atrapar a mí y me agarra a mí, esto nosotros le decimos chumpa, ustedes le dicen ¿cómo? Chaqueta. Ah, va. Y usted me la quiere quitar, hermano, perdonen, pero no va a poder. A menos que yo ya... Entonces ya así va a ser fácil. Entonces no estoy acusando de nada a José, pero digo yo, qué fácil le quitaron la ropa. Sí. O sea que me hace que haber medio jugueteado, ¿verdad? Entonces, hermano, vayamos delante del Señor y, Señor, líbrame de esto. Líbrame, por favor, en el nombre de Jesús, de toda tentación. Ayúdame a huir antes de que me empiecen a desvestir. Son enfermedades de los huesos, enfermedades en la iglesia. Bueno, sigamos, ahí podríamos hablar muchísimo, pero hay otras enfermedades, pero esta, hermano, por ejemplo, en la juventud es un problema, pero lo malo es que también en la senectud, ya no solo es un problema de juventud, es un problema de senectud. Ayer yo le estaba platicando aquí a los hermanos acerca no era el tema exactamente, pero de la crisis de la edad madura, ¿verdad? Cuando un hombre todavía se quiere sentir así, que está bien macho, y entonces se consigue una su muchachita, y el apóstol Germán se la echó buena. Esas parejas, dice, se llama Romeo y su nieta. Me lo tenía que echar, man. Y ahora está con marca registrada. O sea, no es Romeo y Julieta, sino que es Romeo y su nieta, ¿eh? O sea que no es un asunto básicamente de la juventud. Lo alcanza a uno en la vez. Yo tengo un pastor, hermano, que no le voy a decir el nombre, desde luego. Pero un día en un estudio de pastores levantó la mano. Yo quiero hablar. Y habíamos terminado el estudio de pastores. Quiero hablar. Perfecto, hermano, hablemos. Y le dimos el micrófono. Hermano, y y se le empezaron a salir las lágrimas. Dijo: yo quiero dar gracias a Dios porque al fin cumplí los 50 años. A partir de ahora huyen todas esas tentaciones. Había estado batallando él contra las tentaciones sexuales y dijo: y ella a los 50 ya no. Ay, Dios. Entonces, yo hasta se me estaba saliendo una lágrima cuando él estaba llorando. Pero cuando yo se me regresó la lágrima, empecé a reír, hermano. El sexo no respeta edades, posición social, posición intelectual. El sexo es sexo, hermano, ni espiritual. El sexo arrasa con todo, hermano. El sexo es lo que el viento se llevó, de veras. Es una destrucción tremenda. Se recuerda usted, tal vez el personaje más importante de esa época a nivel mundial era el señor Bill Clinton. ¡Qué clavo! ¿A usted? Porque entre más se le conoce a alguien, cuando le sale un clavo y se lo descubren así, todavía la fecha. O sea que, vaya, John F. Kennedy. Hasta películas le hicieron con cambiando los nombres y todo, porque se sabía que era un... era muy inquieto. Hasta se dice que doña Marilyn fue asesinada por el servicio secreto, dicen algunos. Esas son las malas lenguas, a mí no me consta. Por favor. O sea, no respeta. No lo va a respetar a usted tampoco. No va a respetar sus canas, no va a respetar si ya no tiene pelo, no va a respetar, nada va a respetar. Entonces, en la iglesia tenemos que ser cuidadosos con eso. Huye de las pasiones juveniles. Seguimos y dejamos atrás este tema tan escabroso y tan incómodo. O seguimos ahí para restregar un poco más el limón en la herida. Mejor sigamos. Ah, este es impresionante, este que le voy a leer. Enfermedad de los huesos, recuérdese. ¿De qué estamos hablando? Ok. Si, Job capítulo 31, versículo 21 y 22, dice de la siguiente manera: si he alzado contra el huérfano mi mano, porque vi que yo tenía apoyo en la puerta. No apoyo el amigo de Germán, ¿verdad? Sino que apoyo con Y, ¿verdad? Mi espalda se caiga de mi hombro, dice, y el hueso de mi brazo sea quebrado. Entonces, enfermedad en los huesos. Ahí había una fractura, pero el origen de esa fractura en los huesos, ¿cuál fue? Haber alzado la mano contra los indefensos. Y cuando yo miro el pasaje de Santiago capítulo 1 verso 27, le voy a leer lo que dice la versión en lenguaje actual 1995: la religión verdadera y perfecta ante Dios nuestro Padre consiste en esto: ayudar a los huérfanos y a las viudas en sus necesidades y no contaminarse con la corrupción de este mundo. Enfermedad de los huesos, se fracturan, ¿por qué? Porque se olvidan de los huérfanos o de los necesitados. Enfermedad de la iglesia en el tiempo actual, se olvidaron de los que no tienen que comer. Se olvidaron de... ese es el pecado de Sodoma. Porque la Biblia dice que Sodoma tuvo abundancia de pan, pero no compartió. Entonces, una de las cosas que nosotros deberíamos hacer como pastores, como ministros, es siempre, hermano amado, apartar, ¿cómo decirle? La verdadera religión es ayudar a los pobres, pero según el Salmo y también Romanos, dice cómo se debe de ayudar a los pobres. No se debe de poner a los pobres de primero, sino que se debe poner a Dios de primero. Dice la Biblia, vamos a ver, esparció. En otras versiones dicen repartió. Dio a los pobres, su justicia permanece para siempre. Entonces, dio a los pobres, pero después de esparcir. ¿Me voy a entender o no me voy a entender? Lo que estoy tratando de decir es, hay que dar a los pobres, pero no en primer lugar. Si la Biblia dice que esparció y después dio a los pobres, si la Biblia dice que distribuyó y después dio a los pobres, y vemos el contexto cultural, económico que tenía Israel, que lo primero que apartaban era, número uno, las primicias, número dos, las cosechas, número tres, el rebusco. Entonces, número uno, lo que se corresponde llevar a la casa del Señor, que algunos le llaman primicias, pero que entendemos que son los diezmos y las ofrendas. Número dos, la cosecha era para la casa. Entonces, eso debe de ser llevado para tu propia familia, para que tengan un bienestar, para que haya pan sobre la mesa, para que haya abundancia, para que los muchachos no tengan ninguna necesidad de ningún bien, pues. Pero siempre los israelitas dejaron el 1.66% de su terreno destinado o de la cosecha destinada para los pobres. Eso se llamaba rebusco. Si nosotros, hermano, tuviéramos la costumbre esa y se la trasladáramos a la gente constantemente, yo le aseguro que la Biblia dice que hay abundancia, comida, alimento en el barbecho de los pobres, en el campo de los pobres. Quiere decir, algunos dicen, no, yo soy buena tierra, siembren aquí porque yo soy buena tierra. La Biblia dice que los pobres son buena tierra. El que da al pobre, a Jehová le presta. Bienaventurado el que piensa en el pobre, en el día malo lo librará Jehová. Entonces, un consejo, mis amados hermanos pastores. Yo sé, ustedes son bien lindos y siempre apartan el diezmo para su apóstol. Está perfecto, los diezmos de diezmos, lo felicito. Yo sé que usted es bien responsable y le lleva el sustento a su familia. Enhorabuena, que me alegra. Pero de su propio bolsillo, aparte, aunque sea una mínima cantidad, aunque no la dé en ese momento y la vaya acumulando poco a poco, para darle al necesitado, al huérfano, a la viuda. Porque caras vemos, decimos allá, y corazones no sabemos. Entonces yo pienso que mientras uno está apartando un poquitito, esto le va a corresponder a los pobres, esto le va a corresponder a los pobres, esto le va a corresponder a los pobres, esto le toca a los pobres, esto le toca a los pobres. Va a llegar el momento en que uno va a recibir la orden de parte de Dios: tienes tanto, dáselo a fulano, tiene tal problema. Mire, yo no soy muy cuidadoso en eso, quiero contarle. Es más, podría decir que soy descuidado en eso. Pero yo tengo una bendición. Tengo muchas bendiciones, pero esta es mi bendición. Se llama Leticia. Y ella, hermano, ay, Dios mío, siempre anda pensando en los necesitados. A veces hasta me molesta un poco, porque tal vez estoy predicando y le digo, no te vi cuando estaba predicando. Sí, es que estaba atendiendo a una hermanita que le pasó esto, entonces ya me hace sentir pecador. Digo, ya, sí. Pero mire, me han pasado unas cosas. Estábamos predicando en Buenos Aires hace algún tiempo, yo la llevé, y cuando terminamos en Buenos Aires, en Argentina, y me imagino que aquí también, por la cercanía, o no sé si estoy equivocado, pero hacen unas empanadas, se llaman, empanadas. Pero son, hacen como competencias entre el, esta es la empanada de no sé dónde, esta es la empanada, y todas son ricas. Entonces, cuando yo terminé de predicar, hermano, me habían llevado un montón de empanadas, y yo le dije, qué rico. Pero el hermano me dijo, hermano, pero no puede comer porque lo vamos a llevar a un restaurante que se llama Siga la Vaca. No, le dije, yo sigo a Cristo, la vaca que lo sigan los hindúes, le dije yo, ¿verdad? Vamos a llevar a Siga la Vaca y es tenedor libre. Ay, yo, ¿qué hago? Entonces, dejemos esto, le dije a mi esposa. Pues al final de cuentas, los hermanos ya lo entregaron, ya los bendecimos, y pero no me lo voy a comer. Me voy a llevar a comer a Siga la Vaca, le dije. No, me dijo, me los voy a llevar. Pero ¿para qué te los vas a llevar, mamá? Le dije. ¿Algún necesitado voy a encontrar en el camino? Ay, mamita, le dije, aquí no estás en Guatemala. Aquí en Buenos Aires no hay necesitados. Yo bien iluso también, ma. Aquí en Buenos Aires, no miras, pues, que hasta los perfumes ponen London, Buenos Aires. Aquí no vas a encontrar ninguno que darle esto. Eso pensaba yo. Llegamos a Siga la Vaca, hermano. Y afuera de Siga la Vaca habían unos muchachitos. Pero era un montón, ya era noche, y pidiendo dinero. Y cuando mi esposa lo dio, ahí están. Pero había dejado en el carro las empanadas. Y entonces pidió la llave al pastor y fueron a traerlo y regresó. Y se le juntaron todos los muchachitos, hermano. El carnal del esposo esperando el bife de lomito, ¿verdad? Y ella. Y ella, hermano, empezó a repartirles y le decía, y dáselo, y tenés hermanito, sí tengo, y dáselo, y se desaparecieron. Se me quedó viendo, no me dijo nada. Pero solo se me quedó viendo con ese. O sea que yo le predico de esto con solvencia, porque mi mujer lo hace, y como somos una misma carne, entonces lo hago yo también, ¿verdad? Pero mire, ¿no le parece que deberíamos de apartar algo para los pobres? Debe de haber gente dentro de la iglesia que tiene ese tipo de visión y que nos complementa. Porque a mí, hermano, a veces hasta me da pena, hasta me da vergüenza. ¿Por qué te va a dar pena? Me dice, es que yo no sé si es, le estás dando esto a una persona que tiene mucho dinero, le digo, y que aparenta que no. No, me dice, entonces Dios la va ejercitando y tiene el don. Me ha tocado vivir unas cosas impresionantes con ella, cuando ella va a ayudar a los pobres. Lástima que se me ha enfermado mucho y su salud, pues, le ha impedido seguir con la misma fuerza que venía, que se iba, hermano, se atravesaba ríos a lomo de bestia. Le decía yo, pero mamá, ¿por qué haces eso? Ay, ahí me siento re feliz, me dice. Y entonces, cuando ella me dice, pero ¿por qué haces esto? Que ando de arriba para abajo, ahí me siento re feliz, le digo yo también, ¿verdad? Te estoy haciendo tu galardón y vos haceme el mío. Enfermedad de la iglesia, haberse olvidado de los necesitados. Y sobre todo, esa es la enfermedad que viene con la teoría de la prosperidad, de la iglesia de la prosperidad, hermano, que siempre anda. Y que tráigame su Toyota y Dios le va a dar un Mercedes Benz, tráigame su Timex y Dios le va a dar un Rolex, y tráigame no sé qué y Dios le va a dar. Y yo nunca miro que los que están pidiendo ofrenda en los canales de televisión y todo, ofrenden. Siempre los miro pidiendo, pues nunca los miro. Bueno, entonces yo voy a poner el ejemplo. En cambio, el Padre sí nos pide, pero Él dio una ofrenda. El Hijo nos pide, pero dio una ofrenda. El Espíritu Santo también nos pide, pero Él ofrendó. Bueno, entonces sigamos. Enfermedad de los huesos. Ay. Este está muy bueno, pero creo que también yo voy en el tiempo. No sé si tenés. ¿Cuánto tiempo llevo? ¿No? ¿Allá? Ah, voy bien atrasados, hermanos. Y miro a algunos que me están viendo así con cara de bistec. Consiga la vaca. Como hoy en la grabación debe de decir, ¿verdad? Los que están grabando. Perdón.

y entró como agua en su cuerpo y como aceite en sus huesos. Cuando usted lee el contexto del Salmo 119, 109, dije mal, 109:18. Cuando usted lee el contexto, se da cuenta que está hablando de Judas. Y cuando se habla de Judas, está hablando del traidor. Se está hablando del ladrón. Se está hablando de un personaje que no fue fiel. Hermano, qué impresionante esto, porque si lo que Dios quiere es que todos nosotros seamos fieles. Ahora, yo entiendo que en algún momento nuestra fidelidad puede tropezar, y si no fuera así, ¿por qué dice la Biblia? Si nosotros somos infieles, Él permanece fiel. Entonces yo entiendo que en algún momento nuestra fidelidad puede tropezar de diferentes maneras. Por ejemplo, veo a los apóstoles del Cordero en la mesa de la Santa Cena, y todos habían tropezado en su fidelidad hacia el Señor Jesucristo. Porque él dijo lo siguiente, él soltó una bomba ahí y dijo: uno de ustedes me va a traicionar. Y todos empezaron a preguntar: ¿Seré yo, Señor? Y ni aún así aprendió Judas, ¿ah? Porque él dijo: ¿seré yo, maestro? Todos hablaron y dijeron: ¿seré yo, Señor, Señor, Señor, Señor? A él tocó de último y dijo: ¿seré yo, maestro? Pero el punto que quiero llegar a tocar con esto, aparte de que Judas reconocía el magisterio del Señor Jesucristo, pero no el señorío, es que cada uno de ellos, yo no creo que ellos hayan sido hipócritas. Ay, ahora voy a tener que decir: ¿seré yo, Señor? Porque como también ya Juan dijo: ¿seré yo, Señor? Y Pedro también dijo: ¿seré yo, Señor? Ni modo que me voy a quedar yo callado. Voy a decir: ¿seré yo, Señor? No. Yo me imagino que ellos se han de haber examinado. Y entonces Pedro haber dicho: aquella vez que me dijo: apártate de mí, Satanás, yo me enojé mucho. Le mandé un WhatsApp a Juan el Bautista para ver si no me aceptaba dentro de sus ancianos, porque me ofendió. Pero no lo hice. ¿Seré yo, Señor? No le... Felipe dijo: ay, joder, aquella vez que regresamos a Betania, porque teníamos que, él dijo que tenía que resucitar a Lázaro. Yo le hablé con sarcasmo y le dije: regresemos para que muramos con él, que nos apedreen. ¿Cómo quieres que regresemos a ese lugar si ahí nos acaban de tratar de apedrear? ¿Seré yo, Señor? No. Juan el apóstol, aquella vez que me puso el apodo en público, hasta los del CCI de Chile saben que me decían hijo del trueno. Me enojé tanto con el Señor. ¿Seré yo, Señor? No. Bueno, así le podríamos decirlo a los demás. Pero ¿no será que en algún momento te han dado ganas de ser infiel? ¿No será que en algún momento ha llegado esa invitación a la infidelidad? Y quizá a veces has fallado. Eso es bien tremendo. Es bien fácil de que llegue, hermano. Le voy a poner un ejemplo, pues, solo para convencerlo, y ya lo dejo que vayamos a comer. Ok, mire, pues, cuando yo estudiaba en la en prevocacional,

0: vocacional, ya vocacional, que ya es preuniversitario. Yo estudiaba para perito contador en una escuela que allá en Guatemala se llama Escuela Nacional Central de Ciencias Comerciales. Era buena esa escuela, hermano. Y jugábamos, aparte de estudiar, jugábamos básquet y fútbol y todo. Y entonces teníamos nuestra selección de básquet y nosotros íbamos al gimnasio a ver cómo jugaba contra otros establecimientos. Y nosotros estábamos dispuestos a rajarnos la cara por el que hablara mal de la Escuela Nacional Central de Ciencias Comerciales. Y ellos estaban dispuestos a rajarse la cara por el que hablara mal de su establecimiento. Así llegábamos a ver los partidos. Nos enorgullecía la pobre camiseta que nos poníamos con un escudo que decía ENC. Miramos, se manchó el... O sea, bueno... Defendíamos los colores de la camiseta. Ahora en la iglesia. Alguien nos habla mal de la iglesia. Usted va a tal iglesia, sí. Ah, pero dicen que ahí tal y tal y tal cosa. Bueno, sí, pero... ¿Cómo que sí? Yo hubiera tenido que saltar y decir, un momento, eso es mentira. Siempre hay fallos en todos lados, pero mi iglesia me la va a respetar. No, la gente le sigue la corriente, está siendo infiel contra la iglesia. Ahí llega un murmurador y ya sabe lo que dicen de su pastor. ¿Qué? Cuénteme, véngase. Dice la Biblia que las palabras del chismoso son bocado delicioso que penetra hasta lo más profundo de las entrañas. ¿Por qué le va a dar? ¿Y qué es lo que están diciendo? Tal y tal cosa. No, yo no quiero saber nada. Pero es que dicen que dijeron, y lo supe de una buena fuente. La fuente del diablo. Del dragón. En mi época de patojo, de que usábamos, a mí mis papás nunca me dejaron usar el pelo muy largo, ¿verdad? Pero de cuando todos el pelo largo y toda la cosa, había un grupo musical que se llamaba Creedence Clearwater Revival. Tenía una canción que empezaba y todos haciendo el pelo así. La canción se llamaba Lo supe por medio de un chisme. Es una especie de infidelidad que se mete dentro de las iglesias y el Señor viene por los llamados, escogidos y fieles. Entonces, tal vez pasaste bien el atrio de los llamados, los escogidos, y cuando llegó la prueba de la fidelidad, perdiste. Tenemos que decirle a la gente que tienen que pasar esa prueba. Ahora, perdón, mire pues, ¿cómo hace uno para entrenarse para una prueba? O algo contrario, por ejemplo, yo veo que los futbolistas, y no solo los futbolistas, digamos, en el básquetbol, me recuerdo que habían unas cosas que se ponían acá en toda esta parte que nosotros le decimos camote, no sé cómo le dicen ustedes, pantorrilla, pero bueno, espero que no esté diciendo cosas malas, hermano, porque un día le dije al apóstol Billy que habíamos venido tarde porque había un tránsito intenso del hotel para acá, pero yo le hablé en chapín. Yo le hablé en chapín y le dije, bueno, perdona que venimos tarde, pero es que había una gran atrancazón allá, le dije, ¿verdad? ¿Qué me dijo? Que había una atrancazón, le dije. No diga eso, me dijo. Y ya lo dije, mire. Entonces espero que no esté diciendo nada malo con eso del camote, va, pero Me recuerdo que le ponían unas barras de peso, de plomo, ¿verdad? Acá se las amarraban y así caminaban todo el día y así entrenaban. Cuando jugaban, hermano, corrían, saltaban y era tremendo. ¿Cómo entrenaron para saltar? Le pusieron contrapesos. ¿Cómo entrenan ahí? Jalando objetos y va a darle, porque van a tener que usar esa fuerza. Entonces, cuando viene la prueba de la fidelidad, ¿cómo va a ser? Con cosas contrarias. Tal vez se va a levantar, fíjate bien lo que te estoy diciendo, tal vez se va a levantar la ira del gobernante contra ti. Así dice Eclesiastés, ¿verdad? ¿O no lo ha leído? ¿No se recuerda el versículo, hermano? Si me puede auxiliar, se lo agradecería mucho. Si la ira del gobernante se levanta contra ti, ¿alguien lo encontró? Eclesiastés 10:4. ¿Cómo dice que dijo?
1: Eclesiastés 10:4. Si la ira del gobernante se levanta contra ti, no abandones tu puesto, porque la serenidad suaviza grandes ofensas.
0: O sea que el gobernante se enojó, pero por lo que estoy viendo te ofendió. Y entonces tú dijiste, pues, se soluciona con irme. Y era tu prueba de fidelidad. Si la ira del gobernante se levanta contra ti, tranquilo. Mire, hablar es fácil, yo sé. Porque ya que lo ofendan a uno y que le ofendan a su familia y toda la cosa, ah, hermano, eso es terrible. Eso es terrible. Se le revuelve a uno el estómago y toda la cuestión. Yo, hermano, sí he pasado por ahí. Ya he pasado por ahí. Pero ni modo. Uno tiene que tener una prueba de fidelidad. Ok, está bien. No hay problema. La serenidad suaviza grandes ofensas. Entonces, tranquilo. Y ya se me fue el tiempo, pero te dije tranquilo. Sí. Serénate. Ay, Señor. Vamos a ver. Estoy buscando un versículo. Este está tremendo también, pero bueno. Hay un montón, hombre. Como le mostré ayer, quisiera finalizar con este, que no es una enfermedad, sino que es un remedio. Aunque hay muchos remedios para los huesos, le voy a leer solo este Proverbios 15:30. La luz de los ojos alegra el corazón, y las buenas noticias fortalecen los huesos. ¿Quieres fortalecer la iglesia? Dales buenas noticias. ¿Cuál es la buena noticia? El Evangelio del Señor Jesucristo. Pero yo me enfrento, y a veces cuando ya bajamos un poquito de nivel en cuanto a esto, yo le digo a los hermanos pastores allá, hermanos, no usen el púlpito para anunciar cosas feas. Un culto glorioso, hermano, en donde la gloria de Dios vino. Y de último, hermanos, quiero decirles, hermanos, que la hermana Chonita se murió con grandes estertores de muerte. Fue tremendo, hermano. Le secuestraron a su hijo, hermano, y le encontraron una mano por allá. Y ¿cómo va a ir a decir eso? Toda la gente que había recibido la gloria de Dios sale ahora. Pobre la hermana Chonita, a saber si el próximo no soy yo. Entonces, las buenas noticias fortalecen los huesos. Entonces no hay que decirlo, hermano, y para que vayamos al funeral, eso se puede hacer de otra manera. Eso se puede nombrar grupos. Y además, en la iglesia siempre hay chismosos. Solo se le dice a una persona de las más chismosas, mira, se murió fulano de tal, y a los 5 minutos ya lo sabe toda la iglesia. ¿Verdad? En vez de usar el púlpito. Entonces, usa o el Facebook, ¿verdad? Entonces, si ves en el Facebook, se murió fulana tal y ya. Ay, que Dios la bendiga y nos juntamos en tal lado, todos los que van a ir, delegar gente. Fortalezcamos los huesos.
2: Dice doctrina.
0: ¿Ah? Doctrina. O sea, la doctrina fortalece tu... Aleluya. Qué impresionante. Qué impresionante. Entonces, ¿quieres fortalecer huesos? Lleva doctrina. Enseña en tu iglesia, no solo prediques. Enseña. Enseña. Yo siempre les decía a los hermanos allá, yo hacía en las iglesias donde no enseñan, no hay pizarrón. Esa era una mi forma de encontrar. No hay pizarrón o no hay un medio adecuado para poder enseñar por los medios electrónicos. No enseñan. Yo llevo a algunas iglesias, hermano, que no son de la red, me invitan a predicar. Y entonces les digo, ¿y será que puedo conectar mi computadora? Ah, oh, sí, usted me la da y se la damos al hermano que está enfrente, que es el que maneja los medios. No, porque yo tengo que tenerla acá. No, solo así. O pásenmela en un USB. Ah, digo yo, este solo predica, este no enseña. Muy radical yo, ¿ah? Pero sí, ¿cómo puede ser un pescador si no tiene caña? Ni atarraya, vamos. Entonces, creo yo que debemos de enseñar doctrina y predicar. Jesucristo predicaba y enseñaba. Pablo predicaba y enseñaba. Nosotros debemos de predicar y enseñar. Padre, en el nombre de Jesús, te damos muchas gracias por tu palabra, por este momento que hemos estado recibiendo tu instrucción, Señor, para tratar a tu iglesia, Señor, para ejercer tu ministerio, Señor. En el nombre de Jesús, perdónanos por todas las veces que hayamos errado por falta de conocimiento, o incluso no por falta de conocimiento, sino por una mala intención. Perdónanos, Señor, por favor, danos una oportunidad más de seguir trabajando para ti, de llevar tu buena nueva, tu doctrina, tu palabra, y bendecir a tu novia, a tu iglesia, Señor. Sanar los huesos, Señor, que han sido quebrantados, por favor, en el nombre de Jesús. Ayúdanos para poder que se abran nuestros ojos espirituales para poder ver el trabajo que tú quieres que hagamos. En el nombre de Jesús te lo agradecemos. Gracias, Padre, gracias, Hijo, y gracias, Espíritu Santo. Dale un aplauso al Rey bendito y vamos a dejarlo así.
3: Son las 2:08.

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2: Fueron millares de cartas que se cruzaron el Atlántico y llegaron al Golfo Pérsico. Millares de misivas que iban llevando aliento y consuelo, palabra de fe a los soldados en lucha. Muchísimas de esas cartas no tenían destinatario específico, simplemente decían a cualquier soldado. El correo del ejército en Arabia Saudita entregaba esas cartas sin destinatario al azar, a cualquier soldado que estiraba la mano para recibirla. Uno de esos soldados fue Tom Kesket, y la carta que le tocó la mandaba Katina King, de Danville, Estados Unidos. Esa carta fue como un chispazo eléctrico. Después, en rápida secuencia, las cartas se cruzaron entre Tom y Katina, y ambos se enamoraron. El noviazgo creció, y sin tardar, la mano fue pedida, los arreglos consumados, y se casaron a los 4 meses de conocerse. Ambos ahora dicen, Dios contestó nuestras oraciones. Está visto, mi amigo, que el amor puede surgir donde quiera. Por algo los romanos pintaban el amor como un niño travieso con alas y una venda en los ojos, tirando sus flechas al azar. A los que flechaba, esos se enamoraban uno del otro. En el caso de esta pareja, la primera intención no era el de establecer una relación amorosa. Mucha gente escribió cartas de aliento a los soldados en lucha, animándoles a confiar y a esperar la pronta finalización de la guerra y el regreso al hogar. El mismo Tom Kesket recibió no menos de una docena de esas cartas, pero fue la singular carta de Katina King la que traía algo especial para él. ¿Sabe, mi amigo? Dios ha enviado una carta muy especial que, aunque va sin destinatario específico, está dirigida no como a las del Golfo, a cualquier soldado, sino a todo hombre y mujer que vive en este mundo. Esta carta de amor divino es para cualquiera que la recoge. Si usted la recibe, sabrá lo grandioso que es el amor de Dios. ¿Y qué es esta carta? Es la Sagrada Biblia. Las páginas de la Biblia, carta de amor de Dios, contienen la historia de Jesucristo, Salvador, Señor, Maestro y Reconstructor del hombre. Cualquier persona puede recibir esta carta y, como lo hizo el soldado de guerra, aceptarla, contestarla y establecer relación con Dios. El resultado será el comienzo de una nueva vida. Lea como suya, mi amigo, la carta de amor de Dios.
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0: Son las 2:59.
1: Seguimos compartiendo la lectura de la Biblia en el Antiguo Testamento. En esta oportunidad vamos a leer el capítulo 21 del libro de Jueces. Capítulo 21 del libro de Jueces. Los varones de Israel habían jurado en Mizpa diciendo: ninguno de nosotros dará su hija a los de Benjamín por mujer. Y vino el pueblo a la casa de Dios, y se estuvieron allí hasta la noche en presencia de Dios, y alzando su voz hicieron gran llanto y dijeron: oh Jehová Dios de Israel, ¿por qué ha sucedido esto en Israel, que falte hoy de Israel una tribu? Y al día siguiente el pueblo se levantó de mañana y edificaron allí altar, y ofrecieron holocaustos y ofrendas de paz. Y dijeron los hijos de Israel: ¿quién de todas las tribus de Israel no subió a la reunión delante de Jehová? Porque se había hecho gran juramento contra el que no subiese a Jehová en Mizpa, diciendo: sufrirá la muerte. Y los hijos de Israel se arrepintieron a causa de Benjamín su hermano, y dijeron: cortada es hoy de Israel una tribu. ¿Qué haremos en cuanto a mujeres para los que han quedado? Nosotros hemos jurado por Jehová que no les daremos nuestras hijas por mujeres. Y dijeron: ¿hay algunos de las tribus de Israel que no haya subido a Jehová en Mizpa? Y hallaron que ninguno de Jabes Galaad había venido al campamento a la reunión, porque fue contado el pueblo, y no hubo allí varón de los moradores de Jabes Galaad. Entonces la congregación envió allá a 12,000 hombres de los más valientes, y les mandaron diciendo: id y herid a filo de espada a los moradores de Jabes Galaad con las mujeres y niños. Pero haréis de esta manera: mataréis a todo varón y a toda mujer que haya conocido ayuntamiento de varón. Y hallaron de los moradores de Jabes Galaad 400 doncellas que no habían conocido ayuntamiento de varón, y las trajeron al campamento en Silo, que está en la tierra de Canaán. Toda la congregación envió luego a hablar a los hijos de Benjamín que estaban en la peña de Rimón, y los llamaron en paz. Y volvieron entonces los de Benjamín, y les dieron por mujeres las que habían guardado vivas de las mujeres de Jabes Galaad, mas no les bastaron estas. Y el pueblo tuvo compasión de Benjamín, porque Jehová había abierto una brecha entre las tribus de Israel. Entonces los ancianos de la congregación dijeron: ¿qué haremos respecto de mujeres para los que han quedado? Porque fueron muertas las mujeres de Benjamín. Y dijeron: tenga Benjamín herencia en los que han escapado, y no sea exterminada una tribu de Israel. Pero nosotros no les podemos dar mujeres de nuestras hijas, porque los hijos de Israel han jurado diciendo: maldito el que diere mujer a los benjamitas. Ahora bien, dijeron: he aquí, cada año hay fiesta solemne de Jehová en Silo, que está al norte de Betel, y al lado oriental del camino que sube de Betel a Siquem, y al sur de Lebona. Y mandaron a los hijos de Benjamín, diciendo: id y poned emboscadas en las viñas, y estad atentos, y cuando veáis salir a las hijas de Silo a bailar en corros, salid de las viñas y arrebatad cada uno mujer para sí de las hijas de Silo, e idos a tierra de Benjamín. Y si vinieren los padres de Elias o sus hermanos a demandárselas, nosotros les diremos: hacednos la merced de concedérnoslas, pues que nosotros en la guerra no tomamos mujeres para todos. Además, no sois vosotros los que se las disteis, para que ahora seáis culpados. Y los hijos de Benjamín lo hicieron así, y tomaron mujeres conforme a su número, robándolas de entre las que danzaban, y se volvieron a su heredad y reedificaron la ciudad y habitaron en ellas. Entonces los hijos de Israel se fueron también de allí, cada uno a su tribu y a su familia, saliendo de allí cada uno a su heredad. En estos días no había rey en Israel. Cada uno hacía lo que bien le parecía.

Si le fallaste a Dios y hoy te sientes arrepentido, hoy Él te extiende sus brazos y sus manos de amor y de misericordia. No importa dónde estés.

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0: 4 de la mañana.
1: Hacemos una pausa musical para entrar al consejo de la palabra del Señor. No le cambie y gócese durante este tiempo meditando la Biblia. Palabra que salva, sana, liberta y restaura. Romanos 10:17. Así que la fe es por el oír, y el oír por la palabra de Dios.
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Si tú no amas, aún no has conocido a Dios. Podrás tener todos los ministerios y todos los dones, pero si aún no amas y no perdonas,

0: número de palmas a nuestro Dios Todopoderoso. Y este canto tan precioso que dice
1: 4:22 minutos.
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a toda la amable audiencia, los hermanos amigos que están escuchando Estéreo Bendición en esta hermosa mañana. Les saludamos a cada uno de ustedes. Así, saludos y bendiciones para toda la amable audiencia de Estéreo Bendición. Estamos con ustedes desde Los Ángeles, California, llevando esta programación Amaneciendo con Cristo. Estamos con ustedes en esta hermosa mañana desde Los Ángeles, California. Les saluda Ronnie López, estamos acá en cabina. Acá estamos seleccionando las alabanzas, estamos acá con ustedes. Estamos acá llevándoles bendición a través de esta programación, a través de las alabanzas. Así que bendiciones para todos los hermanos amigos que están en sintonía de Estéreo Bendición. Saludos a los hermanos en diferentes colonias, caseríos, fincas, municipios, todos nuestros departamentos de San Marcos, Chiapas de México, Centroamérica, Sudamérica y la Unión Americana. Así que saludos a los hermanos, amigos, oyentes de Estéreo Bendición. Saludamos a todos los hermanos ahí en casita, los que están ya despiertos, los que ya están ahí en sus quehaceres del día de hoy, los hermanos ya listos, preparados para irse al trabajo, los que ya están en camino. Saludos y bendiciones para todos en esta hermosa mañana. Así que estamos con ustedes para poderles llevar bendición a través de esta programación y de las alabanzas. Así que si usted desea comunicarse, lo puede hacer al 3309-4580, disponible para que usted se pueda comunicar, pueda llamar, pueda solicitar su alabanza, puede ahí comunicarse con nosotros con toda confianza. Usted desea comunicarse directamente en Los Ángeles, California, lo puede hacer al 865-801-6160, disponible en Los Ángeles, California.

estamos con ustedes en esta hermosa mañana. Sí, continuamos con ustedes llevándole bendición a través de esta programación y a los números telefónicos disponibles para que ustedes se pueda comunicar. Puede llamar, puede solicitar su alabanza. Así que bendiciones para todos los hermanos amigos que están en sintonía de Estéreo Bendición. Seguimos con ustedes en esta hermosa mañana. Seguimos llevándole bendición a través de esta programación. 3309.

0: Son las 4:57 minutos.
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2: Seguimos con ustedes, seguimos llevándole bendición a través de este programa Amaneciendo con Cristo desde Los Ángeles, California. Les saluda Ronnie López en esta hermosa mañana. Acá estamos con ustedes en cabina de Estéreo Bendición desde Los Ángeles, California. Así que saludos y bendiciones para toda la amable audiencia. Estamos acá muy alegres, muy contentos.

0: Disfrutando desde anoche, estábamos seleccionando las alabanzas para que usted ahí se pueda seguir gozando. Los que escuchan a través de nuestras plataformas, a través de nuestra página web, a través de todas las plataformas de Estéreo Bendición, las 24 horas del día, los 365 días del año disponible para que usted lo pueda escuchar, pueda sintonizar Estéreo Bendición las 24 horas del día. Así que 3309-4580 disponible. 3309-4580 disponible, 865-801-6160 disponible en esta hermosa mañana. Sigue en sintonía de Estéreo Bendición, no le cambie, siga en sintonía. Agradecemos a todos los que están escuchando en diferentes lugares, así que bendiciones para usted y toda su familia en esta hermosa mañana.
1: Son las 4:59 minutos.

continuamos con ustedes en esta hermosa mañana, desde el vientre de mi madre, dice esta hermosa alabanza que hemos escuchado. Así seguimos llevándole bendición a toda la amable audiencia de Estéreo Bendición, a los hermanos, amigos que están en sintonía a través del 104.9 en FM, a los que están escuchando a través de diferentes plataformas, les saludamos en esta hermosa mañana. Así seguimos con ustedes, seguimos llevándole bendición en esta hermosa mañana. Así que seguimos llevándole bendición a todos los hermanos, amigos, oyentes de Estéreo Bendición. 3309-4580 disponible. 3309-4580 disponible. 865-801-6160 disponible en esta hermosa mañana.

Continuamos, continuamos con ustedes, continuamos llevándole bendición a toda la amable audiencia, a los hermanos amigos que están en sintonía en diferentes lugares, colonias, caseríos, fincas, municipios, todo nuestro departamento de San Marcos, Suchiapa de México, así que bendiciones para todos los hermanos amigos oyentes de Estéreo Bendición. Estamos con ustedes desde Los Ángeles, California, llevando este tiempo de programa Amaneciendo con Cristo desde Los Ángeles, California. Así que saludos y bendiciones para todos los hermanos, amigos que están en sintonía de Estéreo Bendición. 3309-4580 disponible. 3309-4580 disponible. 865-801-6160 disponible en esta hermosa mañana. Así que bendiciones para todos y continuamos acá con ustedes con más alabanzas, alabanzas de bendición, alabanzas que nos trae un mensaje a nuestra vida espiritual. Seguimos con ustedes con una hermosa alabanza. Enseguida venimos con unos saludos por acá, así que bendiciones para la amable audiencia de Estéreo Bendición. Le vamos a dejar estas alabanzas mientras localizamos las alabanzas que tenemos que complacer en esta hermosa mañana. Así que saludos para todos los hermanos amigos que están en sintonía de Estéreo Bendición. 3309-4580. 3309-4580 disponible y en Los Ángeles, California, 865-801-6160 disponible en esta hermosa mañana. Así seguimos con ustedes, seguimos con más alabanzas de bendición para que usted se pueda seguir gozando, pueda seguir disfrutando de esta hermosa mañana.

0: continuamos
1: con ustedes en esta hermosa mañana. Continuamos llevándole bendición a través de esta programación Amaneciendo con Cristo desde Los Ángeles, California, transmitiendo hoy en directo a nivel nacional e internacional. Así que saludos y bendiciones para todos los hermanos, amigos que están en sintonía de Estéreo Bendición. Se ha comunicado hermana Estela Guzmán de Plana Lima, Malangatán, escuchando Estéreo Bendición a todo volumen, juntamente con Juanito ahí. Saludos a Henry, saludos a toda su familia que están en sintonía de Estéreo Bendición. Nuestra hermana dice que estamos escuchando Estéreo Bendición a todo volumen. Ahí nuestra hermana escuchando Estéreo Bendición en familia. Gracias por estar con nosotros en esta hermosa mañana. Nuestra hermana saluda a toda la amable audiencia. Saluda a todos en general. Así que saludos para todos en esta hermosa mañana. Vamos a complacer las alabanzas que nuestra hermana ha solicitado. Espero que ahí se pueda seguir gozando, pueda seguir disfrutando de las bendiciones del Todopoderoso. Seguimos con ustedes con las alabanzas que hermana Estela Guzmán ha solicitado.

En esta hermosa mañana hemos complacido a hermana Estela Guzmán de Plan La Lima, Málaga, están escuchando Estéreo Bendición, hemos complacido sus alabanzas, espero que ahí se siga gozando, siga disfrutando juntamente con nosotros de esta programación y de las bendiciones del Todopoderoso. Saludos para toda la amable audiencia en diferentes colonias, caseríos, fincas, municipios, todo nuestro departamento de San Marcos, Suchiapas, de México, Centroamérica, Sudamérica, lo que es la Unión Americana, en diferentes países, hasta donde podemos llegar a través de las plataformas de Estéreo Bendición. Seguimos con ustedes en esta hermosa mañana, seguimos llevándole bendición a toda la amable audiencia en esta hermosa mañana.

Seguimos con ustedes, seguimos llevándole bendición a toda la amable audiencia. Clama a mí, dice esta hermosa alabanza. Así que solamente a Él le debemos clamar, pedir, suplicar y rogar para que Él pueda responder también nuestra petición, pueda responder nuestra oración, pedirle a Él de todo corazón. Así que seguimos adelante, seguimos con ustedes en el programa Amaneciendo con Cristo desde Los Ángeles, California, transmitiendo en vivo y en directo a nivel nacional e internacional, transmitiendo a través de YouTube, a través de Facebook Live, a través de diferentes plataformas, a través de nuestra página web www.estereobendicion1049fm.com, a través de TuneIn Radio. Tenemos las dos cuentas de TuneIn Radio, donde usted puede escuchar Estéreo Bendición las 24 horas del día, los 365 días del año. Seguimos con ustedes en esta hermosa mañana con más alabanzas de bendición para que usted se goce, siga disfrutando de las bendiciones del Todopoderoso. Así que saludos y bendiciones para los hermanos amigos que están en sintonía en esta hermosa mañana. Dice esta hermosa alabanza que vamos a escuchar en esta hermosa mañana: una llaga podrida era mi vida.

Así en esta hermosa mañana seguimos con ustedes, seguimos llevándole bendición a toda la amable audiencia, a los hermanos amigos que están en sintonía en diferentes colonias, caseríos, fincas, municipios, en todos los lugares de nuestra querida Guatemala. Saludos para los hermanos amigos oyentes en esta hermosa mañana. Seguimos con ustedes, seguimos llevándole bendición en esta hermosa mañana con esta hermosa alabanza. Ninguno se salva.

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1: Así hemos escuchado esta hermosa alabanza. Ninguno se salva si no es por Cristo. Solamente por Él somos salvos y por gracia, por su misericordia somos salvos. Así que bendiciones para todos los hermanos que siguen escuchando Estéreo Bendición a través de diferentes plataformas. Saludos y bendiciones a nuestros hermanos, los que están escuchando a través del YouTube. Saludos y bendiciones para toda la amable audiencia, los hermanos que están conectados con nosotros y están escuchando a través del Facebook Live. Espero que se estén gozando, estén disfrutando juntamente con nosotros en esta hermosa mañana. Saludos para toda la amable audiencia en diferentes colonias, caseríos, fincas, municipios, todo nuestro departamento de San Marcos, Sur Chiapas de México, Centroamérica, Sudamérica, lo que es la Unión Americana. Seguimos con ustedes en esta hermosa mañana. Saludos para todos los hermanos, amigos en sintonía de Estéreo Bendición. Seguimos en esta hermosa mañana con más alabanza de bendición y esta hermosa alabanza que dice la meta final. Así que estamos llegando a la meta final de nuestra carrera, así que usted ahí dirá, ¿y por qué está llegando a la meta final de nuestra carrera? Porque los días que pasan se están acercando el momento más especial que todos queremos esperar y deseamos esperar, las trompetas que suenen aquí. Así que todo aquel que esté listo, preparado, se irá y no tiene miedo de irse de este mundo. Así que si usted verdaderamente es hijo de Dios, reconocido legítimamente, no teme a nada. Usted será bienvenido en aquel lugar donde todos queremos llegar. Y si no, y si tiene miedo de irse de este mundo, pues arrepiéntese de todo corazón, sírvale de todo corazón, y usted de ahí verá la gloria de Dios Todopoderoso. Así que bendiciones para toda la amable audiencia de Estéreo Bendición.

Así hemos escuchado esta hermosa alabanza, la meta final con Oscar Medina. Así que bendiciones para los hermanos, amigos, oyentes de Estéreo Bendición. Así seguimos, continuamos con ustedes en esta hermosa mañana. 3309-4580 disponible y en Los Ángeles, California. 865-801-6160 disponible. Así seguimos con ustedes llevándole más bendición a través de esta programación Amaneciendo con Cristo, que le estamos transmitiendo en vivo y en directo desde Los Ángeles, California. Seguimos con ustedes en esta hermosa mañana. Así, en esta hermosa mañana saludamos a todos nuestros hermanos, amigos, oyentes de Estéreo Bendición. Seguimos con ustedes con esta hermosa alabanza. Espero que sea de bendición para nuestra vida espiritual y usted se puede seguir gozando juntamente con nosotros en esta hermosa mañana. Como una flor, dice esta hermosa alabanza que vamos a escuchar en este momento. Así que bendiciones para toda la amable audiencia de Estéreo Bendición.

0: hermosa mañana.
1: Saludos con ustedes. Seguimos con más alabanzas de bendición. Hemos escuchado esta hermosa alabanza como una flor. Dice esta hermosa alabanza que hemos escuchado. Así seguimos en esta hermosa mañana. Así que usted siga gozando, siga disfrutando de las bendiciones del Todopoderoso. En esta hermosa mañana saludamos a todos los hermanos en diferentes lugares, colonias, caseríos, fincas, municipios, todo nuestro departamento de San Marcos, Chiapas de México, Centroamérica, Sudamérica. Saludos para toda la amable audiencia a nivel nacional e internacional. Saludos a todos los hermanos acá en la Unión Americana. Espero que se estén gozando, estén disfrutando juntamente con nosotros de esta programación Amaneciendo con Cristo, ya que es transmitido todos los días de lunes a domingo. De lunes a sábado, usted puede escuchar esta programación. Así que bendiciones para toda la amable audiencia de Estéreo Bendición. Seguimos con ustedes en esta hermosa mañana. Seguimos llevándole bendición a través de esta programación. Así que saludos para toda la amable audiencia de Estéreo Bendición.
2: Las 6:05.
3: Gracias, Señor.

Necesito de ti, dice esta hermosa alabanza que hemos escuchado, así que necesitamos del Todopoderoso, necesitamos de Él. Él no necesita de nosotros, nosotros somos los que necesitamos de Él. Así que nosotros alabamos, glorificamos el santo y bendito nombre de Él todos los días, las 24 horas del día, los 365 días del año. Así que saludos y bendiciones para todos los hermanos, amigos que siguen en sintonía a través del 104.9 en FM en diferentes plataformas. Así que bendiciones para los hermanos, amigos, oyentes de Estéreo Bendición. Seguimos con ustedes con esta hermosa alabanza.

0: En esta hermosa mañana seguimos con ustedes, seguimos llevándole bendición a través de esta programación, a través de las alabanzas. Así que bendiciones para todos los hermanos, amigos que están en sintonía de Estéreo Bendición. En esta hermosa mañana saludamos a todos los hermanos, amigos en diferentes colonias, caseríos, fincas, municipios, todo nuestro departamento de San Marcos, Chiapas de México, Centroamérica, Sudamérica, lo que es la Unión Americana. Saludos para toda la amable audiencia en diferentes estados de la Unión Americana, como también en diferentes países. Saludos a todos los hermanos en nuestra querida aldea de Tocache, ahí escuchando Estéreo Bendición a todo volumen. Saludos a todos en general. Así que seguimos con ustedes, seguimos llevándole bendición a través de esta programación Amaneciendo con Cristo, que es transmitido todos los días de 5:30 de la mañana en Estéreo Bendición. Seguimos con ustedes en esta hermosa mañana.
1: 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Continuamos con el programa.

0: escuchado esta hermosa alabanza, hemos escuchado esta hermosa alabanza. Así que bendiciones para todos los hermanos que siguen sintonía de Estéreo Bendición. En esta hermosa mañana estamos acá muy alegre, muy contento, disfrutando de esta programación, de este nuevo día, este nuevo amanecer que el Señor nos está regalando. Así que bendiciones para todos los hermanos, amigos, fieles oyentes de Estéreo Bendición. En esta hermosa mañana seguimos con ustedes con más alabanzas de bendición, alabanzas que nos trae un mensaje para nuestra vida espiritual. 3309-4580 disponible para que usted se pueda seguir gozando juntamente con nosotros en esta hermosa mañana. En esta hermosa mañana estamos con ustedes desde Los Ángeles, California, transmitiendo en vivo y en directo a nivel nacional e internacional.
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0: Si hemos escuchado esta hermosa alabanza, todopoderoso, dice esta hermosa alabanza. Si sabemos que tenemos a un Dios todopoderoso, misericordioso, bondadoso, un Dios que perdona nuestros pecados. Así que bendiciones para todos. En esta hermosa mañana continuamos acá con ustedes, continuamos llevándole bendición a través de esta programación, a través de las alabanzas. Espero que usted se pueda seguir gozando, pueda seguir disfrutando juntamente con nosotros de las bendiciones del Todopoderoso. Estamos acá muy alegre, muy contento, disfrutando de este nuevo día, este nuevo amanecer que nuestro Dios nos ha regalado. Y está con nosotros todos los días de nuestra vida. Así que bendiciones para la amable audiencia de Estéreo Bendición. Seguimos con ustedes, seguimos llevándole bendición a través de esta programación y esta hermosa alabanza que dice: cuando pienso en este Calvario.
1: Las 6:25.

0: Continuamos, seguimos con ustedes, seguimos llevándole bendición en esta hermosa mañana a través de esta programación Amaneciendo con Cristo. Espero que usted se esté gozando, se pueda seguir gozando juntamente con nosotros. Así que saludos y bendiciones para toda la amable audiencia de Estéreo Bendición. Estamos con ustedes en esta hermosa mañana, transmitiendo en vivo y en directo a nivel nacional e internacional desde Los Ángeles, California. Continuamos con ustedes con esta hermosa alabanza.
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2: Bueno, lo hago en gratitud al Señor, porque Él ha cambiado mi vida.
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2: Antes mi vida estaba llena de amargura, de tristezas, de fracasos y de muchas cosas malas.
1: Y ahora es diferente, ¿verdad?
2: Sí, papito, ahora es muy diferente.

Así hemos escuchado esta hermosa alabanza, El Agua Cristalina, con Julio Elías. Así que bendiciones para todos. Seguimos con ustedes, seguimos llevándole bendición a través de esta programación Amaneciendo con Cristo, que le transmitimos desde Los Ángeles, California. Saludos y bendiciones para nuestros hermanos oyentes en diferentes lugares, colonias, caseríos, fincas, municipios, todo nuestro departamento de San Marcos, Suchiapa de México, Centroamérica, Sudamérica y la Unión Americana. Seguimos con ustedes en esta hermosa mañana, así que usted desea escuchar su alabanza, se puede comunicar, puede solicitar en esta hermosa mañana. Vamos a escuchar esta hermosa alabanza para que usted ahí se siga gozando, siga disfrutando.

Seguimos con ustedes, seguimos llevándole bendición a todos los hermanos amigos. Espero que usted se esté gozando, esté disfrutando de las bendiciones del Todopoderoso, esté deleitando en la presencia de nuestro Dios Todopoderoso. En esta hermosa mañana estamos acá en cabina de Estéreo Bendición desde Los Ángeles, California, llevando el programa Amaneciendo con Cristo. Estamos acá muy contentos, felices, disfrutando de este nuevo día, este nuevo amanecer que nuestro Dios nos está regalando. Así que bendiciones para usted que está en sintonía de Estéreo Bendición. Espero que usted se esté deleitando también en la presencia de nuestro Dios Todopoderoso. Estamos acá desde Los Ángeles, California, llevando el programa Amaneciendo con Cristo, que es transmitido todos los días de 5:30 de la mañana. Así que saludos para toda la amable audiencia, a los hermanos amigos de Estéreo Bendición. Seguimos con ustedes en esta hermosa mañana con esta hermosa alabanza.

Seguimos con ustedes en esta hermosa mañana, esta hermosa alabanza que hemos escuchado. Así que gracias a usted que está en sintonía de Estéreo Bendición, el gran puerto, dice esta hermosa alabanza que hemos escuchado. Así que bendiciones para todos los hermanos que siguen en sintonía a través del 104.9 FM Estéreo Bendición y en todas sus plataformas. Les saludamos a todos los hermanos, amigos, oyentes de Estéreo Bendición. Seguimos con ustedes con otra hermosa alabanza para que usted ahí se pueda seguir gozando, pueda seguir disfrutando de las bendiciones del Todopoderoso. Seguimos con ustedes con esta hermosa alabanza.

hemos escuchado esta hermosa alabanza trae un mensaje para nuestra vida espiritual. Saludos a toda la amable audiencia de Estéreo Bendición, los que están escuchando a través de TuneIn Radio, a través de nuestra página web www.estereobendicion1049fm.com, los que están escuchando a través del YouTube, estamos transmitiendo en vivo y en directo desde Los Ángeles, California, nuestra plataforma Estéreo Bendición 1049fm. Así que seguimos con ustedes con otra hermosa alabanza.

hacia esta hermosa mañana. Agradecemos a toda la amable audiencia por su fiel sintonía. Estéreo Bendición, agradecemos a todos los hermanos que están escuchando a través del 104.9 en FM. A los hermanos que están escuchando en diferentes plataformas, les saludamos en esta hermosa mañana. Gracias por estar con nosotros en sintonía de Estéreo Bendición. Saludos para toda la amable audiencia en diferentes colonias, caseríos, fincas, municipios, todo el departamento de San Marcos, a toda la amable audiencia de Estéreo Bendición. Saludos a nuestra hermana Guadalupe Godínez, escuchando en Finca Liberia. Espero que se esté gozando, esté disfrutando de las bendiciones del Todopoderoso. Gracias por estar con nosotros en sintonía a través del 104.9 en FM. A toda la amable audiencia que está escuchando en diferentes colonias, caseríos, fincas, municipios, todos los departamentos de San Marcos, Suchiapas, de México, Centroamérica, Sudamérica y lo que es la Unión Americana. Hemos llegado a la parte final de esta programación Amaneciendo con Cristo, ya que el horario de nosotros es de 5:30 a 8:00 de la mañana, ya que los hermanos que tienen turno de programas en Estéreo Bendición ya estarán presentes.

cabina para poderles llevar bendición a través de diferentes nombres de programas acá en Estéreo Bendición. Así que gracias por estar con nosotros. Les saluda Ronnie López desde Los Ángeles, California. Si Dios nos permite la vida, estaremos con ustedes en una próxima oportunidad. Gracias por estar con nosotros en esta hermosa mañana.

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0: Gloria a Dios en esta bendecida mañana. Me gozo en poderlo saludar a cada uno de ustedes, hermanos, que ya están en sintonía de radio, Estéreo Bendición. Que Dios les bendiga a toda la amable audiencia, a todos mis hermanos que hoy van a estar visualizando allá en la Unión Americana, mis hermanos de acá de Guatemala, a mis hermanos de diferentes países, ¿verdad? Que Dios les bendiga poderosamente. Así que, hermano, pues en esta hermosa hora, pues le damos gracias a Dios, ¿verdad? Porque Él nos permite estar otro día más, hermanos, y otra semana más, ¿verdad? De vida, que Él nos da, ¿verdad? Para estar en este lugar, para poder predicar, hermanos, la palabra de Dios. Y también, hermanos, para bendecir a cada uno de mis hermanos y hermanas que nos están escuchando, ¿verdad? A través de la radio. Y lo vamos a bendecir, ¿verdad? Con las alabanzas, con la palabra y con oración, hermanos. Total, que Dios nos bendice, ¿verdad? De una y de otra forma. Dios nos está bendiciendo, hermanos. Así que en esta hora, pues yo vamos a darle gracias a Dios, ¿verdad? Y vamos a orar. Y espero, hermano, que usted que ya está escuchando la radio Estéreo Bendición, usted se puede unir conmigo también en la oración, ¿verdad? Así que, hermano, vamos a orar y le vamos a pedir a Papá Dios que nos ayude, ¿verdad? A seguir adelante, que Él nos fortalece, hermano. Así que hay muchas cosas por las cuales nosotros debemos pedirle a Papá en esta hermosa mañana. Padre, en esta gloriosa y bendecida mañana, le doy gracias, mi Dios, en especial por la vida y por la salud que usted nos da. Gracias, Señor, por su misericordia. Gracias, Señor, por la bondad. Y gracias, Señor, por guardarnos. Gracias por la vida, por el aire en que respiramos. Gracias, Señor, por todo lo que tú nos has bendecido, Señor amado. En esta mañana, Padre, le pido que bendiga a cada uno de mis hermanos que nos están escuchando a través de la radio. Bendiga, Padre, a los familiares de mis hermanos. Padre, bendiga también a mis hermanos que nos van a estar visualizando a través de las redes sociales. Padre, bendígalos. Bendiga también, Señor, a mis hermanos locutores, a mis hermanos que trabajan acá en la radio, a mis hermanos que nos escuchan, ¿verdad? A mis hermanos pastores de diferentes iglesias, a todos mis hermanos vecinos de este lugar, ¿verdad? De Tocache. Padre, bendígalos, guárdalos, a mis hermanos de allá de San Pablo, a mis hermanos de diferentes lugares, Señor, allá en Malacatán, allá, Señor, en el Rodeo, Señor, allá en Señor, en San Rafael Pie de la Cuesta, en diferentes lugares donde llega esta señal de radio Estéreo Bendición. Padre, bendiga a cada uno de mis hermanos, Señor amado. Señor, le pido, Padre, que usted, Señor, derrame bendición en sus vidas, Señor, en esta hora. Señor, tú eres el invitado, tú eres, Señor, el centro de este programa, Vivir para Cristo. Señor, seas tú, Señor, tocando las vidas a través de la alabanza, a través de tu palabra. Señor amado, toca, Señor, los corazones, aquellos corazones, Padre, que necesitan, Padre, necesitan su ayuda. Mi Dios, le pido bendición por ellos, Padre, en esta hermosa mañana. Señor, le pido que usted también toque los corazones a mis hermanos, para que ellos, Señor, levanten su teléfono y así, Señor, hacer sus llamadas y pedir sus cantos, Señor. Y gracias, gracias por ellos, Padre, gracias, Señor, por bendecir a mis hermanos. Yo sé que usted los bendice y usted los guarda, Padre. Muchas gracias en esta hora, Señor. Este tiempo que ocupamos, mi Padre, en este lugar, para predicar su palabra, como también, Papá, escuchar, Señor, las alabanzas, y todo lo hacemos para la honra y la gloria suya, Padre, en esta hermosa mañana. Yo le doy gracias por todo, Señor, y bendiga a mi esposa, bendiga a mis hijos y a mis hijas, y a todos mis yernos y nueras. Padre, te pido bendición por ellos, Señor amado, a todos mis vecinos también, Papá. Bendígalos a mis hermanos que nos están escuchando, Papá. Bendígalos a cada uno de ellos. Gracias, Padre, gracias, Jesús. Y gracias, Espíritu Santo. Bien, hermanos, en esta bendecida mañana, yo le doy gracias a Dios, ¿verdad? Porque Él me permite, hermano, estar un día más aquí en este lugar, ¿verdad? Predicando la palabra de Dios. Así que, hermano y hermana, usted que ya está en sintonía de la radio, usted puede tomar, hermano, su teléfono y hacernos una llamada, ¿verdad? Y realmente, hermano, mire, dice que en la unidad, hermanos, ahí envía Dios bendición. Así que en esta bendecida mañana usted puede encontrar, hermanos, en la cuenta de Brenda Rabanales, ahí va, hermano, ahí va a encontrar el programa Vivir para Cristo, ¿verdad? Ella es mi esposa. Tenemos un problemita, ¿verdad? Con mi teléfono, ¿verdad? Pero primeramente Dios, más adelante pues lo vamos a tener, ¿verdad? Y usted puede buscar Brenda Rabanales y allí va a encontrar, hermanos, mi nombre. Ahí usted puede escribir Vivir para Cristo y encuentra mi nombre también, Pedro Rafael Ramírez, evangelista. Así que, hermano, usted puede buscarnos y ahí nos van a encontrar. Así que, hermanos, en esta hora pues vamos a dar inicio al programa, hermanos, con una alabanza. Dios bendiga también a mis hermanos, ¿verdad? Cumpleañeros, a los niños cumpleañeros, a las niñas cumpleañeras. Hermano, pues hay mucho gozo, hay mucho como agradecerle a papá Dios, ¿verdad? Y vamos a poner un canto, ¿verdad? Para que usted se motive, usted se levante, hermano, y se goce en la presencia de nuestro Dios. Y vamos a poner un canto, hermanos, pues me solicitaron un canto y vamos a poner canto La Flecha Malvada. Así que, hermanos, vamos a poner este canto mientras que usted llame, mientras que usted levante su teléfono y pueda hacer su llamada. Y escuchemos el canto, La Flecha Malvada, hermano, y así damos inicio al programa con alabanza, ¿verdad? Así que bendiciones, hermanos, y gloria al Señor, amén.
1: Son las 8 de la mañana.

0: Son las 8 de la mañana, 17 minutos.
1: Gloria a Dios.
0: Bien, hermano, pues, 8 de la mañana.
1: Hemos puesto esta alabanza, ¿verdad? Para que ustedes, hermanos, realmente, hermano, usted se siente bendecido, ¿verdad? Así que en esta hora Dios les bendiga a cada uno de ustedes, hermano y hermana, a toda la amable audiencia, Dios les bendiga. Así que, hermano, usted pues tiene su tiempo, ¿verdad? Tiene un espacio de 45 minutos para que usted llame y luego pues usted desea dar testimonio, hermanos, o desea un canto, llámenos, hermano, y le vamos a poner su canto, ¿verdad? Ya tiene, hay un espacio, ¿verdad?, de 45 minutos donde usted puede hacer su llamada. Y luego, hermano, pues entramos a la palabra, ¿verdad? Todo, porque todo tiene un tiempo, ¿verdad? Hay tiempo para adorar a Dios y tiempo para escuchar a Dios. Así que, hermanos, en esta hora, que Dios les bendiga a cada uno de ustedes. Pueden llamar al número que es el 3309-4580. Usted puede llamar, hermano, y ahí, pues, en nuestro hermano locutor le puede atender su llamada. Así que, hermanos, en esta hora, a Dios sea la gloria y el poder, ¿verdad? Así que hago la invitación a todos los hermanos y hermanas, a aquellos que han conocido a Jesús, ¿verdad? Aquellos que han tenido un encuentro con el Maestro. Usted, hermano, usted puede llamar, hermano, con toda libertad. ¿Y sabe por qué, hermano? Porque dice que Dios nos ha llamado a libertad, no para seguir esclavos, sino Dios, y hermanos, ha cambiado nuestras vidas. Así que, hermanos, Dios bendiga a nuestro hermano Darwin Pascual, dice nuestro hermano, bendiciones, saludos, hermano, dice, adelante predicando la palabra de nuestro Dios. Así que Dios bendiga a nuestro hermano Darwin Pascual, siervo de Dios también, que Dios bendiga a nuestro hermano. Una bendición, ¿verdad?, saber que nuestros hermanos de San Rafael Las Flores nos están escuchando en esta bendecida mañana. Que Dios bendiga a toda la familia Pascual. Y dice mi hermano, ¿me puede complacer con una alabanza, La Medicina, de Emilson Medina? Atentamente, Darwin Pascual. Claro que sí, mi hermano, le vamos a poner su canto. Y póngale a todo volumen para que oyen sus vecinos ahí, ¿verdad?, que usted alaba a Dios y también a través de la alabanza hay muchos que llegan a la presencia de Dios. Dice Vilualizando de San Rafael Las Flores del Rodeo San Marco. Dice, saludo, siervo. Y saludos también al locutor de turno. Bendiciones, hermano Darwin Pascual, bendiciones. Así que saludos a mi hermano, ¿verdad?, mi hermano Werner, ¿verdad?, el locutor de la radio. También mi hermano lo está saludando. Así que, hermanos, en esta hora vamos a poner el canto que mi hermano ha solicitado, ¿verdad?, La Medicina. Y después vamos a poner otro canto, mientras que usted también llame, hermano, llame. Y aquí estamos para bendecirlos. Dios bendiga también a nuestra hermana Idalia Zapet, que nos está visualizando allá en Palo Gordo, San Marcos. Que Dios bendiga a nuestra hermana Idalia Zapet. Bendiciones, mi hermana. Así que adelante en la obra del Señor, mi hermana Idalia. Y vamos a ponerle su canto a mi hermano Darwin Pascual.
0: Son las 8 de la mañana.

0: 8 de la mañana, 24 minutos.
1: Y tengo la medicina, dice que cura nuestro dolor, dice, y es la palabra de nuestro Dios, ¿verdad? Así que, hermano, pues, mire, poderosa es la palabra, que ni los demonios lo pueden resistir, hermano. Huyen a la palabra de nuestro Dios. Así que, hermanos, en esta hora Dios bendiga a nuestro hermano Darwin Pascual, ¿verdad? Le hemos complacido con su canto a mi hermano. Adelante, mi hermano, en la obra de nuestro Dios. Y así, pues, siguiendo predicando la palabra de papá. Así que, hermano Darwin, bendiciones a su vida. Bendiciones también a nuestra hermana Idalia, ¿verdad? Que nos está escuchando allá en Palo Gordo. Mi hermana Idalia, adelante en la obra de nuestro Dios. Así que, hermanos, en esta hora vamos a poner otro canto mientras que usted llame. Tiene un espacio, hermano, tiene espacio de 35 minutos aproximadamente, ¿verdad? Usted puede llamar y le vamos a poner su canto. Y vamos a escuchar un canto, hermanos, donde dice, eres polvo nada más. Un canto muy hermoso, hermano. A veces nosotros nos sentimos orgullosos, ¿verdad? Sentimos que todo lo tenemos, pero es mentira. Porque nosotros no tenemos nada, hermano. Solo somos, hermanos, polvo, ¿no?, delante de la presencia de Dios. Pero ¿sabe qué? Si usted ha llegado a tener algo, ha llegado a tener a su casa, un carro, terreno, dele gracias a Dios, hermano, porque Dios se lo ha dado y usted sea un buen administrador de lo que Dios le ha dado a usted. Así que, hermano, vamos a poner este canto, eres polvo, nada más. Y ya, pues, en minutos regresamos de vuelta mientras que usted sigue llamando mi hermano, en esta hermosa mañana.

Bendiciones, hermanos, bendiciones. Así hemos complacido este canto, ¿verdad? Así que, hermanos, adelante la obra de nuestro Dios. Pues dice de parte de nuestra hermana Estela Guzmán, dice, escuchando en Plan La Lima, Malacatán, saluda a toda la audiencia y al personal de turno. Saluda al hermano Ronnie y familia. Saluda al hermano Isaí López. Pide oración por su vida. Está pasando quebranto de salud. Solicita dos alabanzas. Amigo, solo hay uno. Y no te voy a dejar. Es el canto de mi hermana Estela. También se reporta a nuestra hermana, hermano, dice, Orlando Ramírez, escuchando a todo volumen, y solicita dos alabanzas de cumpleaños para felicitar a su hermana Erlinda Tema, que mañana estará de cumpleaños, y saluda a su familia, a la familia Ramírez y familia Tema. Saluda al staff de locutores y saluda al hermano Isaí y familia. Gloria al Señor. También se reporta nuestra hermana Guadalupe de Finca Liberia, escuchando a todo volumen. Saluda a la audiencia y a la hermana Julia, hermana Diana, a la hermana Elvira, dice, hermano Isaí, con placer con las alabanzas, agradecida con Dios en el tren del Evangelio y allá en Los Olivos, dice mi hermana. Dios bendiga a nuestra hermana Guadalupe, que nos está escuchando allá en Liberia, ¿verdad? Que Dios le bendiga. Bendiciones, hermana, bendiciones a usted y a toda su amada familia. Adelante la obra del Señor, claro que le vamos a complacer con su canto. Dios bendiga también a nuestro hermano Orlando Ramírez, que nos está escuchando también a todo volumen y solicita las alabanzas, ¿verdad? Le vamos a poner su canto a mis hermanos, ya que tenemos todavía como 25 minutos, ¿verdad? Dios bendiga también a nuestra hermana Estelita Guzmán, que es fiel oyente al programa Vivir para Cristo. Que Dios bendiga a mi hermana, y claro que sí, mi hermana, le vamos a poner su canto para que usted se goce en la presencia de nuestro Dios, y también la oración siempre lo vamos a tener, hermano, siempre para usted, hermanita. Así que en esta hora pues vamos a poner un canto, ¿verdad?, que mi hermana Estela ha solicitado. Y Dios bendiga también a nuestro hermano Isaí López, patrocinador del programa. Mi hermano lo está escuchando allá en Colorado, dice mi hermano, que está escuchando el programa Vivir para Cristo, y también pide una alabanza. Le vamos a buscar una su alabanza aquí a mi hermano para que se goce, ¿verdad? Él dice que está descansando. Que Dios bendiga a nuestro hermano Isaí. Bendición, hermano Isaí, adelante en la obra de nuestro Dios. Así que Dios le bendiga, hermano Isaí, adelante en la obra de nuestro Dios. Y también recibo el saludo, ¿verdad? Y también recibo, hermano, la bendición que papá Dios nos da. Así que, hermanos, en esta hora, que Dios les bendiga, y vamos a escuchar el canto de que mi hermana ha solicitado, mi hermana Estela Guzmán. Y enseguida, pues, vamos a poner otros cantos. Amén y amén.

0: Este tren espiritual es un tren muy especial.
1: Son las 8 de la mañana, 51 minutos.
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Bien, hermanos, y hemos complacido a nuestras hermanitas, ¿verdad?, que nos estuvieron escuchando sus cantos, ¿verdad?, y gracias a Dios que Dios nos permite el tiempo, ¿verdad? Así que, hermanos, Dios les bendiga a cada uno de ustedes, ¿verdad?, que nos estuvieron ya escuchando y también reportándose a cabina de Radio Estéreo Bendición. Que Dios bendiga a nuestro hermano Genaro Barrios, que nos está visualizando, ¿verdad? Dios bendiga también a nuestro hermano Jaime Escobar, dice que nos está visualizando. Bendiciones, mi hermano, adelante.

también la obra de nuestro Dios. Así que le pido a papá Dios que Dios les bendiga y que la paz de Dios esté con ustedes, hermanos. Así que vamos a ponerle un canto que mi hermano Isaí solicitó, ¿verdad? Y le vamos a poner un canto. Ya nuestro hermano locutor ya lo tiene allá listo en la computadora, ¿verdad? Así que vamos a complacer a nuestro hermano Isaí con este canto y al caminar con él, dice el canto. Gloria al Señor. Así que en un minuto regresamos y luego entramos a la palabra de nuestro Dios Todopoderoso.

Gloria a Dios. Bien, hermano, pues así es como hemos puesto este canto directo, especialmente a nuestro hermano Isaí, ¿verdad? Que nos está escuchando allá en Estados Unidos, ¿verdad? Allá está nuestro hermano en Colorado. Que Dios bendiga a nuestro hermano. Así también se ha reportado nuestro hermano Jeremías Martín, escuchando, dice, en Colonia Santa Rosa 1. Saluda a la audiencia y al personal de turno. Saluda a toda su familia, Martín, dice, y solicita las alabanzas, te amo, porque me nace hacerlo, con Ramón González y Sodoma y Gomorra, con los voceros de Cristo. Así que, mi hermano, le vamos a poner su canto, ya que el tiempo se nos fue. Mire, ya entramos a la palabra, pero le vamos a complacer su canto, mi hermano Jeremías, para que usted se goce ahí en su hogar y ponga a todo volumen, ¿verdad?, su radio, para que escuchen los hermanos estos cantos, y le vamos a complacer su canto, hermano. Así que escuche su canto.

Gloria a Dios. Bien, hermano, pues ya se está acercando la palabra de nuestro Dios, ¿verdad? Y bien, hermano, pues, pues ha llegado otra nota aquí de parte de nuestra hermana Mayra García. Dice, escuchando en Santa Rita Ruiz, el rodeo, dice, saludo a los hermanos, al hermano Rafael, dice, y Isaí, nuestro hermano Ronnie, y a toda la audiencia, y solicita, dice, una alabanza, estoy agradecido con mi Cristo. Hermana Mayra García, pues, nos está escuchando allá en Santa Rita Ruiz. Así que le vamos a poner su canto a mi hermanita, porque son fieles oyentes al programa Vivir para Cristo. Que Dios bendiga a mi hermana. Y le vamos a complacer este último canto, hermano, y luego entramos a la palabra de nuestro Dios. Ya que, hermano, se nos ha pasado unos minutos, ¿verdad?, de las 9 de la mañana. Así que vamos a ponerle su canto a la hermana.

0: Bendiciones, hermano, bendiciones. Así que, hermanos, adelante, la obra del Señor. Dios bendiga a nuestra hermana Mayra García, ¿verdad? Que nos está escuchando en Santa Rita. Dios bendiga a mi hermana. Bendiciones a toda su familia. Así que, hermanos, Dios bendiga a nuestros hermanos de la Iglesia de Dios Pentecostés, Poder y Avivamiento del Espíritu Santo, ubicado en Finca Monte Alegre. Hermanos, Dios bendiga a cada uno de mis hermanos, a mi hermano Pastor Abel y también a mi hermana Pastora Marina. Que Dios bendiga a la familia Pérez, ¿verdad? Que así que Dios bendiga a cada uno de mis hermanos de la iglesia, ¿verdad? Así a todos mis hermanos que nos estuvieron visualizando y a mis hermanos que nos estuvieron reportando a través, hermanos, de la radio, ¿verdad? Dios bendiga a todos mis hermanos y hermanas. Bendiciones, hermano, gracias por reportarse, gracias por estar en sintonía de la radio Estéreo Bendición 104.9 FM y también escuchando el programa Vivir para Cristo. Que Dios les bendiga, mi hermano. Así que vamos a entrar a la palabra del Señor, ya que el tiempo, hermanos, se va rápido. Mire, hermanos, ya son más de las 9 de la mañana, así que vamos a entrar a la palabra de nuestro Dios. Y lo hacemos siempre en el nombre del Padre, del Hijo y del Espíritu Santo. Vamos a leer allá en el libro de Génesis, en el capítulo número 17 y su versículo 1. Gloria al Señor. Así que vamos a leer, hermanos, la palabra de nuestro Dios. Y dice la palabra, y lo hacemos siempre en las tres divinas personas, ¿verdad? Y dice: era Abraham de edad de 99 años cuando le apareció Jehová y le dijo: yo soy el Dios Todopoderoso, anda delante de mí y sé perfecto. Oiga, la palabra de Dios, hermanos, nos habla, hermanos, cómo debemos andar en la presencia de Dios. Es el tema de hoy. ¿Cómo debemos andar en la presencia de nuestro Dios? Usted se da cuenta, mi hermano, muchos hoy en día, hermanos, hemos dejado, hermanos, de servir a Dios. Se han apartado, hermanos, y caminan, hermanos, fuera de la presencia de Dios, hermanos. Mire, ahí dice la palabra que cuando Abraham, hermanos, tenía la edad de 99 años, dice la Biblia, que se le apareció, hermanos, nuestro Padre Celestial, ¿verdad? Se apareció Jehová Dios, hermano, el Poderoso, el Santo, hermanos. Mira, dice que se le aparece a Abraham, y ¿sabe qué le dijo el Señor a este Abraham? Le dijo: yo soy el Dios Todopoderoso. Y le dijo: anda delante de mí. Mire, y sé, le dijo, y sé perfecto. Gloria al Señor. Hoy Dios nos habla, hermanos, a nosotros, que debemos andar, hermanos, en una perfección, ¿verdad? Pero hoy, hermano, cuando la palabra nos habla y nos exhorta, hermano, a que vivamos en perfección, ¿sabe qué hacemos, hermano? ¿Y sabe qué es lo primero que hablamos? Es que aquí no hay ningún perfecto, dice. Pero oiga lo que Dios dijo, le dijo a Abraham, y sé perfecto. ¿Será que usted, hermano, puede vivir en perfección? Creo, hermanos, y lo creo por la palabra, que usted sí puede vivir en una perfección delante de Dios. Como mire Abraham, hermano, dice que fue un hombre de fe, un hombre obediente, y caminó, hermanos, conforme, hermanos, a la palabra de nuestro Dios. Si usted ve, hermanos, por eso Abraham, hermanos, se constituyó, hermanos, un amigo de Dios, un hombre bendecido. Dios dice que lo bendijo a Abraham poderosamente, pero Abraham, hermano, tuvo que caminar con Dios, hermano, en obediencia. Porque, hermano, si usted ve la historia de Abraham, Abraham dice que Dios le pide a Isaac, su hijo, y dice que Abraham, hermano, obedeció. Y, hermanos, iba a sacrificar a Isaac, su hijo. ¿Por qué, hermano? Porque él amaba a Dios, él obedecía a Dios. Por eso, hermano, debemos nosotros obedecer a Dios, pues. ¿Y sabe qué hacemos nosotros, hermano? Vivimos, hermanos, desordenadamente. Hoy en día, hermanos, el creyente, hermano, ya no hay ninguna diferencia entre el impío, entre el hombre que no ha conocido a Dios, hermano. Ya no hay diferencia. Viven, hermanos, conforme a los deseos de la carne. Hermanos, ¿qué diferencia hay? Mire, no hay ninguna perfección. El hombre y la mujer no se ha querido despojarse de aquel viejo hombre. No se ha querido despojarse del pecado, de las costumbres, hermanos, de aquellas pasiones. Hermanos, pero Dios le dice a Abraham, camina delante de mí, le dijo. Hoy Dios te dice a ti, camina delante de mí, pero sé perfecto, dice Dios. Ah, pero cuando llega la palabra de exhortación, de amonestación, hermano, ¿sabe qué hace el hombre y la mujer? Se enoja. Pero Dios está hablando, hermano, Dios está hablando a cada uno de mis hermanos, a cada uno de, hermano, de las personas que no han conocido a Cristo. Hoy Dios está hablando, hermano, que también ellos pueden, hermanos, entrar, hermano, a la presencia de nuestro Dios. La Biblia, hermanos, nos enseña cómo debemos andar, hermanos, en la presencia de Dios. Mire, si usted anda conforme a la voluntad de Dios, si usted, hermano, va a vivir en obediencia y va a ser perfecto, hermano, va a buscar, hermano, cada día busquemos la perfección. Mire, si hoy usted habló una mala palabra, mañana no lo va a hablar usted. Es decir, buscando una perfección, mi hermano, cada día, hermano, perfeccionando. Por eso le dijo Dios a Abraham, sé perfecto. Oiga lo que la palabra nos enseña, hermano. Pero, hermanos, ¿cómo anda usted delante de Dios? ¿Será que usted, hermano, está buscando la perfección? ¿Será que usted se está perfeccionando, hermano, cada día delante de la presencia de Dios? ¿O todavía sigue, hermanos, en el pecado? O va a la iglesia y todavía vive en el pecado, hermano. Si está así, mejor siéntese en su casa, mi hermano. Mire, porque usted mismo se está engañando. ¿Usted cree que a Dios le va a engañar si usted va a la iglesia y está pecando? A Dios no se le va a engañar, hermano. Seamos sinceros delante de Dios. En Levíticos capítulo 26, mi hermano, si usted ve ahí, hermanos, la palabra de nuestro Dios, mire, nos habla y dice, hermano, que, oiga lo que dice, si usted, hermano, camina rectamente delante de Dios, y hermano, y cuando usted peca, usted le pide perdón a Dios, hermano, y donde quiera que usted va, usted le pide, hermano, perdón a Dios, hermano, porque sí, hermano, pecamos, a veces le fallamos a Dios con vuestros pensamientos, con nuestros deseos, hermano, pero si usted, hermano, le dice a papá, perdóname, padre, reconozca. Hoy, Señor, hablé esa palabra, pero mañana no. Hoy hice esto, Señor, pero mañana no. Usted se está perfeccionando, hermano. Pero oiga, si usted camina en obediencia delante de la presencia de Dios, créeme, mi hermano, que usted, hermano, va a tener una relación con Dios. Y Dios va a estar con usted también. Oiga lo que dice la palabra allá en el libro de Levíticos 26, 11. Dice, y pondré mi morada en medio de vosotros. Y mi alma, dijo Dios, no os abominará, dice. Oiga lo que dice el 12. Y andaré entre vosotros, y yo seré vuestro Dios, y vosotros seréis mi pueblo, dice la palabra. Mire. Y andaré entre vosotros, dice Dios. Él está con su pueblo, hermano. Él está en medio de su pueblo que le alaba y le glorifica. Él está con su pueblo, aquellos hermanos que se perfeccionan, aquellos que, hermano, buscan la santidad. Aquellos que obedecen a Dios, hermano, allí va a estar Dios, hermano. Mire lo que dice, y andaré entre vosotros. Mire qué promesa de Dios. Y déjame decirle, hermano, que el Señor va a estar, hermano. Él va a estar con nosotros. Y yo seré vuestro Dios, dice la palabra. Él es nuestro Dios. y no hay otro Dios, hermano. Solamente nuestro Padre Celestial que habita en los cielos, hermano. Él es nuestro Padre. Él es el que está con usted. Él es el que está conmigo. Donde quiera que yo vaya, ahí está el Señor.
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0: Él dice, yo seré vuestro Dios. Él es nuestro Dios, hermano. Pero oiga lo que dice la palabra. Que vivamos, hermano, en perfecta, en una perfección. Que ya no andemos pecando, mi hermano. Que ya no andemos siendo lo malo. Evítese. Reflexione, mi hermano. Cuando usted está cometiendo pecado, reflexione y venga a Cristo, hermano, y arregle su cuenta con Dios. Porque, hermano, por eso en la Biblia nos habla y Dios nos habla. Dice, hermano, vení luego. Dios está llamando al hombre y a la mujer, hermano, a que vengan y arreglen cuenta con Dios. No está hablando, la palabra no está hablando, hermano, a la gente que está allá en el mundo. Está hablando a la iglesia, hermano. Cuando el hombre y la mujer, hermano, se desvía de la presencia de Dios, ahora Dios está llamando. ¿Para qué, hermano? Para que vengan y arreglen cuentas con Dios. Andaré entre vosotros, dice el Señor, y yo seré vuestro Dios, y vosotros seréis mi pueblo. Oiga lo que dice la palabra. Hermano, cuánto valemos nosotros para Dios. Pero cuando nosotros, hermano, comenzamos a obedecer a Dios, dice que somos el pueblo de Dios, hermano. Somos un pueblo, hermano, lavado con la sangre de Jesús. Un pueblo que Dios nos ha sacado. Eso se estaba refiriendo, hermano, al pueblo de Israel. Pero ahora, hermanos, la palabra es para usted, usted, hermano y hermana que me está escuchando. La palabra también es para nosotros. Porque ya no hay dos pueblos delante de la presencia de Dios. Somos uno en el Señor. En el Señor ya no hay diferencias. En el Señor no hay divisiones, hermanos. Somos un pueblo delante de la presencia de Dios. Por eso Dios nos está llamando, hermanos, a nosotros que nos perfeccionemos delante de Él. Hermanos, porque si vivimos desordenadamente delante de la presencia de Dios, hermano, cuando Cristo venga, nos vamos a quedar. Y no vamos a quedar, hermanos, y no nos vamos a ir con el Señor, hermano. ¿Por qué? Por estar viviendo desordenadamente delante de Dios. Hermanos, hoy Dios nos llama. Y Dios dice, hermanos, que arreglemos cuentas con Él. Oiga lo que dice la palabra. Allá en el libro de Deuteronomios.
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0: Oiga lo que la palabra dice hoy a su pueblo. Se estaba refiriendo al pueblo de Israel, ¿verdad? Pero hoy, esa palabra, esa promesa es para usted y para mí. Oiga lo que dice: andadse en todo el camino que Jehová vuestro Dios os ha mandado, para que viváis y os vaya bien y tengáis largos días en la tierra que habéis de poseer. Hermano, el tiempo que nosotros habitamos en esta tierra, hermano, dice la Biblia que nosotros vamos a tener, hermanos, vida. Mire. Y nuestros días van a ser alargados, mi hermano. Pero ahora, oiga lo que dice la palabra. Que andemos, dice, en todo el camino que Jehová vuestro Dios nos ha mandado. Si Dios le dice a usted que obedezca, obedezca a Dios, hermano. Si Dios le dice apártate del pecado, haga, hermano, lo caso de lo que Dios le está diciendo. Si Dios le dice no levantes falso a tu hermano, usted no lo va a hacer, hermano, lo que dice la Biblia.
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0: Si usted, hermano, odia a su hermano, ahora no lo haga. Ámelo. Por eso, hermano, si nosotros obedecemos a la palabra de nuestro Dios, hermano, nosotros vamos a tener, hermano, largos días. Hermano, vamos a tener vida. Oiga, ahí aquí está la promesa. Andad en todo su camino que Jehová, Dios ha mandado, para que viváis, dice, y os vaya bien. Mire, hay muchos hermanos que dicen, ¿qué estará pasando conmigo? Todo el tiempo estoy sufriendo. ¿Qué estará pasando conmigo que hoy no tengo dinero, no tengo trabajo, estoy enfermo? ¿Qué está pasando? Y comenzamos, hermanos, a pensar cosas malas. Pero oiga lo que la palabra dice, en la palabra nos enseña y dice, hermanos, que andemos, hermanos, en todos los caminos que Jehová nos ha ordenado. Así que para que usted tenga vida, mi hermano, y para que usted sea un hombre de bien, un hombre bendecido, usted tiene que obedecer a la palabra de nuestro Dios. En todo lo que usted haga, hermanos, en esta tierra, usted va a ser prosperado, usted va a ser bendecido, pero usted tiene que obedecer, hermano, lo que Dios nos ordena. Yo tengo que obedecer, hermano, lo que Dios me ordena a mí. Gloria al Señor. Pero hoy Dios quiere, hermano, hoy Dios quiere que usted, hermano, usted que se ha alejado, usted que se ha apartado del Señor, hoy Dios quiere que usted venga y arregle cuentas con Él. Hoy es el tiempo, es el día y el momento especial en que usted debe arreglar cuentas con Papá Dios. Bendito y alabado sea Dios. A veces, hermanos, hay muchos que se rebelan contra Dios, ¿verdad? A veces dice, ¿por qué el Señor no me bendice a mí? ¿Por qué solo enfermo me lo paso todos los días? ¿Por qué? ¿Se ha preguntado usted que si Dios es malo o usted es malo? ¿Se ha preguntado usted? ¿Quién le está fallando? ¿Será que Dios le está fallando a usted o usted le está fallando a Dios? Oiga, la desobediencia al hombre, hermanos, trae juicio. La desobediencia, hermanos, es malo delante de la presencia de Dios. Oiga lo que dice allá en Deuteronomio capítulo 8 y versículo 6 dice, guardarás pues los mandamientos, dice, de Jehová tu Dios, andando en sus caminos y temiéndole. Oiga, oiga lo que dice la palabra. Vas a caminar con el Señor todo el tiempo de tu vida. Si estás en la iglesia, le estás sirviendo a Dios, mantente ahí firmes sin caer. Si le estás sirviendo a Dios, hermano y hermana, si usted está yendo a la iglesia, guarde los mandamientos de Dios, guarde la palabra, las ordenanzas que Dios le ha dicho a usted, guárdalo, mi hermano. No solamente para el pueblo de Israel, también es para hoy, es para nuestro tiempo, de nosotros, hermano. También Dios nos dice a nosotros que guardemos su palabra. Y que andemos, hermano, en sus caminos. Que no nos desviemos, hermano, sino sigamos adelante, hermano, sirviéndole al Señor. Y donde quiera que usted va, hermano, usted siempre va a tener el temor de Dios. Usted siempre, hermano, va a andar con ese temor. Porque la Biblia nos enseña, hermano, que nuestro Padre Celestial es un Dios de orden, un Dios santo, hermano. Mire, usted, hermano, donde quiera que va, usted va a saber que Dios lo está mirando. Donde quiera que usted va a decir, es que papá me está viendo, yo no voy a pecar hoy. Mire, siempre, hermano, cuando usted camina, ya ve en la mente, hermano, que Dios le está viendo a usted. que Dios sabe lo que usted hace. Hermano, siempre en su mente, en su corazón, usted va, hermano, pensar o sentir, hermano, que Dios está cerca de usted. Pero hay muchos, hermanos, que no piensan nada. Llega el pecado y le echa mano al pecado. Y sabe, hay muchos que dicen, eso no me la pierdo, dice, mire, ve. Ese no me la pierdo, ese me cae bien, mire, y cuando siente están cayendo, hermano, en el pecado. Pero la Biblia nos habla a nosotros, hermano, que tengamos temor a Dios. A veces cuando yo voy caminando, hermano, y entro, hermano, así por los pueblos, ¿verdad? Miro a muchas personas, hermano, metidos, unos en las drogas, otros emborrachándose, otros prostituyéndose, hermano, y se ven muchas cosas en la calle. Pero hermano, hoy Dios está llamando también a la gente pecadora que venga. Por eso Jesús dijo, hermano, que Él vino a buscar y a salvar todo lo que se había perdido. Hermano, el Señor viene, pues. O, hermano, Él viene a nuestra vida. Y Él quiere, hermano, que usted se levante. Oiga lo que dice la palabra. ¿Cómo debemos andar delante de la presencia de Dios? Ahora, la pregunta es, ¿cómo anda usted delante de Dios, hermano? Dios bendiga a nuestro hermano Guarnito López. ¿Cómo anda usted delante de la presencia de Dios? ¿Será que usted está haciendo lo bueno delante de Dios? ¿Será que usted practica, hermanos, la obediencia? ¿Será que usted practica el temor a Dios? ¿Cómo anda usted delante de Dios, hermano? Si usted anda mal delante de la presencia de Dios, es tiempo que usted venga, hermanos, y póngase a cuentas con Dios. Es tiempo que usted, hermano, se levante. Usted, mi hermano y hermana, usted que me está escuchando, si usted le ha fallado a papá, si ya le ha fallado usted al Señor, hoy es el momento que usted se reconcilie. Y pídele perdón a Dios, hermano. Mire su caminar. Mire cómo anda delante de Dios. Si usted anda, hermano y hermana, en desobediencia, si usted cree que le ha fallado al Señor, hoy es la oportunidad, hoy es el momento que usted puede arreglar su vida delante de la presencia de Dios. ¿En qué le ha fallado usted a Dios en esta mañana? ¿O el día de ayer y no le pidió perdón a Dios? Porque hay muchos de esta manera, hermano, mire, cometen pecado, pero no le piden perdón a papá. Ahí no hay temor. Ahí no hay obediencia. Pero si su corazón, hermano, si usted siente temor a Dios, hermano, pídele perdón en este momento. Hay muchos que todavía quieren seguir cargando esa maleta de pecado, hermano. Y no lo quieren tirar. Lo quieren seguir cargando. Había una mujer, hermano, que había tenido 5 maridos. Pero el que tenía, hermano, dice que no era su marido, dice la escritura. Oiga, ¿cuántos hombres había dejado esta mujer, hermano? Pero hay muchos también hoy en día, hermano, que todavía tienen 3 a 4 queridas, hermano, y no quieren, hermano, dejar ese pecado. Hoy Dios está llamando al hombre, hermanos, y a la mujer al arrepentimiento, y Dios quiere tener una relación con usted. Dios quiere ser su Dios, lo dice la Biblia. Él quiere andar con usted. Dios quiere que usted sea su pueblo. Dios quiere que usted sea su hijo. Dios lo ama a usted. Pero levántese. Ya no es tiempo que usted todavía viva en el pecado. Hoy es el día que usted puede levantarse y pedirle perdón a papá Dios. Dios de usted, mi hermano? ¿Qué es lo que pide Dios de usted? Oiga lo que dice la palabra. Mire, oiga lo que dice allá en Deuteronomio, capítulo 13 y su versículo 4. Dice, oiga lo que dice. Perdón, hermano, es Deuteronomio 10:12, dice: ahora pues, Israel, dice, ¿qué pide Jehová tu Dios de ti? ¿Qué le pedía Dios a Israel, hermano? ¿Qué es lo que Dios le decía a Israel? Dice, sino que temas, dice, a Jehová tu Dios, y que andes en todos sus caminos, y que lo ames, y que le sirvas a Jehová tu Dios con todo tu corazón y con toda tu alma. Oiga, es lo que Dios pide. Es lo que Dios pedía al pueblo de Israel, hermanos, que le sirvieran, que anduvieran, hermanos, y que le sirvieran, hermanos, con todo su corazón. No solo eso, sino le dijo que tuvieran temor de él y que anduvieran en todos sus caminos. Mire lo que Dios le pide al pueblo, hermanos, a un pueblo que Dios había sacado de Egipto. Dios le pide, hermanos, a ellos, que, hermanos, que anduvieran en todos los caminos de Jehová. Hoy Dios le dice a usted, hermano y hermana, es lo que pide Dios de usted. Hermano y hermana, usted que me está escuchando allá en su hogar, Dios le dice a usted hoy, jovencita y joven, señorita y todos los que me están escuchando, es lo que Dios pide de usted hoy. Oiga, que usted tenga temor de Él y que andes en todos sus caminos. Oiga lo que Dios le pide a usted, y que lo ames y sirvas a Jehová tu Dios con todo tu corazón, con toda tu alma. Hermano y hermana, si usted ama a Dios, respételo. Porque cuando uno ama a una persona, hermano, uno lo ama, lo respeta. Si usted ama a Dios, hermano y hermanita, si usted ama a Dios, respete a papá. Respétalo, respétalo, Él es nuestro Padre Celestial. Él es el que nos amó. Él fue el que dio a su Hijo a morir en la cruz del Calvario, porque Él nos amó tanto, mi hermano, y nos sigue amando. Respete a papá. Si usted lo ama, mi hermano y hermana, búsquelo. Obedezca. No solamente decimos, hermano, yo amo a Dios, pero solamente de labios. Si usted ama a Dios, ámalo de todo corazón. Si usted le pregunta a un pecador, le dice usted, ¿usted ama a Dios? Dice, sí, yo amo a Dios. Mire. Muchos decimos estas palabras. ¿Y sabe? Yo también lo decía. Pero, hermano, yo decía la palabra, yo amo a Dios. Pero, hermano, mi conducta era mala. Mi vivir era malo. Mi caminar delante de Dios era malo. Yo no estaba obedeciendo a Dios. No tenía temor a Dios. Entonces, ¿cómo decía yo que yo amo a Dios? No, mentira, hermano. Mire lo que el diablo hace creer al hombre. Si usted ama a Dios, hermano, camine rectamente delante de Dios. Si usted ama, mi hermano, obedezca. Tenga temor de Dios. Esos son los principios de la sabiduría, hermano. Es el temor a papá Dios. ¿Qué pide Dios de usted, mi hermano? Que le tema. Gloria al Señor. Y que andes en sus caminos. Gloria al Señor. Y que lo ame. Oh, gloria a Dios. Ahora, hermano y hermana, usted que me está escuchando allá en su casa, si usted ama a Dios y todavía practica el pecado, hoy es el momento que usted pueda reprochar ese pecado. Sácalo de usted. Porque mire, en el cuerpo, en la carne, hay deseos. En los hombres y en las mujeres hay deseos. Pero no sigamos pecando. Guardémonos para Dios. Cuidémonos como hijos de Dios. Y ya no practiquemos más el pecado. ¿Y sabe por qué? Claro, Dios ama al pecador. Lo que Dios no ama, hermano, es el pecado. Por eso Dios le dice a Abraham: camina delante de mí y sé perfecto. Hermano, caminemos en la presencia de Dios. Podemos, hermano, vivir. Podemos obedecer a Dios. Claro que sí se puede, hermano. Ya no es tiempo de estar jugando, hermano, con las cosas de Dios. Dios bendiga a nuestra hermana Paola Barrios. Bendiciones. Oiga, ya no es tiempo de estar jugando, mi hermano, con las cosas de Dios. Si usted lee la Biblia, usted se va a llenar de conocimiento. Si usted lee la Biblia, le va a servir, hermano, para que usted ande en temor a Dios. Por eso muchos hoy, hermano, andan como, miren, andan perdidos. Andan, hermanos, desordenados, viviendo en el pecado. Andan allá en el mundo, hermanos, como que, hermanos, viviendo en pecado. Pero ¿sabe por qué? Porque no leen la Biblia. Y la Biblia nos enseña. Dios le dice a Abraham: camina delante de mí. Hoy Dios le dice a usted, mi hermano y hermana, a usted que me está escuchando. Dios le dice a usted: camina delante de mí. Y le dice a usted, hermana, sé perfecta. Hermano, sé perfecto. Como Dios le dijo a Abraham. A la pregunta, hermano, cuando yo estaba leyendo esta escritura, ¿será que Abraham fue perfecto? Si Abraham, hermanos, no hubiera obedecido a la voz de Dios, ¿usted cree que Abraham se hubiera considerado amigo de Dios? ¿Dios le hubiera bendecido a Abraham si él no hubiera obedecido a Dios? Hermano, medite. Y en mi creo, hermano, yo creo que Dios no hubiera bendecido a Abraham si él no hubiera obedecido a papá Dios. Porque Dios no permanece donde hay pecado, hermano. Así que, hermanos, en esta hora, el tiempo se nos va. Pero Dios dice, y es lo que Dios pide de usted, que le obedezca, que camine, que ande en temor, que lo ame y que le sirva. Hoy yo quiero invitar a algún hermano y hermana que se ha desviado, quizás, hermanos, por un problema o por algo que usted cometió. Porque Dios nunca lo saca a usted, hermano, de la iglesia. Nunca. No diga usted en su corazón que Dios no me oye. Mentira, usted es el del problema. Hay muchos que dicen: es que Dios no me responde a mi oración. ¿Será que yo no valgo para ir? Dice, mire, ve. Y la Biblia dice que nosotros valemos, hermano, la sangre de Cristo. Nosotros valemos, hermano, la sangre de nuestro Señor y Salvador Jesucristo. Mi hermano, usted que se alejó, fue por su culpa. Y le digo, ¿por qué? Porque cuando un hermano se levanta y nos critica, ¿sabe qué hacemos nosotros? Agarramos camino y nos vamos. Oiga, y no, la Biblia nos dice que solamente, hermano, los valientes arrebaten el reino de los cielos. ¿Por qué huye usted? Hermano, aquel que le critica a usted, dele gloria a Dios. Hermano, glorifique a Dios cuando alguien le critica. Y sabe, cuando alguien le critica es porque usted está caminando bien delante de la presencia de Dios. ¿Sí? Pero alguien que no es criticado, hermano, entonces medite cómo está viviendo delante de Dios. Porque el diablo se levanta, hermano, contra sus hijos de Dios. Con los hijos de Dios el diablo se levanta, hermano, para hacerlo caer de la gracia.
1: No hubiera rescatado mi vida.
0: Pero hoy yo quiero orar. Si algún hermano o hermana tomó la palabra del Señor en su corazón, si algún hermano y hermana se está reconciliando en esta mañana, yo quiero orar por ellos. Y como quisiera saber, hermano, que usted llamara o que usted, hermano, me visualizaran a través de las redes sociales y me dejara su, mire, su comentario. Yo estoy me estoy reconciliando, hermano, porque le fallé a papá. No necesariamente usted me va a decir, cometí tal cosa, no, hermano. Eso diga usted a Dios. Pero en esta hora, yo quiero orar por usted. Dios bendiga a cada uno de mis hermanos que nos estuvieron visualizando. A mis hermanos que nos estuvieron allá visualizando en diferentes lugares. Que Dios les bendiga a mis hermanos también que nos estuvieron escuchando a través de la radio. Así que, hermanos, en esta hora esto ha sido la palabra de nuestro Dios. Yo creo que minutos nos queda, ya no. El tiempo se va, hermano, mire. Y vamos a orar en este momento. Y le vamos a dar gracias a Dios por la bendición que Él nos da. A mis hermanos que recibieron la palabra. Yo sé que Dios les ha hablado hoy. Dios les ha dicho que debemos andar, hermanos, conforme a la voluntad de Él. Padre, en esta gloriosa y bendecida mañana, le doy gracias, papito, gracias por su palabra, papá, que ha venido a mi vida. Gracias, Señor, porque tú has dicho que andemos en sus caminos y que seamos perfectos, papá. Ahora, Padre, darnos sabiduría, papá. Darnos ese conocimiento para conocer, Padre, el momento en que te fallamos, papá. Darnos, Señor, ese conocimiento para saber y reconocer, Padre, cuando cometemos, Señor, una falta. Señor amado, gracias porque tú nos enseñas la obediencia y nos enseñas, Señor, que también andemos en temor, que guardemos su palabra y que le sirvamos, Señor amado, y que lo amemos, papá. Padre, bendiga a cada uno de mis hermanos y a cada una de mis hermanas que te aman. Señor, bendiga, Padre, a aquellos jóvenes, a aquellas señoritas que te aman, papá, con todo su corazón, papá. Padre, cuando nosotros decimos que te amamos, papá, que ese amor sea sincero delante de ti, que no solamente de labios, papá, sino de todo corazón, Señor, en esta mañana. Le pido, Señor, por cada uno de mis hermanos que me estuvieron escuchando. Me estuvieron escuchando, Padre, por medio de la radio. A mis hermanos, Señor, que me estuvieron visualizando, mi Dios, bendígalos y guárdalos, papá, en tus manos. Señor, en esta mañana, papá, mira por mis hermanos, Padre, de diferentes iglesias. Mis hermanos que estuvieron escuchando la radio, Padre, si alguno, Padre, algún familiar de mis hermanos están pasando por momentos tan difíciles, está pasando por enfermedades, Señor, por dolencia, papá, en esta mañana yo declaro sanidad. Y por tu palabra, Padre, ellos reciban, Señor, reciban su sanidad.

aquellas ataduras del diablo, Señor. Tu palabra, papito lindo, es poderosa. Y no hay demonios que puedan resistir tu palabra, Señor. Oh, mi Dios amado, en esta mañana. Mira, Padre, por aquellos que no tienen trabajo. Señor, bendiga a los padres. A mis hermanos de allá, Señor amado, en la Unión Americana también, papá. Bendiga a mis hermanos que no tienen trabajo, Señor, bendícelos. Señor amado, mira, Padre. Por aquellos que no tienen alimento para su familia, Padre, bendícelos. Señor, por aquellos padres que están hundidos en el pecado. Aquellos, Señor, que están viviendo, Padre, en el adulterio y la fornicación, papá. Aquellos que se prostituyen. Padre, restaura esas almas, Señor amado. Y sácalos, papá. Señor, de esos vicios, Señor amado. Padre, mira cuántas almas se están perdiendo, papá. Se están yendo, Padre, sin ninguna esperanza. Sin salvación, Señor amado. En esta mañana yo clamo, Señor, por ellos. Yo clamo, Señor, por las almas. Señor, levántalos, Padre, levántalos de ahí, papá, donde el diablo los tiene metidos, Padre. Ahí donde el diablo los tiene esclavizados, Señor, en esta bendecida hora, Padre. Yo clamo por ellos, Señor. Libéralos, Señor amado, libera esas almas. Señor, mira, papá. Mira por aquellos enfermos que están pasando, papá. En manos de un médico en este momento. Hay muchos que se están operando, Señor. Padre, use esas manos, papito. Padre, yo le pido, Señor, que usted ponga su mano de poder. Señor, que esas operaciones, Padre, salgan, Señor, bien, de bien, Padre, para que ellos, aquellos enfermos se puedan levantar de esas camas. Hay muchos que están, Señor, postrados en la cama, papá, sin poderse levantar, sin poderse mover, Padre. En esta mañana yo clamo por ellos. Hay muchos, Señor, que están pasando, Señor, por enfermedades de muerte. Pero en esta hora, Padre, tu espíritu de muerte lo reprendo en tu nombre, Señor Jesús. En tu nombre. Declaro, Señor, liberación. Declaro sanidad, Señor, sobre aquellos enfermos que están en una cama, Padre. Quizás el médico les ha dicho, Padre, que ya no hay solución. Ya no hay solución a la enfermedad. Señor, la ciencia, papá, llega a su término, papá, pero tú no. Tu palabra, Padre, permanece para siempre. Tu palabra dice, papá, tu palabra dice que es medicina, Señor, a nuestro cuerpo, tu palabra. Y también, Señor, es refrigerio a vuestros huesos. Señor, en esta mañana. Bendiga, Padre, a todos los enfermos, levántalos. Aquellos que tienen dolor de cabeza, Padre, que tienen problema en la vista, Padre, operen esta mañana, Padre, toca ahí donde está el dolor, donde está la infección, papá. Aquellos que tienen, Señor, dañado un riñón, Señor, en los pulmones, aquellos que tienen dolor en el vientre, Padre, extienda tu mano de poder, Señor. Extienda tu mano, Señor, y aquellos enfermos reciban su sanidad en este momento, Señor. Ellos se puedan levantar, Señor, y testificar, Señor, de los milagros que tú has hecho en sus vidas. Oh, gracias, papito lindo, en esta mañana. Su nombre, Padre, sea bendecido. Su nombre sea glorificado, Señor. Y glorifícate, Señor, glorifícate, Padre.
allá, Señor, donde te necesitan, Señor amado.

0: Hay muchos que tienen dolor en el alma. Hay muchos que desean un milagro, Señor. Señor, extienda, Padre, tu mano. Señor, te pido, Padre, en el nombre de Jesús, que usted llegue, Padre, allá donde te necesitan. Allá, Padre, donde desean el milagro, Señor. Muchas gracias en esta hora. Jesús amado, gracias. Gracias, Jesús, por todo lo que has hecho y lo que sigues haciendo. Solamente, Señor amado, solamente usted, Señor Jesús, tiene el poder.
1: 10 de la mañana, 2 minutos.
0: Gracias. Gracias, Padre. Gracias, Jesús. Gracias, Espíritu Santo. Amén, Señor. Gloria a tu nombre, Padre. Bien, hermanos, en esta bendecida mañana, mira, el tiempo se nos fue. Así que Dios les bendiga a cada uno de mis hermanos, a cada uno de ustedes, hermanos, que nos estuvieron visualizando y escuchando a través de la radio. Que Dios les bendiga, hermanos, poderosamente. El tiempo se nos fue, ya son las 10 de la mañana, hermanos, y 2 minutos. Así que, hermanos, en esta hora, pues, este ha sido su programa, Vivir para Cristo. Y la próxima semana, hermanos, estaremos aquí de 8 a 10 de la mañana, los días lunes. Así que he invitado a todos los hermanos, seguidores del programa Vivir para Cristo y los oyentes de Radio Estéreo Bendición. Que Dios les bendiga poderosamente y la paz de Dios en sus vidas.

0: 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Pero si Cristo está en vosotros, el cuerpo en verdad está muerto a causa del pecado, mas el Espíritu vive a causa de la justicia. Romanos 8:10. Dios les bendiga.
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2: El Espíritu de Jehová, el Señor, está sobre mí, porque me ungió Jehová. Me ha enviado a predicar buenas nuevas a los abatidos, a vendar a los quebrantados de corazón, a publicar libertad a los cautivos y a los presos, apertura de la cárcel. Isaías 61:1. 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

El Espíritu de Jehová, el Señor, está sobre mí, porque me ungió Jehová. Me ha enviado a predicar buenas nuevas a los abatidos, a vendar a los quebrantados de corazón, a publicar libertad a los cautivos y a los presos, apertura de la cárcel. Isaías 61:1. 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

puedo percibir algo distinto en tu vida. Sabes que veo a Jesús visitándote ahí donde estás, caminando en medio de sus hijos, y que pone sobre ti su mano derecha y te dice: te amo, hijo. Cuánto te amo, hijo. Si te despreciaron algún día, si te rechazaron algún día, yo nunca te rechazo. Si alguna vez te humillaron, yo nunca te voy a humillar. Si alguien algún día te dijo que no eras útil, dice Jesús, vales mucho para mi hijo. Oh, ¿ves cómo ha cambiado tu corazón? Veo el amor que se está derramando sobre tu vida. Vas a sentir ganas de decirle a tu esposa: te amo como nunca. A tu esposo: te amo como nunca. Vas a sentir el deseo de decirle a la gente que te ofendió: te amo. Sé lleno del amor del cielo. Te declaro sano, libre.

0: Muy buenos días para cada uno de ustedes, mis hermanos. Es una bendición, es un privilegio tan grande, tan especial saludarlos en esta hora de la mañana. Es una bendición saludarlos en este día, lunes, inicio de semana. ¿Cómo están, mis hermanos? ¿Cómo está ese ánimo? ¿Cómo está ese gozo? Es una bendición saludarlos a cada uno de ustedes. Gracias por estar siempre conectados a Estéreo Bendición. Les saluda una amiga, hermana en Cristo, Julia Martín. Estamos ya en el espacio de programación, poder y unción del Espíritu Santo. Déjeme informarle que el día de hoy mi hermano programador, hermano Evelio Gamaliel, pues no podrá hacerse presente a su respectiva programación. Se comunicaban con nosotros, disculpándose con toda la audiencia, disculpándose con todos los que son fieles oyentes a este programa, ya que el día de hoy pues no le fue posible estar en su espacio de programación. Si Dios así lo permite, estará el próximo lunes en este lugar para poder también llevar este espacio de programación. Así que con el permiso, la autorización de mi hermano programador, vamos a conducir este programa un lapso de 120 minutos, esperando que usted, mi hermano, se pueda gozar con nosotros. Y esperando que usted se pueda dejar acompañar de este programa, esperamos recibir su comunicación en este espacio de programación, ya que pues ahí ellos estarán también en sintonía de Estéreo Bendición. Vamos a conducir este espacio de programación llevándoles alabanzas, como también llevándoles palabra de Dios. Yo sé que también usted ahí se va a gozar, no solamente escuchando alabanzas, sino que también escuchando palabra de Dios. Así que está ya disponible los 8 dígitos de radio 3309-4580. Si usted desea llamar, desea solicitar su alabanza, desea enviar un saludo a mi hermano programador, lo puede hacer. Vamos a estar por acá recibiendo su reporte. Y si usted también pues desea llamar para dejarnos pues una petición de oración, también lo puede hacer. Nosotros acá vamos a estar tomando nota de su petición y lo vamos a estar también enviando a mi hermano programador, que él también, ¿verdad?, pues estará orando por esas peticiones. Así que si usted desea llamar, desea solicitar alguna alabanza, una alabanza que edifica su vida, lo puede hacer. Estamos acá, mis hermanos, para poder ya recibir su comunicación. Y si usted desea llamar también para hacernos una petición de oración, también lo puede hacer, que nosotros acá vamos a estar también atendiendo su comunicación. Estamos entonces en el espacio de programación, poder y unción del Espíritu Santo. Vamos a escuchar unas hermosas alabanzas para poder saludar a toda la audiencia. Mientras usted se reporta, mientras usted por ahí toma su teléfono, nos llame y nos comente hasta dónde está llegando la señal de Estéreo Bendición. Queremos saber hasta dónde usted nos está escuchando y hasta dónde usted está escuchando Estéreo Bendición en esta hora de la mañana.
1: 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Oh, veo descender llamas de fuego. Prepárate, prepárate. En el nombre de Jesús, ministro el fuego del Espíritu Santo sobre tu vida.

¡Más fuego! ¡Más fuego! ¡Esta era tu hora! ¡Más fuego! ¡Allá en medio está cayendo el fuego! ¡Allá atrás! ¡Dios mío, qué gloria!

0: se lo decimos a Él esta noche cantando. Le decimos, abrázanos, abrázanos.
1: 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Son las 10 de la mañana, 15 minutos.

A veces sentimos que le caemos mal a todo el mundo. Pastor, a veces sentimos que estamos solos. Abrazar por el Espíritu Santo de Dios. Alguien que se sienta solo, dígale: Padre, abrázame. Padre, háblame. Padre, consuélame. Padre, no me dejes, por favor. Padre, tómame un brazo y nunca me sueltes.

0: Abraza a tu siervo, Señor. Abrázalo, abrázalo, mira, amado. ¡Vamos!
1: Abrázame, llénalo.
0: Una doble unción de tu Espíritu Santo, Señor. Una doble unción de tu Espíritu Santo.

0: nombre de Jesús. Vamos, apláudele al Espíritu Santo, vamos, apláudele. Vamos, cierra tus ojos y apláudele. Es necesario que adores en espíritu, porque a eso busca el Señor, dice su palabra. Gente que adore en espíritu y en verdad. ¿Dónde está la gente que adora? Apláudele, apláudele, apláudele.
1: Puedo percibir algo distinto en tu vida. Sabes que veo a Jesús visitándote ahí donde estás, caminando en medio de sus hijos, y que pone sobre ti su mano derecha y te dice: te amo, hijo. Cuánto te amo, hijo. Si te despreciaron algún día, si te rechazaron algún día, yo nunca te rechazo. Si alguna vez te humillaron, yo nunca te voy a humillar. Si alguien algún día te dijo que no eras útil, dice Jesús,
0: ¿cuál es?

0: Así que continuamos con cada uno de ustedes, mis hermanos, en esta hora también de la mañana. Dios les bendiga de una manera tan especial y tan maravillosa. Gracias le damos a Dios porque pues Él nos da la oportunidad de poder estar acá también con ustedes en este lugar. Recuerde que estamos en el espacio de programación, poder y unción del Espíritu. Del Espíritu Santo. Quiero agradecer la comunicación de mi hermana. Quiero agradecer la comunicación de mi hermana Rosy, escuchándonos allá en Caserío San Jorge. Dios bendiga a mi hermana Rosy, que nos está escuchando a todo volumen en esta hora de la mañana. Ella saludando a mi hermano programador, hermano Gamaliel, animándole a seguir adelante, saludando también al personal de turno. Mi hermana Rosy enviando también un saludo muy especial a su pastor, hermano David Velázquez. Dios bendiga la vida del hermano pastor David Velázquez. Allá en la Independencia, también saludos para él, sin duda alguna, en sintonía también de Estéreo Bendición.
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0: Mi hermana Rosy haciéndonos solicitud de una alabanza, Vivir en el Cielo, a cargo de Josué Meletz, claro que sí. Vamos a escuchar esta alabanza, Vivir en el Cielo, para saludar y bendecir a mi hermana Rosy, escuchándonos allá en Caserío San Jorge, San Pablo. Escuchamos esta preciosa alabanza, luego regresamos con ustedes. Recuerde que está disponible los 8 dígitos de radio 3309-4580.
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0: Puedo percibir algo distinto en tu vida. ¿Sabes que veo a Jesús visitándote ahí donde estás, caminando en medio de sus hijos, y que pone sobre ti su mano derecha y te dice: te amo, hijo. Cuánto te amo, hijo. Si te despreciaron algún día, si te rechazaron.
1: Así que continuamos con cada uno de ustedes. Es así como hemos escuchado esta preciosa alabanza. Hemos saludado, hemos bendecido a mi hermana Rosy allá en Caserío San Jorge, San Pablo. Saludamos a todos allá en Caserío San Jorge. Allá también tenemos audiencia. Saludos para ustedes en esta hora de la mañana. Para todos los amigos, vecinos que nos están escuchando allá en Caserío San Jorge. Es una bendición también saludarlos en esta hora de la mañana. Quiero agradecer la comunicación de hermana Ángela Barrios allá en Colima 1. Dios bendiga a mi hermana Ángela, es en sintonía de Estéreo Bendición a todo volumen. Ella saludando al personal de turno, saludando también a hermano Gamaliel. Él decía: hermana, yo soy fiel oyente al programa de mi hermano Gamaliel. Qué bueno también, ¿verdad?, que este programa pues también sea de bendición para sus vidas. Hermana Ángela ahí saludando a hermano Gamaliel, animándola a seguir hacia adelante con tan bendecida programación. Hermana Ángela saludando a hermano Ronnie López y a toda su familia, saludando a hermano Werner López, toda su familia, saludando a hermano Isaí López, a sus compañeros de trabajo también allá en la Unión Americana. Hermana Ángela Barrio, saludando a hermana Estela Guzmán, hermana Irma Guzmán, allá mi hermana Irma escuchándonos en Cantón Nueva Jerusalén, El Rodeo. Hermana Ángela saludando a toda la audiencia en general, haciéndonos solicitud de unas alabanzas. Crucificado fue de Katy Mazariegos, Hermanitos en la Fe de Mariolita González e Incontables Maravillas. Vamos a escuchar estas hermosas alabanzas ya solicitadas por mi hermana Ángela Barrios allá escuchándonos en Colima 1. Dios la bendiga, hermana, claro que sí. Vamos a bendecir su vida también con estas alabanzas, esperando que sea de gran bendición para su vida espiritual. Vamos a escuchar estas alabanzas y enseguida regresamos con ustedes.

0: 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Sabes que veo a Jesús visitándote ahí donde estás, caminando en medio de sus hijos, y que pone sobre ti su mano derecha y te dice: te amo, hijo. Cuánto te amo, hijo. Si te despreciaron algún día, si te rechazaron algún día, yo nunca te rechazo. Si alguna vez te humillaron.
1: Así que continuamos con ustedes. Hemos escuchado estas hermosas alabanzas. Hemos saludado, hemos bendecido a mi hermana Ángela Barrios allá en Colima 1. Dios la bendiga, hermana, esperando que estas alabanzas hayan sido de gran bendición para su vida espiritual. Continuamos con ustedes en esta hora de la mañana. También quiero agradecer, la comunicación de mi hermana Guadalupe Godínez, escuchándonos allá en Finca Liberia. Dios bendiga a mi hermana Guadalupe, que está en sintonía de Estéreo Bendición a todo volumen. Dios la bendiga, hermana, es una bendición poderla saludar en esta hora de la mañana. Dios bendiga su vida, Dios bendiga a toda su familia. Ahí están siempre en sintonía de Estéreo Bendición. Hermana Guadalupe Godínez, saludando a hermano Gamaliel, animándole a seguir hacia adelante con tan bendecida programación, ya que este programa pues ha sido de bendición para su vida. Hermana Guadalupe Godínez, saludando al personal de turno, a mi familia, gracias hermana por el saludo. Ella saludando también a toda la audiencia en general, haciéndonos solicitud de unas alabanzas, agradecida con Dios, el jet del evangelio y el tren del evangelio. Claro que sí, unas hermosas alabanzas con un gran mensaje también para nuestra vida. Vamos a escuchar estas hermosas alabanzas solicitadas, por mi hermana Guadalupe Godínez, ella escuchándonos allá en Finca Liberia, esperando, hermana, que estas alabanzas puedan bendecir su vida espiritual.
2: Son las 10 de la mañana, 51 minutos.

0: 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Sabes que veo a Jesús visitándote ahí donde estás caminando.
1: Así que continuamos con cada uno de ustedes. Hemos escuchado ya estas hermosas alabanzas. Hemos saludado a mi hermana Guadalupe Godínez, escuchándonos allá en Finca Liberia. Dios bendiga también la comunicación de mi hermano René López, escuchándonos allá en sector La Laguna. Hermano René, ahí trabajando en el terreno, pero en sintonía de Estéreo Bendición. Dios le bendiga, hermano. Es una bendición poderlo siempre saludar en esta hora de la mañana. Ahí pues trabajando, pero acompañado de Estéreo Bendición. Mi hermano René, saludando al personal de turno, a mi familia, gracias por el saludo. Saludando hermano programador, hermano Evelio Gamaliel, animándole a seguir adelante con tan bendecida programación. Hermano René, saludando a toda la audiencia en general, haciéndonos solicitud de dos alabanzas, Incomparable Amor y Amigo Solo Hay Uno. Claro que sí, vamos a escuchar rápidamente pues estas alabanzas, ya que también mis hermanos vamos a dejarles en compañía de una predicación en los labios de mi hermano programador Evelio Gamaliel. Pero vamos a escuchar estas alabanzas ya solicitadas por mi hermano René, escuchándonos en sector La Laguna, esperando que estas alabanzas puedan bendecir su vida.

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1: Así que continuamos con ustedes, mis hermanos, en esta hora de la mañana. Hemos saludado, hemos bendecido a mi hermano René, escuchándonos allá en sector La Laguna. Quiero también agradecer la comunicación de mi hermana Estela Guzmán en plan La Lima, Malacatán. Dios bendiga a mi hermana Estela, también ella se reportaba con nosotros. Ella saludando al personal de turno, a mi familia, gracias hermana por su saludo. También saludando a hermano Gamaliel, animándola a seguir hacia adelante con tan bendecida programación. Hermana Estela saludando a hermano Ronnie López y familia, saludando a hermano Werner López y familia, saludando a hermano Isaí López y sus compañeros de trabajo. Hermana Estela saludando a hermana Ángela Barrios allá en Colima 1 y saludando a mi hermana Irma Guzmán allá en Cantón Nueva Jerusalén El Rodeo. Hermana Estela saludando a toda la audiencia en general, haciéndonos solicitud de unas alabanzas. ¿Por qué estás triste? De Whitman Camposeco. Qué bueno eres, de Agustín Amador. Y mi alma llora, de Héctor Fuentes. Vamos a escuchar ya estas últimas alabanzas. Después de estas alabanzas vamos a dejarles en compañía de una predicación en los labios de mi hermano Evelio Gamaliel. Así como usted se ha gozado escuchando alabanzas, gócese también ya escuchando palabra de Dios. Escuchamos estas alabanzas y enseguida escuchamos palabra de Dios.
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0: Es así, mis hermanos, como hemos escuchado estas alabanzas, hemos saludado a mi hermana Estela Guzmán, esperando, hermana Estela, que estas alabanzas pues hayan bendecido su vida espiritual. Vamos a escuchar ya palabra de Dios, gocémonos, mis hermanos, también escuchando palabra de Dios, sabemos que es palabra del Señor, así que escuchamos en estos momentos palabra de Dios en los labios de mi hermano programador Evelio Gamaliel.
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2: ya conmigo a San Juan, su capítulo 11, versículo 38. El Evangelio de Jesucristo, según San Juan 11:38. Si lo tiene, puede meditar conmigo un momento. Y después de esto, estaremos orando por las necesidades. Y vamos a leer honrando al Padre, al Hijo y al Espíritu Santo. Dice Jesús, profundamente conmovido, otra vez vino al sepulcro. Era una cueva y tenía una piedra puesta encima. 39. Dijo Jesús, quitad la piedra. Marta, la hermana del que había muerto, le dijo, Señor, lleve ya, porque es de 4 días. A ver, audiencia, diga conmigo, es de 4 días. Jesús le dijo, no te he dicho que si crees verás la gloria de Dios. Entonces quitaron la piedra y donde había sido puesto el muerto. Y Jesús, alzando los ojos a lo alto, dijo, Padre, gracias te doy por haberme oído. Yo sabía que siempre me oyes, pero lo dije por causa de la multitud que está alrededor, para que crean que tú me has enviado. Y habiendo dicho esto, clamó a gran voz, Lázaro, ven fuera. Y el que había muerto salió atado a las manos y los pies con vendas, y el rostro envuelto en un sudario. Jesús le dijo, desatale y déjale ir. Padre poderoso, seas tu Señor hablando en esta mañana. Padre celestial, Señor, que por medio de esta palabra tu pueblo pueda creer más en ti. Tu pueblo, Señor, pueda saber que tú eres el poderoso. Que esta palabra sea para liberar, sea para quebrantar las ataduras, sea para dar vida, Señor. En tu nombre poderoso, Jesús, meditamos en esta mañana. Vamos a meditar bajo el tema, no te he dicho que si crees, verás la gloria de Dios. A ver, repite conmigo, no te he dicho que si crees, verás la gloria de Dios. Amado, para lo que vamos a meditar, para el hombre es algo imposible. Para el hombre es algo imposible, amada audiencia. Y lo que vamos a ver en esta mañana, amado hermano y hermana, la historia cuenta que Lázaro era amigo de Jesús. Este Lázaro era hermano de María y de Marta. Según la Biblia dice que aquel hombre cayó enfermo gravemente, mala audiencia. según la Biblia dice que aquel hombre se enfermó. Aquel hombre va a la audiencia. Había caído enfermo. Y esta noticia se la hacen llegar al maestro. Pero él tenía un propósito. Diga conmigo, tenía un propósito Jesús. Él tenía un propósito con la vida de este Lázaro. Mis amados, le llega la noticia. Y Jesús, también avisado por el Espíritu, llegó a saber que Lázaro había muerto. Y emprende el viaje hacia ese lugar. Según la Biblia dice que Lázaro era de Betania, la aldea de María y de Marta, su hermana. Y mis amados, cuando Jesús llega a aquel lugar, vamos a leer, y dice: Jesús, profundamente conmovido otra vez, vino al sepulcro. Lázaro ya había sido sepultado. Lázaro ya había sido sepultado. Para el hombre y para la mujer ya no hay nada que hacer. Es un caso perdido cuando alguien ya está sepultado. Pero el Señor tenía un propósito. Y a veces, cuando todo está perdido, el Señor tiene un propósito. Y a veces, cuando parece que ya no hay esperanza, el Señor tiene un propósito. Aquí había un problema serio. Y es que Lázaro ya estaba sepultado. Es que Lázaro ya estaba sepultado. Y el sepulcro donde estaba Lázaro, dice la Biblia, que era una cueva y tenía una piedra puesta encima. Porque esas eran los sepulcros de ante los panteones. Los sellaban con una roca. En aquella familia hubo luto. ¿Y sabe qué le dice María Jesús? Señor, si hubieses estado aquí, no habría muerto mi hermano. Lo dice en el contexto, unos textos atrás. Amada audiencia.

a veces creemos que Dios no puede hacer más de lo que miramos. Y no estoy hablando de una muerte espiritual, estoy hablando de una muerte física. De que literalmente un hombre murió. Jesús llega a esa tumba, a ese sepulcro, conmovido, dice la palabra, porque había dolor en la familia de aquel hombre llamado Lázaro. Mi amada audiencia, el Señor ordena que quiten la piedra. Y quiero tomar esta palabra espiritual. A veces hay tropiezos que no dejan que nosotros miremos el poder del Señor. A veces hay tropiezos que no dejan que el Señor pueda hacer un milagro. Quiten la piedra. El Señor le estaba ordenando que quitaran aquella piedra que tapaba el sepulcro de Lázaro. Prácticamente estaban destapando o iban a destapar un sepulcro. Responde Marta y le dice: Señor, hiede ya. En la Biblia, cuando dice hiede ya, la interpretación es que aquel cuerpo ya está.

un olor terrible de mortandad, de muerte. Aquel cuerpo se había descompuesto. Porque aquella mujer la afirmaba que ya soltaba mal olor. Aquel sepulcro donde fue metido el cuerpo de este hombre llamado Lázaro ya soltaba un olor terrible. Un olor a muerte. Maestro, Señor, lleve ya el cuerpo de Lázaro, estaba podrido. Y le digo en esta mañana, ¿qué ambiente hay en su hogar? ¿Qué fragancia se siente en su vida? ¿Qué hay en su casa en esta mañana? ¿Habrá alguien que ya tenga olor a muerto? Y lo voy a decir así. ¿Habrá alguien en esta mañana que desee un milagro de Jesús? Señor, lleve ya. Le estaba diciendo que ya no había nada más que hacer. Señor, lleve ya. Según estudios forenses, el cuerpo se empieza a descomponer después de las 48 horas. ¿Y sabe qué dice la Biblia? Porque es de 4 días. Maestro,

El cuerpo de Lázaro estaba putrefacto. El cuerpo de Lázaro estaba en estado de descomposición. Amada audiencia, ahí ya no había nada que hacer. Pero ¿sabe qué, mi amado y amada? Ahí estaba la presencia de Jesús. Si crees que para tu vida ya no hay solución, si crees que para el problema que tienes es demasiado tarde, quiero decirte que hay un Cristo que para mí Él está vivo. Quiero decirte que hay un Cristo

それがクリスト。Y quienes están respirando, pero no es vida la que tienen. Y quienes están caminando, pero están muertos espiritualmente, amada audiencia. Señor, llegue ya porque es de 4 días. Imagínate los tendones en descomposición. Imagínate inflamado todos los órganos de adentro. La piel desmoronándose. Y viene Jesús en el versículo 40 y Jesús le dijo: no te he dicho que si crees la importancia de creer en las cosas que se ven imposibles. La importancia de creer cuando ya todo parece que no hay solución. Le pregunto esto. A los ojos de la gente, volver a darle vida a alguien que ya estaba podrido era imposible. Y antes, amada audiencia, en los tiempos de Jesús, ¿usted cree que habían esas inyecciones que les ponen a los que han fallecido? No, amada audiencia. Imagínense que a los 2 días el cuerpo de alguien que muere en la actualidad con esas inyecciones que le ponen a los 2 días ya se siente mal olor. Imagínense en el tiempo de Jesús. El cuerpo estaba desbaratado, pero el creer puede hacer posible las cosas imposibles.

que es lo que Marta y María hicieron, buscar a Jesús. Aunque al final se ve una pérdida de fe. Y Jesús le dice: no te he dicho que si crees verás la gloria de Dios. No te he dicho que si crees, mi amado y amada, verás la mano del Señor sobre tu vida. Yo creo fielmente que Dios puede sanar. Yo creo fielmente que Jesús

lo que nos sirve. Siempre y cuando Él tenga un propósito. Porque he llegado a comprender, amada audiencia, que el Señor, cuando tiene un propósito, hace el milagro. Habrá alguien en esta mañana que diga: yo sé que hay un propósito para mi vida. Que esta enfermedad no es para muerte, sino para la gloria de Dios. Que este proceso no es para muerte, dígalo, sino para ver el poder de Dios. Aquella familia iba a experimentar la gloria de Dios. El Señor quiere que tengas una experiencia, pero no va a suceder si no vienes a Él. Verás la gloria de Dios. Habrá alguien que cree en esta mañana. Habrá alguien en esta mañana que le crea al Señor. Habrá alguien en esta mañana que le tenga fe a Dios. Que le tenga fe al Señor. Verás la gloria de Dios. Dígale al que está enfermo ahí. Dígale al que está postrado: vas a ver la gloria de Dios. Dígale al que está pasando quebranto de salud: verás la gloria de Dios si crees. Dígale: verás la gloria del Señor manifestándose en tu vida. Verás la gloria de mi Padre manifestándose en tu vida. Yo vine con la esperanza de ver milagro a través de esta palabra. Entonces quitaron la piedra. Vayamos al pensamiento espiritual. Quita lo que está impidiendo que Dios haga un milagro. Quizás hay odio en tu corazón. Quizás hay resentimiento en tu corazón. Quizás no has podido perdonar. Y Él quiere que mires su poder en esta mañana. Él quiere que mires la gloria de Dios en tu vida.

Entonces quitaron la piedra de donde había sido puesto el muerto. Y alzando los ojos a lo alto dijo: Padre, gracias te doy por haberme oído. Yo sabía que siempre me oyes, pero lo dije por causa de la multitud que está alrededor, para que

Le hago esta interrogante audiencia. Ahí donde estás, ¿crees que Dios, que Jesús puede hacer lo que el médico ha visto imposible? ¿Realmente crees? ¿Realmente crees que Él puede sanarte? ¿Que Él puede restaurar? ¿Lo crees? Resultado, mi amada audiencia, de que Jesús esté ahí. De que Jesús esté ahí. Y habiendo dicho esto, clamó a gran voz: ¡Lázaro! ¡Ven fuera! ¡Lázaro, ven fuera! Tienes que entender que Él es el dueño de la vida. Tenemos que entender que solamente Él da segunda oportunidades. Y viene lo sorprendente, lo sobrenatural, lo imposible para los hombres. Quizás has dicho que Dios no puede cambiar a tu esposo, que Dios no puede transformar la vida de tu esposo, que Dios no puede transformar la vida de tu esposa. Estaba en descomposición. Alguien que ya salía un olor terrible.

y sabe cuáles eran las condiciones. Porque antes los embalsamaban, amada audiencia, los arrollaban para contener. Y Lázaro estaba atado como ver a una momia. Según describe la Biblia, dice, y el que había muerto salió atado a las manos.

dice, puedo ver vida nueva. Pregunto en esta mañana, ¿cuántos quieren vida nueva? Y los pies con vendas, pero también el rostro venía tapado. Y el Señor ordena y le dice, desátenlo y déjenlo ir. Desátenlo y déjenlo ir, suéltenlo y déjenlo ir. Quizás estás atado, quizás estás amarrado, quizás te lanzaron una atadura. Pero el Señor, para Él no hay nada imposible. Para Jesús, ¿qué es lo que está atando tu vida? ¿Qué es lo que te está impidiendo ser libre? Quizás el pasado, o quizás el presente. Quizás una relación que no se pudo. Joven y señorita, también le hablo a los jóvenes, porque yo también he sido joven, amada audiencia. Quizás anhelas una segunda oportunidad. Quizás anhelas una segunda oportunidad. Quiero decirte que para Jesús no hay nada imposible. Te vine a presentar aquello que puede liberar a tu familia. Este es el Cristo que servimos, a la audiencia. Conclusión, no te he dicho que si crees lo que parece imposible, puede ser posible. Solamente tienes que creer que algo va a suceder. Y no te he dicho que si crees, verás la gloria de Dios.

0: familia va a suceder un cambio extraordinario. Yo lo sé, amada audiencia. Que Dios bendiga esta palabra. Quiero orar unos minutos, audiencia, a ver si alcanzo a ir a cerrar al templo. Y si no, pues aquí vamos a estar hasta finalizar. Vamos a orar, ya tengo las peticiones en esta mañana. Que Dios bendiga esta santa palabra. Alguno dirá, siervo, ¿qué tengo que hacer para ver mi milagro? Solamente creer en Jesús. Solamente creer en Jesús. Vamos a orar en esta mañana. Padre poderoso,
1: 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Sabes que veo a Jesús visitándote ahí donde estás, caminando en medio de sus hijos, y que pone sobre ti su mano derecha y te dice: te amo, hijo. Cuánto te amo, hijo. Si te despreciaron algún día.
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1: 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Dice Jesús, vales mucho para mí.
3: 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El Espíritu de Jehová, el Señor, está sobre mí, porque me ungió Jehová, me ha enviado a predicar buenas nuevas a los abatidos, a vendar a los quebrantados de corazón, a publicar libertad a los cautivos y a los presos, apertura de la cárcel. Isaías 61:1. Dios les bendiga.

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bendiciones para cada uno de ustedes, mis hermanos. Es una bendición, es un privilegio saludarlos en esta hora del mediodía. Es así como el día de hoy les hemos llevado estos diferentes espacios de programaciones, esperando que usted se haya gozado con nosotros, esperando que usted, mi hermano, hermana, se haya deleitado en cada espacio de programación, esperando que se haya gozado escuchando alabanzas, pero también escuchando palabra de Dios. Amén. Bendiciones para ustedes. Recuerde que está con ustedes una amiga, hermana en Cristo, Julia Martín. Una bendición para mí poder estar, mis hermanos, con ustedes en este lugar. Le damos siempre gracias al Señor porque podemos contar con vida el día de hoy. Le damos gracias al Señor porque el día de hoy podemos ver un nuevo día, podemos contemplar la hermosura de Dios, podemos contemplar la grandeza de Dios. Por acá tenemos una mañana muy bonita, una mañana soleada acá en el área de Tocache. No sé, ¿verdad?, cómo está pues el clima en otros lugares, pero acá pues tenemos una mañana pues soleada aquí en el área de Tocache. Y contemplamos la grandeza de Dios, contemplamos la misericordia del Señor, lo bueno que Él es con nosotros. Amén. El Señor ha sido bueno con nosotros, mis hermanos. ¿Cuántos creen que el Señor ha sido bueno con nosotros? Él ha sido, mis hermanos, tan bueno con nosotros que a pesar de nuestras faltas, a pesar de nuestros errores, Él nos ama y el día de hoy nos ha permitido, mis hermanos, poder abrir nuestros ojos y poder ver un nuevo día. Así que bendiciones para ustedes. Está ya disponible los 8 dígitos de radio. Si usted gusta, desea reportarse con nosotros en esta hora del mediodía, desea solicitar su alabanza, está disponible los 8 dígitos de radio para que usted se pueda reportar con nosotros. Será una bendición, mis hermanos. Será una bendición por acá atender su comunicación y al mismo tiempo complacerle con las alabanzas, amén, ya que para eso hemos venido en este lugar, para poder también ahí bendecir su vida con alabanzas. Así que déjese acompañar de Estéreo Bendición, mis hermanos, déjese acompañar de Estéreo Bendición y déjese acompañar de nosotros en esta hora de la tarde, ya que por acá estamos muy contentos, alegres, y estamos, mis hermanos, por acá para poder bendecir su vida con alabanzas. Si usted gusta, desea comunicarse, puede hacerlo. Está disponible los 8 dígitos de radio, 3309-4580, totalmente habilitados para que usted se pueda comunicar con nosotros en esta hora del mediodía. Quiero saludar, quiero bendecir a toda la audiencia con unas hermosas alabanzas. Mientras usted se reporta, mientras usted toma su teléfono, nos llame y nos comente hasta dónde está llegando la señal de Estéreo Bendición en esta hora del mediodía. Amén. Así que bendiciones para todos, para también los que nos están escuchando, los que nos están escuchando a través de Tunei Radio, hasta allá donde está llegando también la señal de Estéreo Bendición. Saludos para ustedes, mis hermanos, esperando que se estén gozando con nosotros. Algunos ahí están trabajando, pero escuchando la emisora. Saludos para ustedes y esperando que puedan seguir también con ese gozo, puedan seguir con esa alegría. Podamos seguir, mis hermanos, alabando el nombre del Señor Jesucristo. Vamos escuchando estas hermosas alabanzas. Saludamos a toda la audiencia mientras usted se reporta con nosotros.

0: Así que estamos escuchando estas hermosas alabanzas, con las cuales saludamos a toda la audiencia, a todos los que están en sintonía de Estéreo Bendición. En esta hora del mediodía, saludos para ustedes, mis hermanos. ¿Cómo están? ¿Cómo está ese ánimo? ¿Cómo está ese gozo? Esperando que ahí ustedes estén gozando juntamente con nosotros. Nosotros acá nos gozamos de una manera especial, mis hermanos. Esperando que usted se pueda también reportar con nosotros en esta hora, mis hermanos. Ahí queremos saber dónde nos está escuchando. Queremos saber hasta dónde está llegando la señal de Estéreo Bendición. Háganos pues ahí llegar su reporte, su mensaje de texto, su mensaje por vía WhatsApp, o escríbanos a través de Messenger. Aquí estamos al pendiente, mis hermanos, para poder también bendecir su vida con alabanza. Lo que queremos es que usted se motive en esta hora de la tarde, a que usted se pueda unir con nosotros a este gozo, y juntos podamos también, a través de las alabanzas, darle la honra y la gloria al Señor, porque solamente Él se lo merece. Así que bendiciones para todos. Recuerde que sigue disponible los 8 dígitos de radio 3309-4580, totalmente habilitados para que usted se pueda reportar con nosotros en estos momentos y hacernos solicitud de sus alabanzas. Seguimos escuchando más alabanzas mientras usted pues ahí se motiva a llamar con nosotros y también hacernos saber cómo se encuentra, cómo está ese ánimo y hasta dónde nos escucha en esta hora ya de la tarde.
1: 12 horas, 37 minutos.

Así que continuamos, mis hermanos, con cada uno de ustedes en esta hora del mediodía. Ya 10 minutos y puntualizamos las 13 horas, 1 de la tarde. Saludos para ustedes en este día. Algunos pues ya regresando de la del trabajo. Saludos para cada uno de ustedes. Otros pues todavía trabajando, pero acompañados de Estéreo Bendición. Algunos hermanos pues ya en casita descansando. Y Dios bendiga a las hermanas amas de casa, que sin duda alguna están ya preparando ese delicioso almuerzo. Saludos para ustedes. Una bendición siempre saludarlos a todos. Gracias por estar siempre conectados a Estéreo Bendición, esperando se estén gozando con nosotros en esta hora de la tarde. Recuerde que estamos en un bonito espacio de saludos y complacencias. Estamos, mis hermanos, aprovechando el tiempo, llevándoles este bonito espacio de saludos y complacencias, esperando que usted también se esté gozando con nosotros. Seguimos por acá esperando su reporte, seguimos por acá esperando, mis hermanos, a que usted nos llame y nos comente hasta dónde nos está escuchando en esta hora de la tarde. Seguimos bendiciendo su vida con más alabanza, sígase gozando con nosotros, arriba ese ánimo, arriba ese gozo, y sigamos alabando el nombre del Señor Jesucristo. 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

Así que continuamos, cada uno de ustedes, mis hermanos, en esta hora. En esta hora de la tarde, es una bendición saludarlos a cada uno de ustedes. Ya 6 minutos han pasado de las 13 horas, 1 de la tarde, así que bendiciones para cada uno de ustedes, mis hermanos. Es una bendición saludarlos. Por acá estamos muy contentos, alegres, mis hermanos. Recuerda que estamos en un bonito espacio de saludos y complacencias en este lugar, para poder bendecir su vida con alabanzas, esperando que también usted se esté gozando con nosotros en esta hora de la tarde.

0: Así que bendiciones para cada uno de ustedes en esta hora de la tarde. Quiero saludar a mi hermano Isaí López, escuchándonos allá en Edwards, Colorado. Dios bendiga a mi hermano Isaí, que está en sintonía de Estéreo Bendición. Ahí nos ha enviado su nota de voz, comentándonos que está descansando el día de hoy, pero en sintonía de Estéreo Bendición. Dios le bendiga, hermano Isaí, ¿cómo está? ¿Cómo está ese ánimo? Un gusto, un placer poderlo siempre saludar. Gracias por su reporte. Gracias por hacernos saber que está en sintonía de Estéreo Bendición. Mi hermano Isaí, saludando al personal de turno, saludando a mi familia. Gracias, hermano, por ese saludo. Él saludando también para toda la audiencia, saludando a toda la audiencia que está en sintonía de Estéreo Bendición y haciéndonos solicitud de unas hermosas alabanzas. Claro que sí. Por acá tenemos ya seleccionado unas alabanzas para saludar y bendecir a mi hermano Isaí López, escuchándonos allá en Edwards, Colorado. Dios le bendiga, hermano. Saludamos a todos allá también en la Unión Americana. Allá también tenemos audiencia. Allá están los hermanos siempre en sintonía de Estéreo Bendición. Solo que muchas veces por su trabajo ellos no pueden reportarse a cabinas de Estéreo Bendición, pero los saludamos de una manera tan especial. Vamos a escuchar estas hermosas alabanzas. Saludamos a hermano Isaí López, escuchándonos allá en Edwards, Colorado. Arriba ese ánimo, mi hermano, arriba ese gozo. Sigamos alabando, glorificando el nombre del Señor Jesucristo. Y si usted también desea reportarse, está disponible en los 8 dígitos de radio, 3309-4580.
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hemos escuchado estas hermosas alabanzas, hemos saludado, hemos bendecido a mi hermano Isaí López, escuchándonos allá en Edwards, Colorado. Dios le bendiga, hermano Isaí, una bendición siempre para mí poderlo saludar. Gracias por estar siempre conectado, por estar conectado siempre a Estéreo Bendición. Dios le bendiga de una manera tan especial. Quiero también agradecer la comunicación de mi hermano Donald Salik, que nos está escuchando en esta hora de la tarde. Dios bendiga a mi hermano Donald Salik, escuchándonos a todo volumen. Dios le bendiga en esta hora de la tarde. ¿Cómo está mi hermano? ¿Cómo está ese ánimo? ¿Cómo está ese gozo? Saludos para usted, para su amada esposa también, que ahí están en sintonía de que están en sintonía también de Estéreo Bendición.

Así que bendiciones entonces para mi hermano Donald Salik, escuchándonos en esta hora de la tarde. Ahí se reportaba con nosotros, él saludando al personal de turno, a mi familia, gracias por el saludo. Saludando a toda la audiencia en general y saludando especialmente a su amada esposa. Dios bendiga a la esposa de mi hermano Donald Salik, ahí nos está escuchando. Y él solicitándonos una preciosa alabanza, Me robaste el corazón, de Alex Campos. Claro que sí, vamos a escuchar esta preciosa alabanza, ya que es una alabanza también muy preciosa con un gran mensaje. Vamos a escuchar esta preciosa alabanza y luego regresamos con ustedes. Vamos a escuchar esta alabanza para saludar y bendecir a mi hermano Donald Salik y a su amada esposa también, que ahí nos está.

0: Hemos escuchado esta preciosa alabanza, hemos saludado, hemos bendecido a mi hermano Donald Salik, que nos está escuchando en esta hora de la tarde. Dios le bendiga, hermano, es una bendición saludarlo, gracias por reportarse con nosotros y por hacernos saber también que ahí están en sintonía de Estéreo Bendición. Saludos, saludos para ustedes, mis hermanos, qué bendición, qué privilegio saludar a todos. Buen provecho para los que están en horas del almuerzo, usted que está disfrutando de ese delicioso almuerzo, buen provecho para ustedes, esperando que ahí en familia estén siempre disfrutando de las bendiciones del Señor y que siempre pues ahí en familia puedan contemplar la grandeza de Dios y puedan hablar siempre de lo bueno que el Señor ha sido con nosotros y lo seguirá haciendo. Así que bendiciones para todos. Quiero también agradecer la comunicación de mi hermana Alicia López, escuchándonos allá en Caserío Los Ángeles, El Rodeo. Dios bendiga a mi hermana Alicia, que está en sintonía de Estéreo Bendición. Dios le bendiga, hermana Alicia, es una bendición saludarla. ¿Cómo está? ¿Cómo está ese ánimo? Ella pues ahí gozándose en esta hora de la tarde. Ella decía, hermana, somos fieles oyentes a Estéreo Bendición. Desde que la emisora se enciende hasta cuando la emisora se apague, ahí estamos nosotros conectados a Estéreo Bendición. Qué bueno, mi hermana Alicia, gracias por su reporte y por hacernos saber también que esta emisora pues es de bendición para su vida. Mi hermana Alicia, saludando al personal de turno, saludando a mi familia, gracias, hermana, por el saludito, saludando a todo el staff de locutores, programadores que laboran aquí en Estéreo Bendición, saludando a toda la audiencia en general, hermana Alicia, haciéndonos solicitud de unas alabanzas de ¿Qué te sirve? De Jonathan Villatoro y El Caracolito de Briana Rivera. Vamos a escuchar estas alabanzas ya solicitadas por mi hermana Alicia, escuchándonos en Caserío Los Ángeles, El Rodeo, esperando, hermana, que estas alabanzas puedan bendecir su vida. Son unas alabanzas muy preciosas, también con un gran mensaje para nuestra vida. Usted escuche, medite la letra de las alabanzas y usted se va a gozar también con nosotros. Vamos escuchando estas alabanzas. Recuerde, disponible los 8 dígitos de radio 33094580.
1: Trece horas, 33 minutos.

sigamos, continuamos con cada uno de ustedes, mis hermanos, en esta hora de la tarde. Hemos escuchado estas alabanzas, hemos saludado, hemos bendecido a mi hermana Alicia, escuchándonos allá en Caserío Los Ángeles del Rodeo. Dios la bendiga, hermana Alicia, esperando que estas alabanzas hayan sido de gran bendición para su vida espiritual y esperando que usted se haya gozado también juntamente con nosotros. Quiero agradecer la comunicación de mi hermana Ángela Barrios, escuchándonos allá en Colima 1. Dios bendiga a mi hermana Ángela Barrios, en sintonía de Estéreo Bendición a todo volumen. Dios la bendiga, hermana, gracias por su reporte, por hacernos saber también que usted nos está acompañando y que está en sintonía también de Estéreo Bendición. Dios le bendiga de una manera especial. Mi hermana Ángela Barrio, saludando al personal de turno, saludando a mi familia, gracias hermana por el saludito. También saludando a mi hermano Ronnie López, saludando a toda su familia, saludando a mi hermano Werner López, a toda su familia, saludando a mi hermano Isaí López, a sus compañeros de trabajo. Hermana Ángela Barrio, saludando a hermana Diana Martín, saludando a hermana Elvira Martín, saludando a hermana Estela Guzmán, allá en Plan La Lima, Malacatán, saludando a hermana Dalila Méndez, allá en Colonia Miramar, El Porvenir, saludando a hermana Irma Guzmán, allá en Cantón Nueva Jerusalén, El Rodeo, hermana Ángela también saludando a hermano Joel Mazariegos, a su familia allá en Cantón 9 de Octubre. Hermana Ángela saludando a toda la audiencia en general, haciéndonos solicitud de unas hermosas alabanzas. El amor llegó a cargo de Katy Mazariegos. Nos solicita la siguiente alabanza: todos los días son buenos, de Porfirio Ochoa, y Soy libre, de Ani López. Vamos a escuchar estas alabanzas ya solicitadas por mi hermana Ángela Barrios, escuchándonos allá en Colima 1, esperando, hermana, que estas alabanzas también puedan ser de bendición para su vida espiritual. Vamos a escuchar estas alabanzas, luego regresamos con ustedes. Recuerde, está disponible los 8 dígitos de radio 3309-4580.

0: Hemos escuchado estas hermosas alabanzas, hemos saludado, hemos bendecido a mi hermana Ángela Barrios, escuchándonos allá en Colima 1. Dios la bendiga, hermana Ángela, esperando que estas alabanzas hayan sido de gran bendición para su vida espiritual. Saludamos también a todos los hermanos allá en Colima. ¿Cómo están mis hermanos de Colima? ¿Cómo están? ¿Cómo está ese ánimo? Saludos para ustedes, los hermanos de Colima 1, Colima 2 también. Bendiciones para ustedes, mis hermanos. Es una bendición poderlos siempre saludar. Sin duda alguna, pues están en sintonía de Estéreo Bendición. Y yo sé que ahí también se están gozando con nosotros. Bendiciones para ustedes, mis hermanos, en esta tarde. Continuamos por acá con ustedes. Estamos ya puntualizando las 14 horas 2 de la tarde. Y continuamos con ustedes en este lugar. Si usted desea reportarse, solicitar sus alabanzas, está disponible los 8 dígitos de radio 3309-4580. Totalmente habilitados para que usted se pueda reportar con nosotros en esta hora de la tarde.
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nosotros continuamos con cada uno de ustedes, mis hermanos, en esta hora de la tarde. Estamos ya, mis hermanos, puntualizando las 14 horas, 2 de la tarde con 15 minutos. Y nosotros continuamos por acá gozándonos a través de las alabanzas. Gracias a cada uno de ustedes por esa fiel sintonía, Stereo Bendición. Gracias también a los que día a día pues se reportan, se comunican a cabinas de Stereo Bendición. Recuerden que usted con su reporte, con su comunicación, usted nos anima, nos motiva que nosotros sigamos siempre adelante. Así que bendiciones para ustedes. Vamos a seguir llevándoles alabanzas. Recuerde que está disponible los 8 dígitos de radio 3309-4580. Aprovechemos este tiempo, mis hermanos. Si usted desea pues solicitar alguna alabanza, lo puede hacer, ya que a las 3 de la tarde nosotros nos despedimos. Así que bendiciones para cada uno de ustedes y seguimos escuchando más alabanzas en esta hora.

continuamos con ustedes en esta hora de la tarde. Quiero agradecer también la comunicación de mi hermana Estela Guzmán, allá en Plan La Lima, Malacatán. Ella también se reportaba con nosotros, comentándonos que está en sintonía de Estéreo Bendición a todo volumen. Dios la bendiga, hermana. Es una bendición poderla siempre saludar. Gracias también por su reporte, por hacernos saber que está siempre en sintonía de Estéreo Bendición. Hermana Estela, saludando al personal de turno, saludando a mi familia. Gracias, hermana, por el saludo. Saludando también a mi hermano Ronnie López, a toda su familia. Saludando a hermano Isaí López, toda su familia. Saludando a hermano Werner López y toda su familia, como también saludando a hermana Diana Martín, a hermana Elvira Martín, saludando a todo el staff de locutores, programadores que laboran aquí en Estéreo Bendición. Ella haciéndonos solicitud de unas alabanzas, agradecida con Dios, me elegiste y no he visto justo desamparado. Claro que sí, vamos a dejarles en compañía de estas alabanzas. Vamos a escuchar estas alabanzas para saludar y bendecir a mi hermana Estela Guzmán, que nos escucha ya en Plan La Lima, Malacatán. Y vamos a dejarles también en compañía de otras alabanzas más. Luego nosotros regresamos para ya despedirnos de todos ustedes.

nuestra ayuda segura en momentos de angustia, en cada proceso, en cada momento, cuando Dios queda en silencio, es porque Dios está preparando nuevas cosas para nosotros.

Así que bendiciones para cada uno de ustedes, mis hermanos. También escuchábamos la alabanza, la boda a cargo de Moisés Fernando, la cual, ¿verdad? Pues esta alabanza ha sido para bendecir a mi hermano Rodolio Barrios allá en la Democracia Malacatán. Él ahí nos enviaba su mensaje comentándonos que está en sintonía de Estéreo Bendición. Dios le bendiga, hermano Rodolio. Hemos pues ya cumplido con usted, hemos ya complacido con su alabanza, esperando que haya sido de gran bendición también para su vida espiritual. Llegamos ya a la parte final de nuestro espacio correspondiente el día de hoy. Fue para mí una bendición grande haber estado con ustedes en este lugar. Me he gozado, mis hermanos, de una manera tan especial. Me he gozado en cada programa escuchando palabra de Dios. La palabra de Dios, mis hermanos, viene a redarguir nuestra vida, viene a corregirnos, viene a instruirnos en justicia. Así que esperando que también usted ahí se haya gozado con nosotros. Vamos a orar, mis hermanos, vamos a orar y de esta manera nos despedimos de todos ustedes, menos de la presencia del Señor. Amado buen Dios y Padre que habitas en tu trono de gracia, Señor Jesús, en esta tarde te doy gracias. Gracias, Padre, por tu misericordia, por tu bondad. Gracias, Señor Jesús, por ser tan bueno con nosotros. Alabo, Señor, tu nombre con todo mi corazón, porque tú has sido bueno. Un día más, Señor, he contemplado tu gracia, he contemplado tu fidelidad. Cada mañana, Señor, son nuevas tus misericordias. Y por tu gracia, por tu misericordia, Señor, hemos podido ver un nuevo día. Podemos, Señor, contemplar tu grandeza. Jesús, muchas gracias por la oportunidad, el privilegio que me diste de haber estado aquí en cabinas de Estéreo Bendición. Gracias, Padre, porque el tiempo, las horas que he estado en este lugar ha sido de bendición. Gracias, Padre, por ese respaldo tuyo. Gracias, Señor, por respaldarme siempre. Jesús, muchas gracias, porque una vez más has hablado a tu pueblo, has hablado a tu iglesia, Señor, a través de tu palabra. Sé que eres tú, Señor, el que hablas a nuestra vida. Padre, en esta tarde te pido, bendice a toda la audiencia. Bendice, Señor, a cada uno de los que nos están escuchando. Bendice, Padre, a los hermanos que se comunicaron con nosotros y a los que no lo hicieron, Señor. Solo tú conoces la razón por la cual, Padre, no lo hicieron. Pero te pido que los bendigas de una manera especial. Bendice a los que se reportaron. Padre eterno, yo sé que por medio de las alabanzas has bendecido las vidas, has fortalecido aquellos corazones, has dado fuerzas, Padre, al caído, has dado fuerzas, Señor amado, a aquel que lo necesita. Padre, muchas gracias. En esta tarde, Señor, quédate en cada hogar, quédate en cada corazón, que la paz tuya, Señor, se quede en el hogar, en el corazón de tu pueblo. Que la paz tuya, Señor, se quede en cada hogar durante esta tarde. Que todo lo que tu pueblo haga y realice, Señor Jesús, durante esta tarde, todo sea para honra y gloria de su nombre. Guárdanos, Señor amado, durante el transcurso de esta tarde. Que todo, Señor, lo que hagamos sea de bendición. Que a donde vamos, Señor Jesús, que a donde nos dirijamos, tú vayas con nosotros. Tú nos acompañes, Padre, y tú seas el centro de nuestra vida. Señor, llévame en paz, llévame con bendición a mi hogar, encamina mis pasos. Así como guardaste, Padre, mi entrada a este lugar, también guarda mi salida. Que la paz tuya, Señor, se quede en cada hogar y se quede también en nuestro corazón. Bendice, Padre eterno, a la fiel audiencia, a los que se quedarán en sintonía de Estéreo Bendición.
Padre, a los que se quedarán en sintonía durante esta tarde, que tú los puedas bendecir y que se puedan gozar, Padre eterno, en tu presencia. Te lo pedimos, Señor Jesús, con todo nuestro corazón. Alabamos y bendecimos tu nombre porque solo tú eres bueno. Padre, muchas gracias, la honra y la gloria, Señor Jesús, sea solamente para ti. Gracias te doy, Padre, gracias te doy, Hijo, y gracias te doy, Espíritu Santo de Dios. Amén.

Así mis hermanos, hermanas, es así como nosotros hemos orado, le hemos dado gracias al Señor por la oportunidad que nos dio de haber estado en este lugar. Estuvo con ustedes una amiga, hermana en Cristo, Julia Martín. No les digo un adiós, sino hasta la próxima. Si así es la voluntad de Dios, si el Señor lo permite, estaremos con ustedes el día de mañana a partir de las 3 de la tarde. Así que bendiciones para todos. Una feliz tarde, no se desconecte, quédese en sintonía de Estéreo Bendición. Sígase gozando durante esta tarde a través también de las preciosas alabanzas. Bendiciones para todos, éxitos y con permiso.

gracias, Señor, porque a través de tu Espíritu Santo.

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2: 15 horas, 52 minutos.
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2: 15 horas, 52 minutos. 15 horas, 52 minutos.

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0: 15 horas, 55 minutos. 15 horas, 55 minutos.
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0: Son las 16 horas. Son las 16 horas.
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33, versículo 1 en adelante. Dice la palabra de nuestro Dios, honrando al Padre, al Hijo y al Espíritu Santo. Alegraos, oh justos, en Jehová. En los íntegros es hermosa la alabanza. Aclamad a Jehová con arpa, cantadle con salterio y decacordio. Cantadle cántico nuevo, hacedlo bien, tañendo con júbilo, porque recta es la palabra de Jehová, y toda su obra es hecha con fidelidad. Él ama justicia y juicio, que la misericordia de Jehová está.

0: canto de su boca. Él junta como montón las aguas del mar. Él pone en depósito los abismos.
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0: Tema a Jehová toda la tierra.
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0: Teman delante de él todos los habitantes del mundo. Porque él dijo y fue hecho. Él mandó y existió. Jehová hace nulo el consejo de las naciones y frustra las maquinaciones de los pueblos. El consejo de Jehová permanecerá para siempre. Los pensamientos de su corazón por todas las generaciones.
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0: Bienaventurada la nación cuyo Dios es Jehová.
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0: Dios. El pueblo que él escogió como heredad para sí. Viva Dios y Padre.

0: un privilegio que un día más me permites, Padre,
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0: poder estar, Señor, en este lugar. Te doy gracias, amado Dios, por haberme traído con paz, con bendición. Gracias por guiar mis pasos, Señor, hasta este lugar.
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0: estoy, Padre precioso, presentándome delante de ti, mi Dios, con un corazón manso, un corazón humillado, Señor, un corazón lleno de gratitud, Padre. Por cuánto, Señor, un día más tu misericordia me ha alcanzado. Gracias, Cordero Santo, por la fuerza que me da. Gracias por ayudarme, Señor amado.
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1: Eres el único Señor que levantas, eres el único que llenas nuestra vida, nuestra mente, nuestro corazón de deseo, Señor, de armonía, de gozo, de poder seguir adelante. A pesar, Señor, de las dificultades, a pesar de las pruebas, a pesar de los procesos, Señor, eres el que está, Señor amado, tomándonos con tus manos preciosas, Señor, ayudándonos siempre, Padre, a seguir hacia adelante. Cada día te pido, Señor, tu respaldo. Cada día te pido fuerza, mi Dios, para poder continuar hacia adelante. Para no quedarnos, Señor amado.
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1: En esta hora, Señor, aquí estoy delante de ti, Padre. Agradeciéndote, Señor. Que si no fuera, Padre, por tu gracia, si no fuera, Señor amado, por ese amor tan grande que has tenido y sigues teniendo, Señor, no estaría en este lugar, Señor amado.
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1: Agradezco, Señor, porque a pesar de nuestras debilidades, a pesar de nuestros errores, tú permaneces fiel.

0: más, Cordero Santo, en esta tarde. Pido, Señor, pueda respaldar el tiempo que voy a estar en este lugar. Toma el control, Señor, de mi vida, el control, Padre, de mis labios en este lugar. Dame el aliento necesario, Señor. Pongas esas palabras adecuadas, palabras necesarias, Señor, en mi boca, Padre. Palabras que lleguen, Señor, a bendecir la vida de tus hijos. Una palabra, Señor, que pueda fortalecer el corazón, Señor amado, de tu pueblo. En este momento, Padre, te pongo en tus manos para que hagas conforme a tu voluntad, Señor amado. Bendice este lugar, esta cabina de radio, los aparatos, esta emisora, Señor, pueda bendecir, pueda respaldar, Señor, como hasta el día de hoy lo has venido haciendo, Padre. Permite, Cristo maravilloso, que a través de esta emisora podamos llegar hasta aquellos rincones lejanos, aquellos lugares, Señor, donde hay necesidad de recibir una palabra tuya, Padre.
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0: Respaldando tu obra, Señor.
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0: Y aumentando, Señor amado, la extensión de Estéreo Bendición para poder llegar a otros lugares, a otras naciones.
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0: Bendice, Señor, a los que hoy tienen la oportunidad de estar escuchando, Señor, esta emisora. Gracias, en sus hogares, en sus trabajos, en los negocios, Señor. Ahí, Padre maravilloso, tu gracia se siga manifestando, tu favor, Señor, se siga mostrando sobre las familias, Señor, en esta tarde. Llena el corazón, Señor, llena la mente, Padre, de cada uno de tus hijos. Hoy, Señor amado, sea una tarde de gozo, una tarde de bendición. Echa fuera toda tristeza, Padre, toda angustia, todo enojo, Señor, en esta hora.
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0: Haznos libres, Padre, para gozarnos, regocijarnos en tu presencia, Señor. Tuya es la alabanza, Padre, tuya es la adoración, mi Dios amado.
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0: Libertad sobre cada uno de nosotros. Rompe, Señor, toda atadura, toda opresión, Padre, que quiere estorbar nuestra vida, Señor, en esta hora.

0: hoy, Padre, nos has permitido un día más de vida, Señor.
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0: Para que continuemos, Padre, exaltando tu dulce nombre, proclamando tu grandeza, Señor. Hablando, Señor amado, de tus maravillas. Gracias, Padre bueno. En esta tarde, Señor, toma el control de cada uno de nosotros. Pido, Padre, libera la línea de comunicación en este lugar. Para que juntamente, Señor, con la audiencia nos podamos gozar, Padre. Conoce la vida de cada uno de nosotros, Señor. Y nos ponemos en tus manos, Padre. Todo lo que hagamos en el transcurso de esta tarde sea de bendición, Padre amado, para nuestra vida. Que sea agradable, Señor, ante tus ojos, Padre maravilloso. En el nombre de Jesús te doy muchas gracias, Padre, por esta oportunidad que me permites de poder estar en este lugar.

0: tu respaldo, de tu bendición, Señor.
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0: Gracias te doy, Maestro, en esta hora de la tarde.
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0: Gracias te doy, Padre.
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0: Gracias, Hijo. Gracias, Espíritu Santo. En el nombre poderoso de Jesús.

Señor, una buena tarde, mis hermanos. Una buena tarde, cada uno de ustedes. ¿Cómo están? ¿Cómo está ese ánimo en este día lunes? Bueno, esperamos que estén ahí muy contentos siempre, disfrutando de una tarde. Una tarde soleadita, una tarde calurosa. Bueno, nuestro Dios, ¿verdad? Una bendición saludable, amados hermanos. Una excelente tarde para cada uno de ustedes. Una bendición poder estar nuevamente con ustedes en este lugar para poderles seguir llevando bendición a través de este espacio de saludos y complacencias. Estamos ya con...

Viajando, es una gran bendición poderles saludar y poderles acompañar a cada uno de ustedes en esta hora de la tarde. ¿Saben cuándo? 12 minutos han pasado ya de las 16 horas, 4 de la tarde.

estamos pues iniciando un espacio más de saludos y complacencias, en el cual pues nuestro deseo, ¿verdad? Siempre es que usted también se goce juntamente con nosotros. Nuestro anhelo es de que usted reciba también siempre de la bendición de nuestro Dios, que reciba a través de las alabanzas una palabra de fortaleza, una palabra de ánimo en su vida. Esperando, mis hermanos, de que permitamos también, ¿verdad?, que nuestro Dios Todopoderoso more en nuestra vida, que ingrese a nuestro corazón, amén, que Él hable nuestra vida a través de las alabanzas. Bendiciones para todos. Bendiciones para todos quienes ahí están, quizá en casita descansando, acompañándose de Estéreo Bendición. Por ahí les saludamos de una manera muy especial en esta hora de la tarde, un día lunes más, el cual nuestro Dios nos permite poder estar con cada uno de ustedes. Hoy estamos ya también, ¿verdad?, en la fecha 29 de junio. Por acá pues ya estamos, mis hermanos, ya estamos en el último día de este mes de junio. Nuestro Dios ha sido bueno para con nosotros, sigue siendo bueno y seguirá siendo bueno, ¿verdad?, porque no cambia. Él es el mismo de ayer, de hoy, de mañana y siempre, ¿verdad?, por los siglos de los siglos. Así que, mis hermanos, gocémonos siempre en el Señor, cada día que nos presta de vida, para que usted y yo nos sintamos agradecidos siempre con Él, y para que nosotros le glorifiquemos, le exaltemos todo nuestro corazón siempre, ¿verdad? Ponemos alabanza siempre a nuestro Dios Todopoderoso, porque Él es digno y es merecedor. Amén. Por su gracia hoy estamos con vida, hoy podemos abrir nuestros labios, hoy hemos podido, ¿verdad?, movernos de un sitio a otro sitio, gracias a que Él nos da la fuerza, ¿verdad?, para poder nosotros levantarnos, caminar. Por supuesto, ¿verdad? Gracias le damos al Maestro de Maestros, ¿verdad?, nuestro Señor Jesús, nuestro Dios Todopoderoso. Bueno, en esta tarde entonces les bendecimos a cada uno de ustedes. Queda disponible el 3309-4580 en esta hora de la tarde.

emisora Estéreo Bendición. Agradecemos ahí entonces a todos los que están en sintonía a través de la frecuencia 104.9. Y a quienes también están escuchándonos a través de las diferentes plataformas digitales. Dios les bendiga, amados hermanos, hermanas, amigos, jóvenes, señoritas, niños también, ¿verdad? Todos los que están en sintonía. Una gran bendición poderles saludar a cada uno de ustedes en esta hora de la tarde. Para que nosotros entonces continuamos con ustedes, llevándoles este bonito espacio de saludos y complacencias. Disponibles nuestros 8 dígitos de radio: 3309-4580. Ahí se pueden comunicar en esta hora de la tarde. Dejarnos ahí también sus solicitudes de

Sion también, por supuesto, a través de las bonitas alabanzas, esperando ahí siempre su comunicación a través de nuestros 8 dígitos de radio. Puede hacernos llegar su llamadita nacional o internacional, ¿verdad? También su mensaje de texto directo vía WhatsApp. Ahí usted puede dejarnos su comunicación como usted guste hacerlo. También puede dejarnos una nota de voz. Estaremos también reproduciendo las notitas de voz, amados hermanos. Así que para mí entonces es una tarde muy hermosa, una tarde, ¿verdad? Muy soleada, una tarde, ¿verdad? De bendición que nuestro Dios Todopoderoso nos regala. Y la vamos a aprovechar para compartir con ustedes alabanzas de bendición, amados hermanos. Espero que nos gocemos juntos en esta tardecita. Espero que juntos, ¿verdad? Cantemos, glorifiquemos el dulce nombre de nuestro Dios Todopoderoso. Saludos a nuestros hermanos acá en Aldea Tocache. ¿Cómo están mis hermanos de Tocache? Arriba esos ánimos siempre. Hoy esperamos el día de hoy recibir la llamadita de nuestros hermanos de acá de Aldea Tocache. Queremos que Tocache se levante. Por ahí queremos que Tocache muestre también, ¿verdad?, que está agradecido con nuestro Dios por esta bendición, ¿verdad?, una bendición, ¿verdad?, de poder disfrutar una tarde muy hermosa, despejada. Creemos que todos, el día de hoy hemos visto la gloria de Dios en nuestra vida. ¿Por qué, amado hermano? Porque Él nos ha dado la vida, ¿verdad? La mayor bendición que podemos recibir de parte de nuestro Dios es la vida que hoy nos da. Amén. Así que glorifiquemos a nuestro Dios, mis hermanos. Gocémonos. Arriba siempre, arriba siempre los ánimos. Gocémonos en nuestro Dios Todopoderoso. Tenemos allá por acá un reporte que tenemos ya, mis hermanos. Ya que el tiempo, recuerden que el tiempo se va rápido también, ¿verdad? Y lo queremos aprovechar. Recuerde que a las 5 de la tarde viene un espacio más de programación en el cual cambiamos, ¿verdad? Cambiamos lo que es, ¿verdad? Por decirlo así, le cambiamos por acá pues las alabanzas, ¿verdad? En este momento usted puede solicitar su alabanza de diferentes

Diana, Zambaya, Sassini. En este momento también, Bernardo, usted también gusta escuchar estas bonitas alabanzas. Puede solicitarlas en este espacio de programación. Acéptalo. Y también desea dejarnos ya solicitud de alabanza para el siguiente espacio de programa. También se vale, mis hermanos. Por ahí se pueden comunicar entonces, 3309-4580. Saludamos hermana Irma Guzmán en esta hora de la tarde. ¿Cómo está mi hermana Irma? Una gran bendición poderla saludar. Siempre, ¿verdad? Fieles oyentes, a Estéreo Bendición, hasta allá en aquel lugar de Cantón Nueva Jerusalén. El rodeo, ¿verdad? El rodeo haciéndose presente, mis hermanos, especialmente Cantón Nueva Jerusalén. Hermana Irma Guzmán con toda su familia, siempre en sintonía de Estéreo Bendición. Dando saludos también al personal de turno, a toda mi familia, dice muchísimas gracias. Y ellos también, sin duda, ¿verdad? Ya en sintonía, allá en Las Delicias, Catarina. Estoy saludando a hermana Diana Martín, hermana Julia Martín y a toda su familia. Saludos también en Santa Rosa, uno de acá de Aldea Tocache. Saludos ahí a sus padres, a sus hermanos, a todos los que ahí están reunidos también en casita, escuchando Estéreo Bendición. Saludos también al hermano Ronnie López, a toda su familia allá en la Unión Americana, como también acá en Guatemala, ¿verdad? Especialmente a sus padres. Saludos también al hermano Isaí López, a toda su familia, al hermano Werner López y familia. Envía saludos a hermana Dalila Méndez, a hermana Ángela Barrios, a hermana Estela Guzmán, a todo el staff de locutores y a toda la audiencia de radio que está siempre en sintonía. Especialmente saludando a su familia.

0: hermosas alabanzas, el bendecido.
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0: No lloren por mí, y también la alabanza estando yo en mi angustia. Estamos ya en compañía de estas alabanzas para bendecir la vida de hermana Irma Guzmán, toda su familia. Saludamos ahí a sus nueras, sus yernos, nietos, a todos los que ahí están, sus hijos, sus hijas, que Dios les bendiga de una manera especial. Agradecemos siempre, mis hermanos, su fiel sintonía, estéreo bendición. Escuchamos estas alabanzas y queda disponible.

Hemos escuchado estas alabanzas solicitadas también, por supuesto, por nuestra hermana Irma Guzmán, escuchándonos allá en Casa Nueva Jerusalén, el Rodeo. Saludamos a toda su familia, hemos ahí incluido las alabanzas solicitadas. Gracias, amados hermanos, por estar con nosotros.

para que ahí usted también se pueda comunicar con nosotros y nos pueda hacer saber también qué alabanza desea escuchar y hasta dónde también nos está escuchando. Agradecemos también la comunicación de hermana Ángela Barrios, escuchándonos allá en Colima 1. Saludamos ahí a todos nuestros hermanos de Colima 1 también, ¿verdad? ¿Cómo están, amados hermanos? Gracias también a quienes ahí están en sintonía en esta hora de la tarde. Por ahí mi hermana Ángela aquí, también mi hermana Elvira aquí está muy soleado. Dice que bueno, ¿verdad? Qué bueno saber que el día de hoy nuestro Dios nos permite una tarde muy hermosa, ¿verdad? Muy bendecida. Mi hermana Ángela también ahí saludando al personal de turno, a toda mi familia, también saludando a toda la audiencia de Estéreo Bendición, a todo el staff de locutores, programadores también, ¿verdad? Y a saludos al hermano Ronnie López, a sus padres, a toda su familia, como también al hermano Isaí López, su familia. Saluda al hermano Werner López, su familia. También saluda a los esposos Pámaca. Envía saludos también a hermana Julia y hermana Diana Martín, también a hermana Dalila Méndez. Saludos a la hermana Irma Guzmán. Y agradece también, ¿verdad?, por el saludo que mi hermana también le hiciera llegar hace unos momentos, ¿verdad? Envía saludos al hermano Joel Mazariegos, al hermano Mario Pérez, a la hermana Estela Guzmán. Por ahí mis hermanos reciban el saludo de parte de mi hermana Ángela Barrios de Colima 1 en esta hora de la tarde, en la fiel sintonía de Estéreo Bendición. Está solicitando las alabanzas, sigamos adelante. No tengo miedo, seguir y todos los días son buenos. Escuchamos estas bonitas alabanzas.

0: 17 horas, 8 minutos.
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3: Gloria al Señor, así mis hermanos, hemos por acá llegado a la parte final de este espacio de saludos y complacencias. Hemos bendecido la vida de hermana Ángela Barrios y también pues agradecemos ahí a nuestra hermana Lila de Ramírez, también en sintonía en esta hora de la tarde en Colonia Santa Rosa 1. También por ahí hemos incluido las alabanzas de mi hermana Lila, la alabanza, estoy agradecido con mi Cristo y el ángel de Jehová. Bendiciones mi hermana saludando también a toda la audiencia, al staff de locutores, programadores de Estéreo Bendición, saludo al hermano Ronnie López, toda su familia, al hermano Isabel.

0: por estar en sintonía. Bendiciones, mi hermana Lila. Bendiciones por acá. Nosotros continuamos en esta hora. Recuerden que ya estamos en las 17 horas 5 de la tarde. Son 9 minutos. Un minuto pasado ya de las 5. Bueno, ya iniciamos también el siguiente espacio de programación, Himnos del Ayer. Espero que continuemos también, ¿verdad? Gozándonos en esta hora de la tarde. Pero por acá, pues ya se ha empezado a nublar, ¿verdad? Por ahí, pues estamos viendo que el cielo también se está poniendo muy nubladito. Y bueno, pues esperamos, ¿verdad? Con la ayuda de Dios poder continuar con ustedes en el transcurso de esta tarde. Amén. Así que bendiciones para todos. Quédese en sintonía. Viene ya el siguiente espacio de programación, Himnos del Ayer.
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1: 17 horas, 12 minutos.
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Gloria al Señor, así que es una gran bendición, amados hermanos. Estamos ya en este espacio de programación Himnos del Ayer, esperando que podamos continuar gozándonos a través de estas hermosas alabanzas, las cuales estaremos seleccionando para cada uno de ustedes en este lugar, mis hermanos. Recuerden que el 3309-4580 está disponible para que podamos compartir, ¿verdad?, en esta hora de la tarde. Puede dejarnos un mensaje de texto, nota de voz, llamadita. A través, ¿verdad?, el 3309-4580 en este espacio de programación. Recuerde que en este espacio usted va a estar escuchando alabanzas con dúos y tríos. Por ahí iniciamos este espacio con la participación del dúo Sinaí, ¿verdad? Para que ahí usted se goce, para que usted por ahí disfrute también, ¿verdad?, de esta tarde, mejor que acompañado por ahí de Estéreo Bendición y de estas bonitas alabanzas, amados hermanos, hermanos acompañados, ¿verdad?, de guitarras, esperando que nos gocemos. Y recuerde, si usted desea escuchar alguna alabanza en especial, por ahí déjenos su reporte en esta hermosa hora de la tarde. Con gusto estaremos complaciéndoles a cada uno de ustedes con las alabanzas. ¿Desea enviar algún saludo? Por ahí también déjenos su texto, ¿verdad? Y con gusto estaremos enviando el saludito, complaciendo con las alabanzas. Saludos a todos los hermanos acá en Aldea Tocache, en las diferentes colonias, ¿verdad?, de acá de Aldea Tocache. Bendiciones para todos. Gracias a quienes ahí están en sintonía de la 104.9, quienes ahí están en el trabajo, quienes ahí están en el hogar, también juntamente con toda la familia. Deseamos que esté pasando una excelente tarde, siempre gozando de las ricas y abundantes bendiciones que el Todopoderoso nos da a cada uno de nosotros. Vamos a escuchar unas hermosas alabanzas mientras ahí usted se motiva y también se comunica con nosotros. Tenemos habilitados el 3309-4580. Hacemos la invitación a todos los hermanos en diferentes lugares. Invitamos a los hermanos allá en Tajumulco. También, ¿verdad?, activar por ahí los 8 dígitos de radio. Yo sé que ahí están en sintonía, pero no sé qué pasa, ¿verdad? No se quieren comunicar nuestros hermanos. Pero por ahí les animamos. Quizás se encuentran ocupaditos, quizá están ahí haciendo los quehaceres de la casa, o quizá algunos preparándose para irse a la iglesia, algunos también quizás por ahí saliendo de su trabajo en esta hora de la tarde. Pero por ahí, amados hermanos, les animamos, ¿verdad?, que se unan con nosotros, a que se mantengan siempre en sintonía de Estéreo Bendición. Saludos a todos los hermanos, a todos en toda la cabecera municipal de San Pablo, allá en el municipio de Malacatán, allá en Catarina, allá, ¿verdad?, en toda la zona costera, amados hermanos, en todo el altiplano también, ¿verdad?, de San Marcos, en diferentes países, allá en la Unión Americana. ¿Cómo están nuestros hermanos de la Unión Americana? Por ahí esperamos que estén gozosos también en esta tardecita, esperando también que sientan ese buen deseo también de unirse, de comentarnos dónde nos escuchan, dónde está usted alegre, gozoso, acompañado o acompañada, ¿verdad?, de Estéreo Bendición. Coméntenos en esta hora de la tarde. Dejamos habilitados nuestros 8 dígitos de radio en esta oportunidad para que ahí usted se siga gozando también con nosotros. Dejamos unas alabanzas por acá en esta hora de la tarde a cargo del dúo Líbano, y seleccionamos también a cargo del dúo Sinaí para que sigamos muy contentos en esta hora.

0: 17 horas, 22 minutos.
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Ahora sí es una bendición, amados hermanos. Estamos ya escuchando estas hermosas alabanzas, ¿verdad? Acompañaditas de guitarras, esperando que usted ahí también se goce juntamente con nosotros. Yo soy esta hermosa hora de la tarde. 26 minutos después de las 5 de la tarde. Gracias a quienes ahí están acompañados, ahí en la intimidad de sus hogares. Gracias por permitirnos también entrar ahí a la intimidad de su hogar, amado hermano, a través de la frecuencia 104.9, a través de nuestras diferentes plataformas, ¿verdad? Nuestros hermanos a través de TuneIn Radio, a través de la página web de Stereo Bendición y todas las otras plataformas, ¿verdad? Por las cuales estamos llegando. Dios les bendiga a cada uno de ustedes. Es una bendición siempre poderles acompañar, poderles saludar, poder bendecir su vida a través de las alabanzas. Por ahí siempre recibo el saludo de su amiga, su hermana en Cristo, hermana Elvira Martín. Estamos el día de hoy lunes con ustedes. Saludándoles desde cabinas de

saludamos en una manera muy, pero muy especial, hermana Blanca Gómez. Esta es mi hermana Blanquita, una bendición saludarle. Gracias por estar siempre con nosotros. En la sintonía también de Estéreo Bendición, juntamente con toda su familia. Y enviamos saludos también, ¿verdad? Al hermano Leonardo, bendiciones ahí, mis hermanos. Y los oyentes, siempre Estéreo Bendición, escuchándonos allá en el cantón San Sebastián, Malacatán, ¿verdad? Recibimos el reporte de nuestros hermanos desde el cantón San Sebastián, Malacatán. Hermana Blanca, saludando al personal de turno, a mi familia, también muchísimas gracias. Animándonos siempre a seguir adelante, a seguirnos esforzando, ¿verdad? Por seguir trabajando la obra de nuestro Dios, ¿verdad? Muchísimas

López, mi familia, como también al hermano Werner López, mi familia. Y pues especialmente mi hermana Blanca saluda a toda su familia, quienes están en sintonía en esta hora de la tarde, allá en casita, allá en San Sebastián. Agradecemos, mis hermanos, siempre su fiel sintonía a Estéreo Bendición, ahí a través de la frecuencia 104.9. Súbale volumen a su radio, súbale volumen a su equipo de sonido y siga escuchando estas hermosas alabanzas, ¿verdad, mi hermana? Por ahí nos solicitan alabanza Caín y Abel, y por supuesto una alabanza también a cargo de los voceros de Cristo. Tenemos estos temas entonces, dúo Líbano con el tema Caín y Abel, y el los voceros de Cristo con el tema Ayúdame Señor, para bendecir a nuestra hermana Blanquita en sintonía en esta hora de la tarde. Animamos a toda la audiencia, a nuestros hermanos allá en Malacatán, quienes siempre nos escuchan, ¿verdad? Animamos a que también el día de hoy, ¿verdad?, se vuelva a reportar con nosotros. Estamos ahí, está en sintonía. Los 8 dígitos de radio están habilitados.

del Señor. Así hemos escuchado estas alabanzas en solicitud de mi hermana Blanquita, escuchándonos allá en Catón, San Sebastián, Maracatán. Bendiciones para toda su familia, quienes ahí también están en sintonía. Agradecemos también la comunicación de hermana Gladys en sintonía también de esta programación, también comunicándose con nosotros, ¿verdad? En esta hora de la tarde saludamos ahí a toda la familia que está también ahí en sintonía, mi hermana Gladys de Martín, ¿verdad? Toda la familia Martín en sintonía en esta hora de la tarde. Por ahí mi hermana también saludando, ¿verdad? Saludando a toda su familia, al personal de turno, y también nos ha dejado la solicitud de estas alabanzas. ¿De qué me sirve el dinero? A cargo de las hermanas Quintero. Y si somos fieles, vamos entonces complaciendo con estas alabanzas. Agradecemos ahí la sintonía de nuestros hermanos. Saludamos a todos los hermanos en Colonia Santa Rosa 1, quienes ahí están siempre en sintonía. Acá en Colonia Santa Rosa 2, las diferentes colonias, ¿verdad? En Colonia La Ceiba, allá en el Carmen, también, amados hermanos, por ahí les animamos, ¿verdad? Motivamos a todos los hermanos acá en Tocache siempre a mantenerse por ahí gozosos en sintonía de Estéreo Bendición. Saludos, hermana Diana, hermana Julia, a toda la familia, hermano Juanito, también les bendiga en esta hermosa hora de la tarde. Escuchamos estas alabanzas para bendecir a mi hermana Gladys, también ahí en la sintonía de esta programación Himnos del Ayer. Recordemos que el 3309-4580 sigue disponible.

se reunieron en un lugar que en hebreo se llama Armagedón. Entonces aparecerá la señal del Hijo del Hombre del cielo, y lamentarán todas las tribus de la tierra, y verán al Hijo del Hombre viniendo sobre las nubes del cielo, con poder y gran gloria. He aquí, yo vengo como ladrón. Bienaventurado el que vela y se guarda en santidad,

Gloria. Señoras, sí, continuamos con ustedes en esta hora de la tarde. 9 minutos nos están separando de las 18 horas 6 de la tarde. Gracias a nuestros hermanos quienes ahí se están comunicando con nosotros.

todos. Continuamos, dice por acá otro reporte. Buenas tardes, hermana Elvira. Saludos al personal de turno y familia. Dice, muchísimas gracias. Saludos a toda la amada audiencia. Me complace con dos cantos. 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

0: Feliz tarde, hermana, y bendiciones. Qué bueno, saludos a mi hermana Karina Alonso, también en sintonía, acá en Colonia Santa Rosa, de acá de Aldea Tocache. Nos vamos, hermana Juanita Alonso, también bendiciones, mis hermanas, que siempre están en sintonía, de serio, bendición. Ahí saludando al personal de turno, a toda mi familia, muchísimas gracias. Como también saludando a toda la audiencia que está siempre también en sintonía. Creo que sí, vamos a complacer con estas alabanzas a nuestra hermana Karina, ahí en sintonía, en casita, en esta hora de la tarde. Continúa habilitado 3309-4580.
1: 17 horas, 53 minutos.

0: del Señor. Así hemos escuchado las alabanzas, hemos bendecido la vida de hermana Karina Alonso.
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0: Nos está escuchando aquí en Colonia Santa Rosa 2 de Aldea Tocacha.
2: Son las 18 horas. Son las 18 horas. Son las 18 horas.
0: Pero así estamos ya puntualizando las 18 horas, 6 de la tarde. Gracias a mis hermanos que se están comunicando con nosotros. Agradecemos también la comunicación del hermano Ángel Méndez, escuchándonos allá en Caserío San Jorge, San Pablo. Bendiga a mi hermano Ángel, también por ahí en sintonía, ¿verdad? Bien oyente también a Estéreo Bendición. Nos comenta que está escuchando, ahí descansando juntamente con su amada esposa. Escuchando la bonita programa. Dice que bueno, mi hermano Ángel, una gran bendición saludarle, una bendición saber, ¿verdad?, que ahí usted también se está dejando acompañar de Estéreo Bendición en esta tardecita. Gracias, gracias por estar con nosotros y también por hacernos saber a través de su llamada. Estoy solicitándonos unas alabanzas con marimba, dice mi hermano, con marimba y también ahí con la guitarrita, dice mi hermano. Claro que sí, vamos a complacer con estas hermosas alabanzas. Claro que ahí mi hermano se siga gozando también juntamente con nosotros a través de estas bonitas alabanzas. Saludos a su amada esposa, que también ahí juntamente, ¿verdad?, está en sintonía de esta programación. Agradecemos siempre a cada uno de ustedes, mis hermanos, por estar allí con nosotros. Continuamos con nuestros 8 dígitos de...